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1: Es la hora 19:37 minutos.
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0: Hola, hola, amigas y amigos oyentes en toda la provincia de Zamora Chinchipe. Es un gusto estar nuevamente con ustedes para compartir la información deportiva, en esta ocasión desde el Coliseo Ciudad de Loja. Estamos aquí ubicados para llevar las incidencias de este partido que se viene ya en pocos instantes más entre Jorge Guzmán y Zamora Raptor, el equipo de Zamora Chinchipe que hace su presentación aquí en la ciudad de Loja. Ya están los equipos en el campo de juego, listos los hombres, tanto del equipo local Jorge Guzmán, que es Frank Davis, Trevor Gatskin, también está Razahat Hassan, lo vemos a Arnold Lewis y el número 55, Carlos Rodríguez. Ese es el quinteto inicial que hace su aparición aquí en este coliseo de la ciudad de Loja. También saludamos a mi compañero de trabajo, a todo el equipo deportivo de la radio. Lo saludamos a Carlos Torres. Un gusto, Carlos.
1: Arquitecto, buenas tardes, buenas noches con todas las personas que nos están escuchando en este momento. Estamos listos en el Coliseo Ciudad de Loja para darles las mejores experiencias de lo que este partido importantísimo para Raptors, importantísimo para el proyecto del equipo, porque se van a enfrentar al siempre difícil Jorge Guzmán, que siempre ha tenido una consistencia en todos los años. Ha sido 3 veces campeón, obviamente es su consistencia, es su fuerza de equipo, una hinchada buena también que siempre ha tenido Loja, y se ha convertido prácticamente un Loja Zamora, una rivalidad pero sana, ¿no? Deportivamente un encuentro que llama la atención bastante.
0: Claro que sí. Ya mismo da inicio, a las 20 horas está previsto el partido entre el equipo Jorge Guzmán y Zamora Raptor. También la más cordial bienvenida al equipo deportivo, nuestra voz comercial, Víctor Calva.
2: Muchas gracias, arquitecto. Buenas noches, Carlos Bolívar. Buenas noches a toda la gente que está pendiente de la señal de la radio. 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
0: Los técnicos.
2: Nos apresamos a vivir un buen espectáculo.
0: Claro que sí. Muchas gracias, Víctor. Los técnicos de Zamora Raptor, para recordar a la afición de la provincia de Zamora Chinchipe, es Iván García. Y en cambio, el de Jorge Guzmán es Fabricio Salas. Son los técnicos que hacen su trabajo en las diferentes bancas. Y esperemos que el nuestro tenga el conocimiento, la sabiduría para poder dirigir de manera particular en este partido. Lo ha hecho muy bien en otros encuentros, con emociones hasta el final. Y esperemos también que esta noche no sea la excepción. En la presencia público, Carlos, no es 100% el Coliseo, pero hay una presencia importante también de zamoranos.
1: Sí, lo importante es de que siempre la gente en Loja le gusta el básquet, así como también en Zamora. Son siempre coliseos que por lo general tienen buena acogida de gente para los partidos, así que estamos, yo creo que estaremos con un 60 por ahí, 60%, 60% más o menos, coliseo grande también, y como también siempre esperamos hasta el último, ya cuando comience el partido, por lo general el coliseo comienza a llenarse, así que buen marco de público. También hay vemos algunos hinchas de Zamora que están apoyando a los Raptors, así que les deseamos lo mejor al equipo zamorano, que hoy se dé un bonito espectáculo, que sea un bonito espectáculo, que los árbitros no influyan en nada, que no se note ninguna situación que tengamos que comentarla, que el partido se lleve de la mejor manera.
0: A propósito de Zamora, el próximo viernes tenemos partido nuevamente ya con el equipo zamorano de local, este viernes 15 a partir de las 19 horas entre Zamora Raptors y San Antonio Gol. Ese es el equipo que nos visitará hasta la ciudad de Zamora y tendremos el gusto de poder también compartir esa información. Así es que invitados a llenar el Coliseo este día viernes 15, ya un poquito antes de las 19 horas, para tener pues este Coliseo, el Coliseo de Zamora lleno ese sexto jugador que es importante también en lo que se refiere ya a la decisión de los partidos.
1: Para tomar en cuenta tal vez, arquitecto, algo, la próxima fecha, el partido es contra San Antonio Gol. El equipo que está por ahora en las últimas, en la última posición, no ha tenido ninguna victoria hasta el momento, tiene 4 partidos jugados, no tiene victoria. En esta noche, Zamora Raptors contra Jorge Guzmán, ambos equipos tienen 4 partidos jugados. El equipo de Zamora Raptors tiene 2 partidos ganados, 2 partidos perdidos, y el equipo de Jorge Guzmán tiene 3 partidos ganados, 1 partido perdido, así que se está jugando contra uno de los que están en cabeza de posición.
0: Están ya los equipos saltando al campo de juego. El equipo abridor, decíamos, del equipo de Jorge Guzmán es Frank Davis. A Trevor Gaskins, que lo vemos ya en el campo de juego. Está también Razahat Hassan. Y también a Arno Luis y Carlos Rodríguez. En cambio, del equipo zamorano está el jugador Badi Álvarez, el número 2. Lo vemos también a Castillo. Ahí está ya el número 10 del equipo zamorano en el campo de juego. Badi Álvarez también. Lo vemos al número 18, que es Kelvin Caraballo. Está presente. Y Franco Borsellino. Esos son los jugadores del equipo zamorano que están listos ya en el campo de juego para el inicio de este partido. Partido que lo llevaremos de principio a final con las emociones que nos tienen acostumbrados. ¿Están listos para el salto entonces? Esto se va a dar inicio, va a dar arranque del encuentro. Se eleva la pelota y ahora sí, se ganó el balón desde el fondo, tranquilo. Ahí saliendo, lo vemos a Matthew Butler. Está con la pelota, Borsellino lanza. Primera canasta que hace Borsellino de entrada, Carlos.
1: Comienza bien, Raptors, bien ubicado Franco Borsellino, esperemos que esta noche sea bien. Tuvo un poquito de espacio y dijo, esta es mía.
0: Está Rodríguez con el balón que lanza y el balón se mete. Se metió también, ahí hace esa primera canasta el equipo de Jorge Guzmán. Intenta Borsellino, primero el jugador Caraballo. Lanza en el tablero, no convierte, saliendo desde el fondo ahí Frank Davis. Davis con la pelota por izquierda, profundo por el centro, apareciendo por ahí Hassan. El balón que intenta por izquierda, está lanzando, pega en el anillo, recupera a medias. Intentaba recuperar por ahí el jugador Caraballo, pero la pelota se va al fondo. Es un saque a favor del equipo de Jorge Guzmán. Ahí se prepara entonces para mover ese esférico. Ahí en la zona del anillo del equipo de Raptors, lanza en el anillo, intentaba jugar Gaskins, pelota por izquierda, saliendo Zamora Raptor, ahí lo tiene Badi Álvarez, por el centro, Caraballo, ahora Borsellino, apareciendo, ahí el jugador Butler, intenta, abre para la zona de Borsellino, intenta desmarcarse, que gira. Ahí está con la pelota, zona de gigantes, lance con tablero, canasta. Se marcan 5 puntos, ya tiene el equipo zamorano. 2 Jorge Guzmán, pelota por izquierda, va a intentar de 2, se mete casi en zona pintada. Intenta, lanza, convierte también 2 puntos el equipo de Jorge Guzmán. Saliendo también con todo. Ahora Borsellino, Franco Borsellino, pelota por derecha, cambia de lado. Ahí aparece Castillo que corre en la zona. Ahora para Borsellino. Lanza Borsellino y la pelota rebota una pena. Sale desde el fondo Jorge Guzmán. Corriendo por el centro. Abriendo ahí para Davis que lanza de 3. Pega en el tablero. No puede convertir Borsellino que la tiene. Y en la pelota estaba Davis cruzándose. Hay un balón fuera del campo.
1: Un pase que Franco Borsellino ahí intentaba salir rápido. Barden no se pudo ir rápido a la contragolpe, casi la pierden y le sigue correspondiendo el balón para Raptors.
0: Está Castillo con la pelota, ahora tiene Álvarez, Borsellino recibe, pasa profundo, estaba Álvarez intentando, se le escapa la pelota al fondo, lo saca desde el fondo para el número 2 de Jorge Guzmán, que es Gaskins, Trevor Gaskins. saliendo a la izquierda. Vamos a ver si intenta un lanzamiento. Uf, lo tocó.
1: Sí, ¿cómo marcó? Sí, es de Body Álvarez, uno de los jugadores que siempre están ahí con su aporte. Body Álvarez cometió una falta, se le iba también, ya hizo con el giro, pero fue la falta abajo, así que es saque lateral.
0: Lo vemos a Recalde para hacer reposición de balón. Se mueven ahí los jugadores de Jorge Guzmán. Toca arriba, apareciendo está Luis. Lanzó y convierte la canasta. Han sumado, ¿cuántos puntos suman a la final? A ver si
1: seis puntos, ¿no? Sí, seis Jorge Guzmán, cinco Raptors.
0: Intentaba Caraballo, pierde la pelota Recalde por izquierda. Luis otra vez, profundo, se mete solo. No puede convertir otra vez Luis, lo están tocando. Apareciendo por ahí Ganskins, lanzó en el anillo. Recupera Álvarez, ahora Borsellino, pone por el centro. Caraballo con la pelota, intentando ahí para Borsellino otra vez. La pelota por el centro, Álvarez que intenta irse por derecha, lo cruzan, lanza la pelota bien, linda jugada del jugador Álvarez.
1: Así es, Body Álvarez ahí con mucha fuerza se pudo ir prácticamente, tenía dos jugadores que lo defendían, se sacó el espacio contra el tablero y canasta de Body.
0: Tiene la pelota, a ver, cambió de lado, aparecía por ahí el jugador Luis con el balón, lanzó, en el anillo recupera bien Caraballo. La pasa enseguida para Borsellino, que la pone abajo, cerca del área, abriendo para Body Álvarez. El balón más atrás con Castillo, ahora con Borsellino. Corre Borsellino, pasa, linda jugada, abajo y solito lo encontró Álvarez, canasta.
1: Tremenda asistencia de Franco Borsellino. Lo vio que se fue por la línea de fondo, ahí se desmarcó Body Álvarez. Como mantequilla ese pase para que Body Álvarez sola conecte.
0: Y solo a Recalde. Se mete y se cruza Borsellino, bota la pelota fuera del campo. Hay un saque de reposición, un saque de banda.
1: Se está estableciendo bien este Raptors en los primeros minutos. Me parece que

0: Lo dejó solo para que Recalde convierta.
1: Está ahora Butler con la pelota. El rápido cambió, se metió Caravalo, pelota adentro, también responde. 11 puntos para Zamora Raptor y 9 para Jorge Guzmán. Saliendo Recalde, lo marca Borsellino. Pelota que la pasa ahí para el jugador Luis, que deja servidita, intentando salir también el jugador Hassan. Mete la pelota, no pueden. El contragolpe, y se cruza el pase, no está preciso de Borsellino. Recupera, saliendo por ahí Luis. Con la pelota ahora por el centro, apareciendo también Alexander Guerra. Ahora para Luis, y el balón adentro, era Hassan que se metía. 2 puntos más, empata 11 a 11 el encuentro, está parejito, Carlos.
0: Sí, de lado y lado, veo un poco de desconcentración de lado y lado, pero y aprovechan. Cuando hay un error, el otro equipo está aprovechando. De todas formas, por eso se mantiene el partido parejo, buen inicio de Raptors también.
1: Ahí se equivocó Madre, saliendo por derecha Guerra, esperando ahí desde el fondo. Vamos a ver si intenta el pase, no puede. Se equivocaba Luis. Pelota que sale por derecha, aparece ahí Castillo, le pone tranquilidad hacia atrás con Butler. Borsellino que aparece, sigue Butler con la pelota, intentando pasar, se filtra, se mete en la zona pintada, lanza con tablero, convierte 2 puntos, hace 3 el equipo zamorano, 11 Jorge Guzmán, 4 con 8 por jugarse. Ya sale jugando Recalde, al centro apareciendo Luis, ahora para Guerra, por el centro, y ahí está para meter una canasta, no se equivoca, número 34 que es Luis, saliendo rápido, Zamora Raptor, la tiene Franco Borsellino, le pasa, no, comprende el juego, ahí es Caravalo, y había una falta, dicho el árbitro, de Butler.
0: Sí, Butler hace un momento tuvo un espacio también, lo vemos, tuvo una lesión, estuvo lesionado, por suerte hubo un tiempo de recuperación. Y Butler, lo vemos con un poco de miedo que ingresa a la canasta. De todas formas, buena la oportunidad que tuvo ahí Butler, la convirtió en la canasta. En este momento también tenía que defender. Hubiesen podido cobrarle antideportiva. No sucedió así. Se continúa el saque para Jorge Guzmán.
1: Está con el balón Guerra que la tiene. Lo presiona Borsellino. Guerra que intenta irse. La abre para el lanzamiento de tres. Intentaba ahí el jugador Hassan. Pelota que la rebota, ahora la recibe, está teniéndola sin ningún problema, jugando ahí por el centro, apareciendo Sayas, ahora Castillo con la pelota, intentándola con Butler, va a intentar de tres, no se arrepiente, Castillo que se mete, Castillo que lo persiguen, gira, le quitan limpiamente, saliendo por izquierda, apareciendo ahí por el centro. Intenta Guerra, lanza, convierte, canasta, 2 puntos para el equipo lojano y se pone, me parece, tiempo fuera, ¿no?
0: No, es una falta, no sé, Carvalho estuvo parado, él no se movió y esa falta un poco incomprensiva, la marcación del referí, porque Carvalho estaba parado y cuando Guerra fue sobre el cuerpo de él, se topó. Obviamente es canasta y tiene un tiro libre adicional.
1: Sí, señor. Hay pelota arriba y ha convertido. Suma un punto más. Hacen
0: 14 sí, Jorge Guzmán, 13 Zamora Raptors.
1: Ahí está Caravalo con la pelota, con el moñito en su cabellera. La tiene para pasarla a Castillo. Buen pase, rapidísimo se ha metido, se eleva, canasta.
0: Muy bien, ahí rapidito Carvalho estuvo atento porque lo vio que Castillo cortó, le dio el pase filtrado y bien la canasta ahí de Castillo, aprovechando para ponerse un punto arriba Zamora.
1: Otra vez intentando Jorge Guzmán, cambia de lado, Guerra que la tiene, se cruza bien, Zayas también, abre el codo, abrió los brazos.
0: Sí, sí, buen robo, buena defensa ahí, Zayas, la velocidad, obviamente le tocaba contra un jugador mucho más alto, pero la velocidad le robó el balón, cuando el balón estaba yendo a ser cogido por el jugador Body Álvarez, le cometieron una falta y el saque le corresponderá a Zamora Raptors, hay 1 minuto pedido.
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1: Está un tiempo fuera. Están haciendo los trabajos correspondientes los técnicos Fabricio Salas de Jorge Guzmán e Iván García del equipo de Zamora Raptor. Está parejo el partido, 14 Jorge Guzmán, 15 para...
2: Sí, 15 para Zamora Raptor.
1: Raptor, sí, parejo, ya el desarrollo del juego en sí, falta, bueno, se juega, falta por jugarse 2 minutos con un segundo en este primer tiempo, en este primer periodo. Ahí los vemos a los muchachos de los equipos, muy atentos a las indicaciones correspondientes de cada uno de sus directores técnicos, esperando ya el llamado de los árbitros. Que a propósito,
2: salió bien este Raptors ahí, Franco Borsellino salió muy atento, buenas asistencias, triples, obviamente se exigió bastante y ahora le dio unos minutos de descanso el técnico y entró Sayas en su cambio, muy bien lo que hizo el técnico, porque entró Sayas también con entusiasmo, ya hizo un robo de balón. A mí desde el principio me parece que el técnico tiene muy buena lectura del partido,
1: sí,
2: del juego.
1: Está metido, como se dice, en el partido. Sayas que mueve la pelota, lo presiona Ricalde, se mete ya en campo Lojano, se para un poquito al centro con Castillo, ahí está John Castillo, por el centro Sayas que se mueve, le pone rapidez, lo estaban tocando, que no dice los árbitros. Caravalo, se queda corto otra vez de rebote y ahora sí, es efectivo.
2: Bien, ahí Caravalo lanzó, no alcanzaba, ya sin tiempo, pegó en el anillo, él mismo cogió el rebote ofensivo y de bandejita lo sorprendió a los de Jorge Guzmán.
1: Está Gaskin con la pelota, se abre un poquito, la filtra, Luis con el balón, el gigante, casi que la pierde. Ya lo mira por el sector de tres. Ahí estuvo Rodríguez, preciso para tres puntos.
2: Lo sorprendió, no tuvo opción a defensa, la cogió al balón. Estaba dos pasos atrás de la línea de tres y un lanzamiento gigante ahí de Rodríguez.
1: Empatado el encuentro a 17 puntos, uno con dos por jugarse también de tres. Responde el equipo zamorano.
2: Qué bien ahí para responder al triple de Rodríguez. Sayas también afuera, un paso atrás de la línea de tres. Lo lanzó de gigante ese globo de Sayas.
1: Está Rodríguez con la pelota para Jorge Guzmán. La tiene Rodríguez, filtra por izquierda. Lo presiona ahí con todo. Jugaba Cortés, pelota que la lanza. Rebota ese balón. La tiene Zamora Raptor ahora con Sayas. Corriendo el número 3, el pequeño. Ahí pero rápido jugador ahora con Castillo. Indica algo Castillo, se mueve. Sayas ahora le entrega a Caravalo. Nuevamente Sayas, el pequeño, como digo, cambia de lado, Castillo que enfrenta, Castillo que lanza, Castillo.
2: Sí, Castillo se fue con todo, no le dio miedo de nada, aquí dijo, esta es mía, se fue sobre todos los jugadores, le cometieron la falta, lo envían a la línea de tiros libres a Joe Castillo.
1: Perfecto, sí, perfecto. Ya falta 18 segundos nomás.
2: Sí, poco tiempo y entra, hay unos cambios, entra el jugador Caicedo. Eduard Caicedo entra ahí para darle descanso a Carvalho, que ha hecho un muy buen primer periodo. Tienen que siempre darle, también entra Cortés. Pocos minutos tiene Cortés ha tenido en este campeonato con los Raptors. Un jugador que sabe desenvolverse bien, pero la situación del técnico, pues él sabe cómo los ubica.
1: El lanzamiento segundo de Castillo, no puede convertir si convirtió el primero. Sale desde el fondo Ricalde para Jorge Guzmán. La tiene ahora para Gaskin. Se frena. Regresa el balón. Aparece Rodríguez. Ahora Gaskin. Lo marca por ahí López. Pone profundo ese balón y lanza. Mete Luis. Canasta. Apareciendo ahí con tres puntos, hace 20. 21 para Zamora Raptor y también tiempo fuera, ¿no?
2: Sí, se acabó. Este jugador, Arnold Luis, es el jugador más importante que tiene el equipo de Jorge Guzmán. Obviamente se buscó el espacio. La jugada era para que él haga el último tiro en este último periodo, para que se recorten esos cuatro puntos. Obviamente con el triple se quedan a un punto de diferencia y el marcador es 20 para Raptors y 21 perdón, 21 para Raptors y 20 para Jorge Guzmán, así que muy buen inicio de periodo para el equipo zamorano.
1: Lo importante es mantener este rendimiento que ha tenido el equipo de Zamora Raptor hasta la finalización de este primer periodo, y eso significa pues que hay confianza, se tiene confianza. De a poco también, Carlos, el equipo va acoplándose entre sus jugadores, van entendiendo la particularidad de juego que tiene cada uno de ellos, y eso también ayuda para que el equipo sea más homogéneo y más fuerte ya en la cancha.
2: Sí, ya hay una comprensión, ya comenzamos a ver cómo Franco Borsellino hace sus asistencias que nos ha tenido acostumbrados, pases filtrados al fondo, se ve bastante ya un poco de comprensión, cuando ya se van conociendo los jugadores, se sabe quién es el que flota, se sabe quién es el que va siempre por la línea de fondo, y se hace más fácil poder hacer ya el tipo de juego como el que se está evidenciando. Obviamente van a haber situaciones en que se complique un poco el partido, lo normal, siempre va a haber un equipo que le puede contrarrestar el tipo de ofensiva que se quiere hacer, pero muy bien el aporte, un Carvalho también inteligente cuando no tiene cómo filtrar, desde la media cancha haciendo al estilo de armador, haciendo unos pases bastante interesantes con los jugadores que se quedan libres. En este caso, por ejemplo, con Castillo hubo un pase ahí que se le filtró al fondo, muy bien Carvalho haciendo las veces de Franco Borsellino. Y en la parte defensiva, yo siempre he dicho, Carvalho es el jugador más importante del equipo de Raptor.
1: Claro que sí. Ahí está entonces ya el equipo, tanto de Zamora Raptor como de Jorge Guzmán, ya para reanudar. El árbitro da inicio. Ahora sí, Rodríguez, que la tiene, corriendo por izquierda, se mueven por ahí por el centro, aparece Recalde y se cruza bien. Miren, el pequeño Sayas está atento para presionar. Qué bueno, qué bueno. Es importante aquello, la velocidad es muy importante. La tiene Sayas desde el fondo saliendo. Ahí la pone a correr, lo entrega López. Aparece Carvalho, entrega a domicilio, Castillo que la tiene, intenta de tres, lanza y convierte tres puntos.
2: Muy bien Castillo, se tuvo confianza, pocas veces ha lanzado y ha tenido efectividad Castillo, se tuvo ahí un poquito de espacio y se tuvo confianza, un tiro importantísimo para el equipo de Raptors.
1: A rebote defensivo también de Castillo, estaban haciendo falta que no dicen los árbitros, la pasa para Sayas, la tiene el rápido Sayas, enfrenta la marca de dos, se abre por derecha. Ahora sí, la pasa al centro, Pierre Caicedo, la estaba tocando, lo veíamos a Recalde, a ese balón y se ha perdido a favor del equipo de Raptors.
2: Sí, parece que tuvo un pase duro, muy fuerte, le estaba dando Sayas a Edward Caicedo, es el balón la topó el jugador de Jorge Guzmán y el saque es para Raptors.
1: Está Cortés con el balón, ¿qué pasó ahí?
2: Va a ser bola regresada. No, que se llama normalmente.
1: Cortés como que no se entendió ahí.
2: Sí, me parece que es el jugador Sayas es pequeño y le hicieron una marca bastante, bastante fuerte en la parte de la zona. Él le botó globeada. Cortés no la entendió. Una pérdida para Zamora Raptors.
1: Va a sacar Rodríguez en campo del equipo zamorano. El árbitro va a entregar ese balón. Va a ser la indicación correspondiente para que se reanude. Juego aquí en el Coliseo, Ciudad de Loja. 24 para Zamora Raptor, 20 para Jorge Guzmán. 9 con 10 por jugarse en este segundo periodo. Ahora sí, la entrega a Rodríguez. Ahí está Carlos Rodríguez. La pasa, la pone arriba. Apareciendo por ahí Lois. Va a girar. Va a intentar el pase para Recalde Ganskis. Ahora lanzó de tres también. Rodríguez tiene buena mano.
2: Sí, Franco tirador Rodríguez ahí. Movieron el balón súper bien. El equipo de Jorge Guzmán no llegaron. Nuestros Raptors. Triple suave para Rodríguez.
1: Intenta por ahí. Está Carvalho. Se metió.
2: Joe Castillo. Castillo sí. Ahí sí. Tres lo marcaban, se hizo el espacio y se fue con canasta Joe Castillo.
1: 26, el equipo zamorano, 23, Jorge Guzmán va a salir desde el fondo. Ahí lo vemos, para que toque la pelota a Recalde. Ya la tiene en sus manos, saliendo lentamente. Ya se mete en campo de Raptor, Rodríguez, Recalde. Guerra ahora, Rodríguez que lanza de tres y otra vez Rodríguez. Tres puntos.
2: Sí, tienen que ya hacer un tipo de marca diferente con Rodríguez porque está muy efectivo esta noche. Se empata el marcador a 26.
1: Ahí intenta otra vez Castillo para Zamora Raptor. La pasa para López. Ahora Zayas, solito Zayas. Lanza rebote ese balón. Ahí están perdiendo la ocasión. Saliendo. A ver, intenta de tres nuevamente. Y otra vez.
2: Otro, son cuatro triples que está convirtiendo Rodríguez. Son 12 puntos en menos de 2 minutos porque entró al final del periodo anterior. Castillo, Rodríguez imparable con los tiros de tres.
1: Sí, ha hecho 29 ya Jorge Guzmán. 26 para el equipo zamorano. Y es lógico pedir un minuto, ¿no?
2: Sí, para cambiar la defensa, cambiar la forma en la que estaban jugando, obviamente lo estaban dejando libre al jugador. Hay que ver qué tipo de estrategia adopta el técnico Iván García.
1: Eso no es tan, no es tan lógico que un jugador aproveche las ocasiones y tenga esos lanzamientos de tres. Hay que hacer algo, caso contrario va a continuar y eso complica en el marcador final ya.
2: Sí, ahí hubo una desatención, obviamente hay veces que cuando se sabe que es un francotirador como normalmente se determina, cuando se dice que hay un jugador que es efectivo, ya se le tiene un poco más de cuidado y no se le deja el espacio suficiente, pero esta noche no sé si no tuvieron la lectura de Rodríguez, pero hoy está haciendo de las suyas en campo lojano.
1: 7:59 todavía por jugarse.
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1: Ya se reintegran al campo de juego los jugadores. Están los efectivos de Jorge Guzmán, que es el equipo local. Y ahora ya ingresan o reingresan los de Zamora Raptor a sacar desde el fondo. Ahí va a tocar la pelota. Ya la tiene Butler. Saliendo con López que está junto. Butler que le pone velocidad por derecha. La pone al fondo. A intentar Castillo, no. Se regresa. Lo marca Rodríguez. La entrega para Castillo. Castillo con la pelota. Gira, lanza. Cae de rebote. Hay una falta.
2: Sí, falta en contra de Castillo. Me parece que es de Luis. Vamos a ver si lo mandan a la línea de tiros libres a Castillo. Castillo lo vemos un poco más incisivo esta noche porque sabe ser un poco más pasivo, pero esta noche ha estado activo. Está yendo a pelear en el poste con los jugadores ahí de Jorge Guzmán. Lo vemos bien al inicio. Vamos a que se mantenga así el jugador Castillo.
1: Está Castillo que lanza. Pega en el anillo. Rebota la pelota. No puede convertir. Va a intentar su segundo lanzamiento. Tiene uno más, dice uno de los árbitros que entrega el balón ya. John Fernando Castillo. El número 10 se elevó otra vez en el anillo. Una pena, no puede convertir. Saliendo Ricalde de Jorge Guzmán. El hombre va a ser el que organiza. Corre por izquierda. López que lo marca. Aparece Butler. La pone al fondo. Gira por ahí Hassan. Hassan que se eleva. Hassan que mete ese balón de a dos.
2: Ahí los dejaron un poco, Edward Caicedo lo estaba marcando, pero con esa media vuelta de Hassan era imposible hacer la defensa. Canasta de Jorge Guzmán.
1: Ahora López para Zamora Raptor, casi pierde la pelota Butler, la recupera. La marca está por ahí de guerra. Intenta algo por derecha, mete al centro, apareciendo Álvarez. Otra vez no fue preciso, la gana ahora Caicedo, no puede en el de rebote, recupera, saliendo Ricalde, le pone velocidad, recupera ahora Rodríguez de tres, nuevamente, tres puntos para Jorge Guzmán, hacen 34, se queda con 26, Zamora Raptor, algo hay que hacer, digo.
2: Ya en este caso fue contragolpe y Rodríguez se paró de donde es efectivo, no tuvo nada más que hacer, no llegaron las marcas de Raptors.
1: Lanzamiento de tres, pierde el balón, recuperan, ¿no? Se perdió
2: sí,
1: ya.
2: Sí, se bajó la intensidad totalmente del equipo de Raptors. Obviamente los triples de Rodríguez se tornan un poco complicados. ¿Dónde se para? Está siendo efectivo.
1: Sí, de cualquier posición, de fuera de la línea de tres, y ahí es, lanzamiento preciso, saliendo otra vez Ricalde, a accionar Ricalde por el centro. apareciendo para la marca Borsellino, que ya reingresó al campo de juego. Ahora sí, Borsellino, se cruzó Ricalde, Borsellino. La pelota se ha perdido.
2: Sí, saque lateral o fue falta, me parece que le marcaron a Carvalho. Falta de Carvalho, porque obviamente cuando le iba a coger el jugador Luis el balón, Carvalho por atrás con la mano lo golpeó, eso se determina falta.
1: Ya Ricalde repone, Rodríguez que la tiene, Carlos. Está Luis de cerca, abre Rodríguez, corriendo por ahí Gaskins, la pone al centro, la cambia de lado, lanza Luis, pega en el anillo, recuperando Carvalho. Ahora la tiene Butler, se frena, verá que no hay intensidad, lentamente se arma la defensa del equipo de Jorge Guzmán, la pasa para Carvalho, se para un tanto con el balón, está en la zona de tres, eleva y el pase no fue efectivo, sale Rodríguez, cuidado con lanzamiento de tres, se prepara, no prefiere hacia atrás con Trevor. A este que intenta de tres y también convierte.
2: ¿Desde dónde el jugador Haskin Trevor? Una canasta de casi media cancha de tres, como para sentir, se sentían con confianza. Y claro, ese triple entró, ya no es culpa esa de la defensa, sino más bien del mérito del atacante. Una canasta que los pone a 11 puntos de diferencia. ¿Cuándo faltan 5 minutos con 33 para que se acabe el segundo periodo?
1: 37 para Jorge Guzmán, 26 para Zamora Raptor.
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1: Bueno, se ha terminado el minuto que ha pedido el equipo de Zamora Raptor y se va a reiniciar el partido. Desde el fondo, ya la tocan. Butler que la tiene, la pasa para Borsellino que la tiene ahora en sus manos. Con mano izquierda, cortito para Castillo. Castillo también corto para Álvarez. Este que la cambia para Carvalho. Ahora la tiene Borsellino. Está Castillo de tres. Convierte, buena mano.
2: Bien, también, bien Castillo. Se está teniendo confianza ahí. Estaba lejos también. Aprovecharon ese tiro para cerrar un poco el espacio que de marcador.
1: Se escapa Rodríguez. Encuentra ahí por la zona izquierda para Trevor. Lanzó de tres, intentaba, se quedó corto. Se equivocó. La pelota es para el equipo de Raptor. La tiene Borsellino, la pasa al centro con Butler. ¿Qué indicó el árbitro?
2: Sí, algo dijeron, pero más solo situación ahí de saque, no hay falta, no hay nada, no hay ninguna situación.
1: Otra vez se va a reiniciar el juego. Ya la entrega para Butler, que tiene el balón. Corriendo lentamente Butler, no le pone velocidad, le pone mucha cabeza a esta jugada. Ahora sí, algo de velocidad. Cambió para Castillo. Castillo cortito para Álvarez. Ahora para Carvalho. Butler.
2: Butler es nuestro francotirador. Muy bien, ahí hicieron una jugada para él. Fue jugada preparada para él, muy bien la estrategia del técnico, una jugada para Butler que la aceptaron.
1: Ahí está Ricalde con la pelota para Jorge Guzmán, cuidado, se eleva ahí el gigante, recupera Castillo, se va profundo, Castillo, la pasa hacia atrás, Carvalho, y estuvo ahí para la falta.
2: Carvalho, una defensa impresionante, poniendo las bolas contra el tablero ahí. Es gigante Carvalho, tiene una defensa impecable. salieron de contragolpe. Castillo era quien la llevaba. Al final le dio el pase a Carvalho, quien intentaba ir a canasta. Le cometieron la falta. Está en la línea de tiros libres.
1: 3:56 para jugarse este segundo periodo. 37 para Jorge Guzmán, 32 para Zamora Raptor, que se ha recuperado con esos tres puntos que lanzaron de a dos.
2: Claro,
1: dos.
2: Fueron un triple de Castillo, otro triple de
1: Butler.
2: De Butler, son seis puntos. Sí. Le cerraron la brecha, estaban a 12 puntos, se ponen ahorita a... No, sí, exactamente, a cinco, son cinco, sí, exacto.
1: Ahí está la pelota entonces ya en sus manos. Carvalho que se prepara, lanzó y en el anillo una pena. Rebote esa pelota, no ingresa.
2: En la línea de tiros libres, Joe Castillo va lanzando cuatro y está y convirtió uno, erró tres. Ahora este rubro tiene que ser efectivos porque al final esos puntos son los que al último son los importantes.
1: Otra vez que no puede convertir. Y recupera, está Recalde Rodríguez en la media cancha todavía. Cuidado con el lanzamiento de tres, lo marca Álvarez. Rodríguez que se escapa, hace pantalla por ahí Luis. Está por izquierda ahora Rodríguez, la eleva, recupera bien Borsellino, perfecta esa defensa. Saliendo Borsellino, la eleva Álvarez que enfrenta la marca, eleva esa pelota, rebota nuevamente y se perdió el balón. Se ha perdido. Un saque desde el fondo para el equipo de Jorge Guzmán.
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1: Saliendo ahí por el sector de la izquierda, Luis que intentaba, era Hassan. Se va Gaskin, pelota que...
2: Sí, la falta le van a dar al número 18, a Carvalho. Parece que empujó ahí un poco al jugador Gaskin, pero como no hizo intento al aro, es saque lateral.
1: Sí, un saque lateral para Recalde. Ya la tiene en sus manos. Se mueve Gaskin. También apareciendo ahora Gaskin, que la recepta. Zaya, el pequeño, que lo marca. Una diferencia enorme en estatura. Ahí está Recalde de tres. Pega en el anillo. Rebota. Otra vez la tiene Hassan, que gira. Ahora sí convirtió. Convirtió el gigante del equipo de Jorge Guzmán. Hacen 39-32 para Zamora Raptor. 3:06 por jugarse. Se escapa Badle de tres nuevamente en el anillo. Gigante Carvalho.
2: Sí, sí. Por los aires ahí ese rebote ofensivo de Carvalho luego del tiro errado de Butler. Carvalho estuvo por los aires ahí cogiendo el balón y le cometieron la falta ahí cuando él se dirigía a bajar ya el balón, la falta, así que lo ponen a descansar también a Carvalho, que como digo entra y tiene muy buen aporte defensivo Carvalho.
1: Está Borsellino respondiendo para Zayas. Zayas por el centro, la cambia para Butler. Ahí juega Butler, el número 32, se escapa por derecha. Lo marca Hassan al centro con Zayas, se mete en la zona, lanzó, rebote esa pelota, Luis con el balón, Recalde ahora, intenta cambiar de lado para Rodríguez de tres, todas las mete.
2: Rodríguez está imparable, ahí la marca tiene que ser personal totalmente para evitar eso, lo que está sucediendo.
1: 10 de diferencia, 42 tiene Jorge Guzmán. Ahora por derecha, Butler también intenta de tres, otra vez en el anillo, recupera, era Álvarez, no puede convertir, sale Luis. Por izquierda, Jorge Guzmán se escapa solo, va a entregar ahora a Hassan, le tocaron el balón o la mano.
2: No, es falta ahí, iba a ser una volcada, era Hassan con toda la fuerza, pero Body Álvarez le interfirió ese para que sea ese lujo que se iban a dar ahí, fue falta. El balón le va a enviar a la línea de tiros libres al número 22, Hassan.
1: 2:09 por jugarse, 42 tiene Jorge Guzmán, 32 Zamora Raptor. Lanzamientos para el jugador Hassan, el número 22, Razahat Hassan. Eleva el esférico, no la pudo convertir. Ahí lo animan sus compañeros.
2: Y aquí son dos jugadas y el marcador nuevamente se vuelve como si nada. Estaban a 11 puntos, se pusieron a 6. Canastas rápidas de Jorge Guzmán y están a 10 con posibilidad de irse a 11 puntos de diferencia.
1: Está intentando Hassan, eleva la pelota en el anillo, no ha convertido Álvarez, que la tiene ahora saliendo Borsellino. Corre Borsellino, Recalde lo marca, va a pasar la pelota, ahí con bote para Caicedo, la devuelven a Borsellino. la cambia por derecha. Butler que se mueve, se mete bajo el tablero, se eleva y no convierte, una pena. Saliendo Ricalde hacia atrás, la pelota con Rodríguez, este por derecha para Luis que se mete solo, la toca bien con tablero, convierte dos puntos, hacen 44-32 para Raptor, 1:35 por jugarse en este segundo periodo. Ahí aparece Sayas, la juega ahora Borsellino, la cambia para Sayas. Sayas que se mueve por derecha, al centro está Borsellino, Ricalde la marca, va a intentar cambiar, está Caicedo con para dos y otra vez no convierten, no han sido productivos esos ataques. Ricalde el contragolpe, intenta Ricalde y se cruzaron por ahí, lo confundieron,
2: perdió el balón Jorge Guzmán ahí en un contragolpe luego de un lanzamiento de Edgar Caicedo que no fue efectivo, pero no hubo un regreso rápido de Raptors. De todas formas fue pérdida del balón de Jorge Guzmán, el balón le saque del fondo el equipo de Raptors.
1: 1:10 por jugarse, ya se mueve la pelota, la tiene ahora López, la entrega Borsellino desde el fondo, sale nuevamente Zamora Raptor, Ricalde lo marca, le pone velocidad, se mete en zona de gigantes y convirtió, dos puntos.
2: De costa a costa, Franco Borsellino con el balón, desde la línea hasta la línea con canasta de bandejita, Franco.
1: 34 tiene el equipo zamorano, la pelota que la recupera Caicedo, se frena Caicedo, la pasa para Butler. La pasa ahora por derecha para Castillo Joe. Otra vez para Butler. Eleva para Castillo. Lo marca de cerca Rodríguez. Castillo se mete en la zona pintada. No puede convertir, rebote ese balón. Hassan la pasa para Rodríguez. El efectivo de tres puntos. Cuidado con esa intención de juego. Está Rodríguez Carlos. De cerca lo marca. Ahí lo vemos a Castillo. Rodríguez se mete, la pierde, el contragolpe López, solo Ricalde lo marca, López convierte dos puntos, hacen 36-44 Jorge Guzmán.
2: Muy bien, se acababa el tiempo y vamos a ver si vale esa canasta, de dónde lanzó el número uno Davis de más de media cancha, cuando estaba con el tiempo, vale la canasta de Davis, no lo marcaron obviamente cuando... Suceden ese tipo de cosas, uno deja ahí a veces el tiempo, lanzó desde su propia cancha y la convirtió, claro, el Coliseo explotó, 11 puntos de diferencia, 47-36 a favor de Jorge Guzmán, un cierre que nos parecía importante, se estrechó y al final los puntos de Jorge Guzmán vinieron y se pusieron los 11 puntos que... No, pareciera que el partido debería estar un poquito más equilibrado, de todas formas así es el deporte, son rachas y por rachas los partidos se definen.
1: Claro, está entonces ganando este segundo periodo el equipo de Jorge Guzmán con 47 puntos y 36 tiene el equipo de Zamora Raptor. Se ha terminado esta primera mitad del encuentro. Y vamos entonces a hacer una pequeña pausa comercial y de ahí retomamos el análisis.
0: 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Al término de los dos primeros periodos de este partido, vamos con el análisis técnico con Carlos Bolívar Torres.
2: Así es, un partido que empezó súper equilibrado, un partido bastante, bastante bien, con un Franco Borsellino muy efectivo, con una defensa de Carvalho bastante, bastante sólida. Él nos ha acostumbrado ya en este campeonato a ver lo que su fuerte Carvalho es, la defensa. Tiene una defensa muy buena. Habíamos estado viendo un partido equilibrado. El primer periodo se dio muy equilibrado, terminó 13-11, perdón, terminó 21-20, bastante equilibrado. Se aprovecharon los errores y habían rachas donde se sacaban 3-4 puntos, pero eran por las rachas o por los errores, porque muchas veces Jorge Guzmán tenía un error y lo aprovechaba Raptors. En este caso también pasaba lo contrario. Pero el partido, en realidad, un Franco Borsellino bastante bien, bastante, arrancó súper bien. Obviamente el técnico le dio descanso y se vio un poquito la falta de la falta de Franco Borsellino, la falta del jugador que genera un poco más de tranquilidad, y se desconcentraron un poco, y ahí fue una racha de Jorge Guzmán. También hubo lapsos, como les decía, donde vimos la velocidad de Salles también cuando ingresó, pases bien, el equipo se mantuvo bien. Así que un periodo de 21-20 con un punto de diferencia para el equipo de Raptors al cierre del primer periodo. Bastante bien. Al comenzar el segundo periodo lo vimos ahí a un Castillo que... Lo vimos desde el primer periodo que estaba con fuerza, lo habíamos dicho, lo habíamos visto más decidido, más entrador, más ñeque y algo más efectivo. Obviamente más efectivo, porque puede ser más, estar más entrador y no tener aciertos, pero esta vez estaba acertando. Castillo también hizo lanzamientos de tres, creo que es el jugador con más aciertos de tres en el Raptors. También estuvo el triplero del equipo, que prácticamente es Butler el jugador con mejor aciertos en las estadísticas. No lo ha demostrado mucho aquí en el campeonato aún, pero él, su fortaleza es los lanzamientos de larga distancia. Lo complicado del segundo periodo, un Carlos Rodríguez imparable desde la línea 3. Lanzó lo que quiso, convirtió lo que quiso, se puso muy difícil, muy, muy, muy difícil para poderlo defender. Ya no hubo cómo ahí poderse recuperar de ese margen. Se intentó, se trató de poder recuperar los jugadores de Raptors también, dando su entrega. Estaban jugando bien. Ya cuando entró Franco Borsellino, como que nuevamente el equipo comenzó a estabilizarse un poco, pero obviamente ahí nuevamente el jugador Rodríguez nuevamente hizo de las suyas con sus lanzamientos de tres, y eso desconcentra. Cuando dos, tres lanzamientos un mismo jugador convierte de tres, el equipo o el ánimo de los jugadores también varía un poco. Entonces por ahí fue un poco el desacierto. Se estaban acercando, se estuvieron al final de los al último, a los últimos minutos, se estuvo acercando el equipo de Raptors, y de ahí también unos muy buenos aciertos de Franco Borsellino ahí, que entraba con Carvalho, con Castillo, bien errados muy mal en la el porcentaje de tiros en la línea de en la parte de los tiros libres. Estuvieron el jugador Castillo y el jugador Carvalho muy deficientes en ese rubro. Eso hay que, tienen que aprovecharlo. Al cierre, cuando faltaban ya unos dos segundos para que se acabe, lo dejaron al jugador Crick solo para que haga, ya no tenían tiempo y lanzó de un poco antes de la línea de en su cancha, y convirtió una canasta de esas que obviamente hacen explotar al público. Eso fue lo que sucedió aquí en el Coliseo Ciudad de Loja, un partido que se puso con 36 puntos para el equipo de Zamora Raptors y 47 puntos para el equipo de Jorge Guzmán. Nos ha tenido un poco, podríamos decirlo, acostumbrados el técnico, luego de una debacle, ver que el equipo resurge, se pone con ñeque, se animan, empatan, pero hay muchas veces que no les alcanza con eso, porque obviamente el esfuerzo es el doble que tienen que hacer para poder tratar de igualar o remontar, y luego hay ese déficit. Esperemos que esta vez el equipo reaccione bien y no se alargue más la diferencia, más bien poderse acercar y tratar del partido sobrellevarlo de la mejor forma. El técnico Iván García, yo creo que, como les dije, a mi criterio es un buen estratega. En este caso, acá cuando le tiene que dar descanso a Franco Borsellino, obviamente se nota un poco la falta de él, pero no lo puede tener a él jugando los 40 minutos, eso es imposible. En un jugador de este nivel o al nivel que se juega, que se juegue todo el partido.
1: Imposible, sí. Y lo que remataron, además, ya por faltando microsegundos, Davis fue el hombre que lanzó ese lanzamiento típico, se acaba o se va a acabar el tiempo, y lo hace ya un poco a la suerte, ¿no? Y metieron de a tres. Ese fue el remate final para llegar a estos 47 puntos que tiene Jorge Guzmán aquí en el Coliseo Ciudad de Loja, y que lo ha distanciado a 11 puntos con el equipo de Zamora Raptor, 36 puntos. El técnico debe estar trabajando mucho en el tema del lanzamiento de tres puntos que tiene Jorge Guzmán. Ese creo que será una preocupación inminente, porque ahí se marcó la diferencia de este marcador, que es distante, al menos en este segundo periodo, y esperemos que puedan equilibrar esas acciones, puedan evitar, puedan mitigar un tanto el problema que se presenta con esa buena eficiencia que tiene Carlos Rodríguez. Balón que coge, lo pone de cualquier ubicación, izquierda, derecho, centro, se prepara, apunta bien y conecta esos lanzamientos de a tres puntos. Lo que no ha pasado con Zamora Raptor, que han intentado de tres, el más efectivo, el que ha tomado la bandera en ese rubro, es el jugador Carvalho y Castillo, que es el jugador más representativo en esa parte. Pero se han equivocado los demás, han intentado lanzar, y eso ha generado más bien contragolpes, que le ha permitido también generar acciones muy complicadas, y lo más complicado es que anotan puntos de tres los de Jorge Guzmán. Ese trabajo tiene que estar haciendo el técnico, los jugadores también entienden, hacen la lectura correcta del partido. Hay que neutralizar este tipo de acciones, porque Carlos Rodríguez está intratable, al menos en el segundo periodo. Y esperemos que puedan tener ese antídoto para que Carlos Rodríguez no siga metiendo de a tres, porque si continúa así, lamentablemente nos marca una diferencia muy rápido. La diferencia de puntos es rapidísimo, con tres puntos que intenta en cada lanzamiento y que los convierte. Ahí hay que trabajar, Carlos.
2: Sí, exactamente. Como usted dijo, la parte de las rachas, hay que evitar que entren en racha, que dos o tres lanzamientos convertidos son en 6 o 9 puntos rápidos y ahí sí se pone muy complicado. El técnico ya obviamente la defensa que le tiene que poner al jugador que ha desequilibrado, obviamente tiene que ser una defensa asfixiante al momento de que reciba el balón. Ya al momento de que reciba el balón, el jugador, ese momento tiene que la defensa ser muy activa. Tiene que ponerlo a los jugadores o tiene que tratarlo de poner a un jugador un poco, tal vez a Joe Castillo podría ser el jugador que lo pueda marcar, porque obviamente hace un rato también fue un tiro muy fácil que lo tuvo con Sayas, lo tenía, entonces obviamente la diferencia de estatura es bastante, por más que haya intentado defender, es fácil sacar un tiro cuando no tienes una marca sobre ti, sobre tu cabeza, entonces saca uno la ventaja ahí. Si es que lo trata de marcar un jugador un poco más alto, el tiro se complica y ya obviamente le causa, le podría hacer que pueda errar. Esperemos de que el técnico Iván García se ponga ahí atento en lo que hemos visto, en lo que hemos analizado aquí, la situación del partido. Ya nos quedan pocos minutos para dar inicio al tercer periodo.
1: Sí, señor. Recordamos para el viernes es día de baloncesto, pero ya en Zamora, así es que invitados para que ustedes puedan. ¿El sábado? El 15. Ah, sí, correcto. El 15 es sábado, correcto, estoy mal yo en el día. El 15, sí, correcto, el día 15 hay básquet allá en Zamora. Hay que invitar a los amigos para que primero asistan al Coliseo, luego, si no pueden hacerlo, hay que seguir la estación 106.9. Se espera, pues, Coliseo lleno. Hay que acompañar, hay que apoyar al equipo zamorano, al que nos representa, y que en resumen está haciendo un campeonato interesante. Siempre el rival cuenta, por supuesto, pero el trabajo que han hecho estos muchachos, en verdad que es importante. Así es que los invitamos para que nos puedan acompañar a través de la frecuencia 106.9 y también a través de redes sociales. Estamos a pocos minutos ya de reiniciar este partido en su tercer periodo. Ha terminado el segundo periodo con 47 para Jorge Guzmán, 36 para Zamora Raptor. Para aquellos amigos que se enganchan ya en nuestra sintonía a nivel nacional.
0: Luis y Carlos, se hablaba mucho durante esta semana que el jugador Matthew atravesaba una lesión muscular en el hombro y que probablemente no iba a ser de la partida. Está en la cancha. ¿Cómo ves el desempeño, Carlos, del triplero que en teoría es del equipo, ¿no?
2: Tiene Matthew Butler, tiene 5 puntos, convirtió una canasta de 3 y una canasta fácil también, pero lo vemos como que tuviera miedo de entrar con todo.
1: Allá empezó, ahora sí, arrancó el encuentro, mis amigos. Se ha movido la pelota en este tercer periodo. Arrancó. Y ahí está Carlos Rodríguez con el balón para Jorge Guzmán. Entregando para Trevor Gaskins. Ahí lo frena en seco. La pasa por el sector de Davis. Cambia de lado. De tres va a intentar Rodríguez. Ya lo cerraron. Eso es lo que tiene que hacer. Recepta nuevamente Gaskins. La tiene Hassan. Eleva ese balón de rebote. Luis estuvo ahí para rebotar ofensivamente. Convierte 2 puntos. Hacen ya 49-39 para Zamora Raptors. La tiene Castillo. Ahí estaba Butler. Por el centro está Caravalo. La entrega al organizador, que es Álvarez. Se le escapa la pelota. La recupera nuevamente. Casi se le queda. Finalmente la ha perdido. La ha perdido. Saliendo para Gaskins. Corre. Lo persigue Álvarez. Se frena. Lanza de 3. Convierte otra vez. Mire, Carlos.
2: Lo estaba marcando ahí a Rodríguez. Lo estaba marcando Body Álvarez. Le hizo una finta. Lo dejó que se vaya solito. Un pasito para atrás y triple de Rodríguez. Definitivamente está intratable.
1: Sí, señor. Está Butler. La pasó para Caravalo. La regresa para Butler. Corriendo Matthew con la pelota. apareciendo a Davis, le pega en el tablero, rebotó ese balón, recupera por el sector de Luis. Luis que la tiene, recupera el equipo zamorano, solito. Álvarez, perfecto, 2 puntos. Bien la defensa.
2: Sí, perdieron ahí el balón y la recuperó rápido Franco Borsellino. Hizo un contragolpe rapidísimo para Bodi Álvarez, la dejó contra el tablero y canasta.
1: 52, Jorge Guzmán, 41, Zamora Raptors. Cae por ahí Luis, pusieron falta.
2: Sí, Joe Castillo lo estaba marcando al jugador Luis. Obviamente con las piernas, lo topó muy abierta las piernas, lo desestabilizó. Es una falta ahí del jugador Castillo, que ya estaba en giro, en intención de tiro. Así que está en la línea de tiros libres ahora el jugador Arnold Luis.
1: Se prepara entonces el número 34 de Jorge Guzmán. Eleva el balón y convierte. Suma un punto más, hacen 53, 41 para Zamora Raptor. 7 con 57 por jugarse. Segundo intento. Si no convierte, se juega. Ahí está. Con el balón en sus manos. Luis con el balón. Pega en el anillo. Recupera Butler. La pasa enseguida para Franco Borsellino. La tiene Franco por derecha. Deposita con Joe Castillo. Castillo que la pierde. No se entiende con Álvarez. Se va solo, eleva la pelota, estaba Ganskis, y le hace falta además.
2: Sí, increíble ahí esa pérdida, esa desconcentración entre Castillo y Bodi Álvarez. Una desconcentración increíble ahí que resulta a un contragolpe rapidísimo de Gaskins. ¿Y qué le tocó hacer a Bodi Álvarez? Darle la falta, canasta, un punto adicional, un tiro libre adicional para Gaskins.
1: Ahí intenta el lanzamiento. Se metió con dificultad, pero entró. Hacen ya 56-41 para Zamora Raptor. Demasiada distancia, gran brecha. Está Caraballo con la pelota. Ahora Castillo, zona pintada, se eleva. No entra ese balón, no está entrando. Sale Rodríguez Carlos. Rodríguez con la pelota para Jorge Guzmán. Se mete en zona pintada. La cambia para Davis que lanza. Davis que se equivoca. Recupera el equipo zamorano. Saliendo por derecha con Butler. Está Davis para marcarlo. Hace una finta también interesante. Rápido. Borsellino recibe por el centro. Se va por derecha. Cambia de lado. Apareciendo Castillo de tres. Canasta.
2: Del que no se esperaba. De un Castillo que está. Tres triples tiene ahora Castillo. El que no se esperaba. Pero bueno, mejor aprovechen esa desconcentración. Y no irlo a marcar a Castillo para que pueda seguir con la efectividad que tiene.
1: 44 tiene Zamora Raptor. Se escapó por ahí Rodríguez. La recupera Butler. Contragolpe. Está para Castillo. Lo cruza. Por ahí estaba cruzándose el jugador Trevor Kasky. Hace falta.
2: Así es, rápido fue el contragolpe de Raptors. Un pase de Butler para Castillo. Se iba. Y ahí estuvo el jugador Gaskins, le hizo la falta, lo envía a la línea de tiros libres a Joe Castillo, que no ha estado efectivo. 4 tiros ha lanzado, ha convertido una canasta. Vamos a ver si se recupera un poco el porcentaje de efectividad.
1: 6 con 37 en este segundo, tercer periodo. Castillo lanza, le pega en el anillo, no está preciso en los lanzamientos. A propósito de Joe Fernando Castillo, se abre mejor a repensar, a poner cabeza fría. Y ahora sí, tiene el balón, se pone en la línea de lanzamiento, respira profundo, eleva y convirtió un punto más. Hacen 45-56 Jorge Guzmán, 6 con 36 por jugarse, saliendo Davis, lo marca Álvarez. Davis que cambia de ritmo, cortito la juega, ahí para Hassan por derecha, apareciendo para jugar la Gaskins. Entrega para Rodríguez, pasa la pelota, recupera Rodríguez, eleva el balón, pierde el esférico de rebote. Hassan estuvo ahí atento y canasta. 2 puntos más, hacen 58 Jorge Guzmán, 46 para Zamora Raptor. El ataque ahora es de Caraballo. Butler hace pantalla, Caraballo lanza en el anillo nuevamente, saliendo desde el fondo Gaskins. Entrega por izquierda para Davis. Davis que enfrenta la marca. Estaba por derecha con Rodríguez. Gira. Bajo el tablero, bajo el anillo está Davis. Eleva ese balón. Enseguida marca. Y bueno, suben ya a 60 puntos. 45 Zamora Raptor. Borsellino que la tiene. Se frena Borsalino, zona pintada, se eleva ese balón y convierte a los tiempos.
2: Así es, este Franco Borsalino no tuvo a quien pasar, hizo un girito, los dejó atrás de la defensa. Dos puntos para Franco Borsalino ahí en la zona pintada.
1: Está para lanzar Luis, pega en el anillo, va a recuperar Hassan, la tiene Hassan. Está para Luis otra vez, lanzar en el anillo y ha perdido la pelota. Ha perdido, que no dice.
2: Sí, no, está ahí un reclamo ahí de que le dieron falta al jugador, al 34, que es Luis, porque se topó un poco en la parte del aro, del chayo, entonces eso están reclamando, pero no pasa nada, es saque lateral.
1: Se va a mover, Jorge Guzmán la tiene, la pasa para Carlos Rodríguez, la marca es apretada de Álvarez, se da la vuelta, lo marcan dos, pasa finalmente, la tiene Gaskins, Borsalino lo marca, no lo deja accionar, pero hace una finta interesante, pega en el anillo, recupera Davis y la pierde, la pelota a favor del equipo zamorano.
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1: 4.55 por jugarse, tiene 60, Jorge Guzmán, 47, Zamora Raptor. Ya se mueve ese esférico.
2: Entró Zayas, salió Butler.
1: Sí, Zayas está ahí en el campo de juego. Borsalino ahora, entrega corto para Castillo. Ahora Borsalino lentamente la cambió de lado, Davis se cruza, López que aparece, la cambia para Zayas, intenta de tres, otra vez se equivoca, tiene la pelota Gaskins, Trevor Gaskins de Jorge Guzmán, pasándola por derecha para Hassan que lanza y se equivoca también, rebota bien, Zayas que la tiene ahora, la entrega hacia atrás, jugándola Borsalino, ahí está Franco Borsalino, pasándola ahora para López.
2: Caminó, dice López, caminó, no vi, no sé, también se siente admirado López de la marca, yo tampoco no la vi ahí, el referee alguna situación observó ahí, pérdida de balón para Raptors.
1: Ya se mueve nuevamente el equipo local de Jorge Guzmán, teniendo la Gaskins, entregándola ahí para Luis. Entrega el centro. Hassan que va a jugarla, gira Hassan, se eleva, convierte la potencia que tiene este gigante Hassan.
2: Así es, contra Carvalho, contra el buen defensa Carvalho ahí, pero ya de gancho es muy difícil llegar a esa defensa ahí. Carvalho hizo todo, pero mejor el aporte ofensivo de Hassan para Jorge Guzmán.
1: Se mueve el balón por izquierda, apareciendo Castillo, de tres se pasó esa pelota, ha perdido ese balón, recupera finalmente, se va a acabar el tiempo, lanzó de tres, el balón nuevamente de Castillo, ahora la tiene Zaya le pone tranquilidad, la pasa para Borsalino que está jugando por izquierda, se frena, la pasa profunda, no, de rebote, pierde la pelota saliendo Gaskin. Hassan, ahora Davis intenta la volcada, no puede, contragolpe de Raptor, Castillo, ahora se mete López, buena canasta, buena combinación.
2: Una volcada que falló Gaskins ahí, rápido salió el contragolpe de Raptors, el pase de Carvalho para López, de bandejita la dejó en la canasta.
1: Hace 49-62, Jorge Guzmán que tiene la pelota con Davis, Hassan que recibe, lo marca Carvalho, intenta irse, casi que pierde. Hassan ahora lanzó en el anillo, recupera bien Borsalino saliendo desde el fondo. Ahí se mueve por el centro del campo, ya en campo Lojano, cambió de lado. Ahora Castillo, Zayas, el pequeño Zayas, lo cruzaba, lo tocaba. Luis, que no hay falta, sigue la jugada, sigue la acción, la tiene Gaskins. Lo engancha Borsalino, lo toca. Hay una falta.
2: Sí, estaban reclamando también ahí una falta que parece que sí le dieron a Zayas. Y eso estaba reclamando y obviamente Franco Borsalino también paró un poco el partido porque parecía que esa jugada era de reclamarla. De todas formas no iba a pasar nada. Descansa Franco Borsalino, ingresa Butler ahí en su reemplazo.
1: Bueno, va a haber lanzamientos.
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1: No, se mueve la pelota. Recalde que la tiene. La pasó para Hassan, que eleva ese esférico y convierte dos puntos. Hacen 64-49 Zamora Raptor. 2:10 por jugarse en este tercer periodo. Saliendo Matthews. Butler. Con botecito la pasa para Caicedo. Caicedo con el balón. Todo el mundo pasa por al lado de él. No entrega el esférico, se frena. Él entrega ahora para Butler. Butler la cambia ahora para López. En el anillo, rebota, está para Gaskin por derecha, mete el centro para el jugador Hassan, perdió el esférico, lo tocaron, hay una falta.
2: Sí, le marcan falta ahí a Edward Caicedo, intentaban

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1: Estamos ya en la parte del técnico, concretando, tratando de reorganizar al equipo que se ha desorganizado en estos últimos minutos. Son 15 puntos de diferencia. Vamos a ver qué los pone a hacer. Como les dije, el técnico nos ha mantenido acostumbrados a tratar de hacer ese tipo de remontadas, pero se pone complicado ya y el tiempo se agota.
2: 1:44, falta todavía en este tercer periodo. Marcador 64 para Jorge Guzmán, 49 para Zamora Raptor. Está difícil un poco el control del juego. Eso es lo que lo vemos un tanto complicado para el equipo zamorano, que no logra descifrar lo que tiene el equipo rival. Y tiene lanzamientos. Está el número 22, el gigante Reza Hassan. Toma la pelota ya en sus manos. Tres botecitos y ahora sí, eleva. No se metió ese balón. No entró esa pelota. Tiene su segunda oportunidad. Otra vez con el balón en sus manos. Mire el anillo. Dos botes. Se inclina un poquito. Ahora sí, eleva. Y adentro esa pelota, adentro ese balón. Suman 65-49 para Zamora Raptor. 1:44 por jugarse. Se va a mover Caicedo, que la tiene. La van a entregar más bien a Caicedo. Ahora sí le entregaron para Zayas. La cambia para Badle, que recibe por el sector de la banda izquierda. Se mete al centro. Le pone velocidad. Gaskin, que lo quería marcar. Se eleva. Eleva ese balón. Y no ha podido convertir. De rebote Caicedo. Frena Caicedo. Abre para Badler. Badle que la mueve. Badle en la zona pintada. Ahora para López y canasta.
1: Ya no tenía a quién darle el pase. Butler ahí lo encontró con un pase ahí al jugador López, que venía con lo último. Convirtió la canasta, tenía un tiro libre adicional y lo acaba de fallar.
2: Sí, no puede convertir. Ya suma 51, 65 para Jorge Guzmán. Ahora Rodríguez, Recalde con el balón. Pierde el esférico. López, que lo encuentra. Zayas, que va a intentar el pequeño. Lo estaba empujando por ahí Recalde.
1: Sí, lo empujaron. Zayas ahí sintió apenas el brazo y se hizo ahí un poquito de teatro, pero igual fue falta de Recalde. Tiene un saque lateral desde el fondo el equipo de Zamora Raptors.
2: Estamos en el tercer periodo. Falta 1:08 por jugarse. ¿Tú qué dices, Carlos? ¿Hay partido todavía?
1: Sí. No hay. Es por rachas, hemos dicho. Es por rachas. Aunque esté de local, Jorge Guzmán es por rachas.
2: Correcto. Se movió el esférico. La tiene John Castillo. Regresa ese balón. Ahí se mueve Butler. Davis, que lo marcaba. Recibe Zayas. Zayas, que eleva en el anillo. Pierde contragolpe. Rapidito. Guerra. Toca, falla también. Sale Castillo rápido. Se mueve el balón por en la zona de López.
1: Salían de un contragolpe rapidísimo. Ahí Castillo le pasó a López. No lo alcanzó. Pérdida de balón para el equipo de Raptors. Tendrá el balón el equipo de Jorge Guzmán.
2: 49 segundos faltan en este tercer periodo. Ya se movió el balón. 51 para Raptors, 65 para Jorge Guzmán, el equipo local. A propósito, ahí está Rodríguez con la pelota, al centro con Recalde, el número 11. Lo toca ahí sutilmente Zayas. Hace pantalla un gigante. Miren ustedes, el que ingresó, el número 10, que es Lara. La tiene ahora Davis. Davis prepara lanzamiento, una finta, eleva, otra vez Davis, la gana nuevamente. Ahí estaba Lara, recupera Guerra, el balón por el sector de Gaskins en diagonal, lanzó de tres, cortito, otra vez, ahí está para Recalde. Estaban tocando a... No había faltado.
1: Tres rebotes ofensivos.

0: Ofensivos cogió Jorge Guzmán para convertir esa canasta. Mal la parte del cerco reboteador, ahí no hubo cómo el equipo de Raptors poder coger ese rebote para poderse recuperar.
1: Se ha terminado entonces el tercer periodo que lo tiene todavía con gran diferencia a favor al equipo lojano de Jorge Guzmán.
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1: Bueno, la diferencia se mantiene, 67 tiene Jorge Guzmán, 51 el equipo de Zamora Raptor. Se reinició el juego. Ahí está la pelota con Recalde para Jorge Guzmán. Por derecha con Guerra. La pasa para Davis. Davis, que aparece por el sector de la izquierda. Intenta el lanzamiento. Recupera medias. Lara, que la tiene. Ahora Recalde la indica por derecha. Guerra. La marca Borsellino. Borsellino lo sigue. La cambia de lado. Solito para Davis. Parece que caminó, que no hay. Lanzamiento de Luis. Ahí saltando esa pelotita, se fue adentro. Ya suman 69-51 para Zamora Raptor. Saliendo Butler, Matthew Butler. Davis, que lo marca al fondo prácticamente. Se regresa, sigue Matthew marcándolo. La pelota ahora la entrega hacia la zona donde se ubica Borsellino con Caicedo. Y adentro finalmente. 53 para Zamora Raptor, 69 para Jorge Guzmán. Iniciado este cuarto periodo. Y ahí estuvo la volcada. La volcada del jugador Luis, que estuvo atento a esa acción.
0: Se quedaron dormidos ahí Eduard Caicedo ni el jugador López. Llegaron ahí a Luis, que facilito la clavó solito, como en un concurso de clavadas.
1: Bueno, otra vez, cambiando de lado. Ahí está Castillo, Guerra, que lo marca. Casi que la pierde. La pasa para Caicedo. Regresa para Franco Borsellino. Borsellino, que lanza como puede. Arriba ese balón. Recupera desde el fondo Guerra, pasándola para Davis. La cambia para Luis y no puede convertir. Se equivoca también la gente de Jorge Guzmán. Saliendo ahí con Butler. Butler lo marcan. Bien, intentaba pasar, pero finalmente ya la tiene. Cambiando de lado. Está para John Castillo. Castillo, que intenta meterse en zona pintada, se metió, Guerra lo marca, lánzalo, no lo deja accionar, está para Caicedo y de prepotencia marca entre tres.
0: Rebote ofensivo de Edgar Caicedo, arribísima, se sacó un poco de espacio con el cuerpo, con la vitalidad y la fuerza que tiene, contra el tablero y canasta.
1: 7:50 por jugarse en este último periodo. 71 para Jorge Guzmán, 55 para Raptor. Está la pelota siendo rebotada para Caicedo, que la pasa ahí con Franco Borsellino. Le pone velocidad a Franco, zona de gigante, se le va el balón. Lo tocaron,
0: sí,
1: ¿no?
0: Sí, falta, me parece que fue de Lara que lo cogió ahí, lo sostuvo cuando estaba haciendo su primer intento de pase, de pasos para llegar a la canasta.
1: Ese cambio de ritmo es importante lo que hace Franco Borsellino. Ahí los complica.
0: Sí, exactamente. Obviamente tiene experiencia, sabe dónde y cómo atacar el momento. No llegó la defensa de Jorge Guzmán. Dos tiros libres para Franco Borsellino.
1: Ya se prepara, tiene el balón en sus manos. Está en la zona donde debe ubicarse para el lanzamiento. Mira el anillo, mira, le pone fe, eleva, le pegó en el anillo en la parte posterior, el balón no ingresó. Lo apoya Edward Caicedo, el número 14. Algo dice uno de los árbitros.
0: Me parece que es alguna situación de pantalla, algo, están revisando y observando. Franco Borsellino nos ha tenido acostumbrados siempre a su efectividad, esta vez ha fallado.
1: Están esperando entonces poco arreglar el problema tecnológico.
0: Una falta antideportiva le marcaron a Kenny, por eso está libre Franco Borsellino lanzando y luego tendrá recuperación de balón.
1: Ok, ahora sí lanzó, convierte, suma un punto más el equipo zamorano y tiene un saque de banda. 56, Zamora Raptor, 73, Jorge Guzmán, va a sacar López, está el número 12, Jesús Adrián López, que ya la tiene ahora. Le entregó para Álvarez. Ahora con Borsellino. Recalde lo marcaba. Quiere pasar, pierde la pelota. Contragolpe, solo está Recalde. Se le quedó y se equivoca, pero se cruzaba López. Y el balón se ha ido a favor del equipo local de Jorge Guzmán. Un saque de banda.
0: De error de Jorge Guzmán, que no aprovechó ese contragolpe que tenía fácil. De todas formas, bueno para Raptors.
1: Ya la movió Recalde, recepta. La tiene Recalde, está en zona de tres. Se cambia de lado por derecha, la cambió por izquierda para Guerra, que lanza, intenta de tres. No estuvo bien, se le movió el aro. Se equivoca también la gente de Jorge Guzmán. 7:14 por jugarse.
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1: Celiva Castillo, una pena, era jugada para canasta, no se convierte. La juegan ahora Jorge Guzmán por intermedio de Kenny Recalde. La pasó para Luis, este por izquierda, para Guerra. Guerra, que se mete en zona pintada, hace una figura y complementa a Luis. Han convertido 2 puntos, 75 para Jorge Guzmán, 56 para Zamora Raptor, 6:30 por jugarse. Saliendo para intentar otra vez la acción efectiva, ojalá que sea así, dice la gente de Zamora, a través, que nos escuchan a través de la frecuencia 106.9 de la Z. La tiene Castillo, eleva el balón, Álvarez, y le hicieron falta.
0: Sí, la falta es de Recalde contra, ahí estaba peleando contra Bodi Álvarez. Le hicieron la falta, tiene tiro, es saque lateral. Los vemos un poco como que no están al 100%, ya no están dando todo, un poco más suave, tratándose de cuidar. A lo mejor ya la diferencia es un poco considerable.
1: Parecen resignados, ¿no? Ahí la perdió otra vez Lara, que la quita. Contragolpe de Jorge Guzmán. Luis, no la puede controlar. Davis, ¿qué le pasó? ¿Qué le pasó que no lo pudo controlar? Solito estaba.
0: Ya estaba él yéndose al aro sin tener la bola. Cuando se dice hay que primerito tener el balón y luego quererse ir, él ya estaba con dirección al aro, pero todavía no la cogía el balón. Obviamente por eso la perdió.
1: 6:03 por jugarse en el último periodo del encuentro.
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1: Atacando el equipo zamorano, se eleva Castillo, lanza como puede, la pierden. Ahora sale, ahí está Recalde, el número 11, el jugador que organiza para Jorge Guzmán. Intenta la marca Borsellino, abre para Guerra, entregando para Davis. Está Frank Davis, la pasó ahí para Luis. Ahí está Luis, ahora la filtra, recupera medias, perdió nuevamente Lara, también que la recupera para Jorge Guzmán. Intenta el lanzamiento, Guerra se equivoca.
0: Sí, otro tiro desafortunado de Guerra, sin causar ningún efecto. No ha estado Guerra esta vez muy efectivo para Jorge Guzmán. Ataque para el equipo de Raptors.
1: También como que se relaja Jorge Guzmán. Ahí está la pelota con Butler. Matthew Butler jugándola para Franco Borsellino. Se metió en zona de gigantes. La pasó ahí bajo el tablero. Intenta elevarse. Le quitaron limpiamente. Guerra que la tiene. La pasa. Corre Recalde. Del fondo se equivoca también. Recupera Borsellino. La entrega para Álvarez. Nuevamente le quitan la pelota. Intenta Castillo. Tampoco es efectivo. Saliendo Guerra. A jugar Guerra. Se frena. ¿A quién le entrega? La entrega a Recalde. Otra vez está Recalde con la pelota. La tiene ahí en su mano izquierda. Pasa por el sector de la izquierda que se frenó.
0: No, están marcando una falta técnica, me parece que están marcando. ¿A quién no vi? Parece que es al técnico Iván o a la banca.
1: Pero se frenó el juego, ¿ah?
0: Sí, vamos a ver. O esa Guerra, parece que esa Guerra la falta técnica. Sí, la falta es contra el jugador Guerra. Sí. Ahí por ahí está discutiendo un poco con Joe Castillo, pero es contra Guerra la falta técnica.
1: Excesos verbales, me parece que lo vi. Estaba muy descontrolado. Ahí el jugador número 12, Alexander Guerra, del equipo de Jorge Guzmán. Reclama Guerra, me tocan, dice. En la zona baja, en fin, explica. El árbitro le da también explicaciones. Van a un cónclave de árbitros.
0: Sí, pero ya la marcaron a la falta técnica. No creo que la cambien o están pidiendo revisión. Sí, está pidiendo revisión.
1: Sí.
0: Con 19 puntos de diferencia y con 4 puntos, 4 minutos y medio por jugar, yo creo que complicado, ¿no?
1: Y también está descontrolado el señor Iván García, el técnico de Zamora Raptor. 4:45 por jugarse, 76 para Jorge Guzmán, 56 para Zamora Raptor.
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0: Hay una situación ahí de juego, está reclamándose, hay alguna cosa y vamos a ver qué es lo que determinan al final los referees.
1: Sí, Guerra fue el que metió Guerra a propósito de su apellido. Él se estaba yendo con el balón y de pronto se frenó, le pasó para Recalde. A ver, ahí lo tocó, me parece que Álvarez, y eso reclama Guerra. Y no le da el árbitro, no sé, a la final que están decidiendo.
0: Sí,
1: eso es lo que están revisando, ¿no?
0: Sí, o sea, supuestamente le topó, pero me parece que, o sea, son situaciones en las que ya a estas alturas del partido, instancias del juego, pedir una revisión para ese tipo de acciones, ya son 19 puntos, yo creo que es muy, muy, muy difícil de que pueda remontar el partido, más bien sacarle un poco de, recortar un poco la diferencia podría ser el equipo de Raptors.
1: 4:45 por jugar, se sigue la revisión. Vemos a los árbitros que están revisando una y otra vez.
2: Carlos, sería antideportiva.
0: Dependiendo cómo la interpreten, porque, o sea, digamos, porque uno puede ir corriendo y palmearle, no sé, con la parte anterior, pero si otra cosa es Si es que es golpe, si se puede considerar antideportiva, pero...
1: Es un topecito, digamos, como que decir en la zona... a ver, pongámosle en la cadera derecha, ahí para que ustedes más o menos...
2: Creo que en el glúteo fue más.
1: Algo así, aparentemente.
0: No hay nada, dice, no hay nada.
1: Eso a la final ya vimos que era imperceptible, ¿no? Bueno, se paralizó el juego por esa acción. Los árbitros han revisado lo que solicitó el técnico del equipo lojano y se va a reponer a favor de Jorge Guzmán.
0: Y lo vemos ahí a Rodríguez que ingresó, ¿verdad? Cómo van a darle espacio para hacer los tiros.
1: Davis se mete bajo el tablero, solito lo dejaron. Suma 77 a 56 con Zamora Raptor, 4 con 35 por jugarse. Ahí está Butler. La entrega ahora para Caravalo. Aparece con la pelota ya Borsellino. Se regresa Butler. No puede convertir de 3. Era buena la intención. Salió la pelota desde el anillo. Saliendo por izquierda. La juega Rodríguez. La entrega para Luis. Ahora para Davis. Este para el jugador Hassan. Se abre un poquito guerra para intentar los 3. La pasa para que se mete en zona pintada, eleva el balón, se cae, no hay falta, sale de contragolpe Caravalo, atacan 3, defienden 2 y Castillo ha convertido a los tiempos, 58 puntos, 77 Jorge Guzmán, 3.50 por jugarse, sale Davis, le pone tranquilidad, hay una gran diferencia de puntos, Davis, la pasa para Hassan, no, sigue Davis, al centro, apareciendo Luis, la pelota es con Rodríguez, guerra. Ahora para Hassan, que eleva, no puede convertir, sale John Castillo con la pelota, lentamente, regresa para Borsellino, hace una finta Borsellino, eleva ese balón, ahí está Caravalo, se le subía.
0: Sí, Franco Borsellino lo alcanzó a ver a Caravalo ahí en el fondo, un pase, buena asistencia, pero obviamente no lo iban a dejar que sea fácil. La canasta, Gaskins prácticamente se colgó ahí de Caravalo. Falta, está bien. Lo envía a la línea de tiros libres Caravalo, que también no ha estado efectivo. Vamos a ver si esta noche se repone un poco en los tiros.
1: Él ve esa pelota. Muy bien. Ha convertido, sí. Ha convertido un punto. Suma 58. Zamora Raptor 77. Jorge Guzmán 3 con 20 por jugarse en este último cuarto. Otra vez se elevó y adentro. 59 puntos. 60 puntos ya. Zamora Raptor 77. Jorge Guzmán. Saliendo Rodríguez con velocidad. La pasa ahí cerca de la zona pintada para Davis, que se mete. Eleva el balón y otra vez marca. Efectivo es este Davis. Frank Davis, el número uno de Jorge Guzmán. Ya juega Borsellino para Zamora Raptor. Abriendo para Castillo, este para Butler, al centro está para Caravalo, nuevamente con Borsellino, se da la vuelta, lo marca Rodríguez, eleve ese balón, se pasó contragolpe, solos, van solos prácticamente, Davis para la volcada, se equivoca, Luis que la rebota que la tiene, la cambia de lado, la juega Rodríguez de 3, finalmente se equivocó, Rodríguez, contragolpe, un tanto difícil, pero intenta, la cambió de lado y se le va muy alta, no llega Castillo y se ha escapado esa pelota al saque de banda.
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1: Lamentablemente no ha habido ese juego de conjunto que sí presentó en el segundo periodo. Ya estos dos últimos, en verdad que...
0: Ya no hubo ese empuje. Divorcio, ¿no? Es como que estuvieran jugando un partido de calentamiento, de entrenamiento, así suave nomás, ya... me parece que ya no se van a tratar de dar el 100% para evitar tal vez algún tipo de lesión. Van a seguir jugando obviamente, pero ya no con la intensidad de cuando el partido está cerrado.
1: Sí, porque la diferencia es importante. 19 puntos, 60 Zamora Raptor. Consecuentemente 79 para Jorge Guzmán, 2 con 29 por jugarse en este último periodo. Y también el equipo local, equipo lojano, relajado.
0: Sí. Tiene buenos jugadores también, obviamente, y ha aprovechado esos momentos de desatención del equipo de Raptors. Ha aprovechado Jorge Guzmán para poder sacar ventaja.
1: Está Davis. Por derecha, Rodríguez, aparece el de tres. Cuidado con el de tres. Se cruza, casi que corta Álvarez. Sin embargo, se va Gaskins. Gaskins que lanza, convierte dos puntos. Facilito. Hacen 81. Jorge Guzmán, 60. Zamora Raptor. 1 con 57 por jugarse. La dejan a Buddy Álvarez. Pierde el balón. Ahí lo estaban atropellando. Le ganan. Recupera. Bien estaba Caraballo y algo marcó el árbitro.
0: No creo que le dieron falta a Castillo. Cuando él le iba a coger, obviamente se le fueron arriba. Por eso perdió el equilibrio Castillo, no hubo la falta ahí. Más bien, luego del número 55, Rodríguez, me parece que fue la falta.
1: Yo digo, lo atropellaron, pero finalmente perdieron. Y ahí está para lanzamientos.
0: Iba a lanzar este Carvalho porque le dieron una falta y Jorge Guzmán está con acumulación de faltas.
1: Lanzó y adentro esa pelota. 61, Zamora Raptor. 81, Jorge Guzmán. Otra vez, lanzamiento de Carvalho. Eleva ese esférico y adentro. Hacen 62 los zamoranos. 1 con 45 por jugarse. 81 tiene el equipo de Jorge Guzmán. Ahí se mueve Recalde. Corre desde el fondo. La pasa hacia atrás. ¿Qué hizo ahí?
0: Ya, bien cerrado ahí Franco Borsellino. Le cerró la línea. Ya no tenía espacio. Ya el referee pitó que ha pisado la línea de fondo. El saque pertenece a Zamora Raptors. 1 minuto 36 por jugar.
1: Está jugando ya Carvalho, el del Moñito. Intenta por derecha. Ahora para Castillo de tres. Otra vez. No han sido finos en estos lanzamientos. En estos dos últimos periodos. Juega por el sector de Rodríguez. Rodríguez va. Rodríguez va a intentar el de tres. Lo marcan. Lo pone a Hassan, la pasa por izquierda, solo Luis.
0: Caminó. Cuando vio la defensa, él se hizo espacio con los pies, no, o sea, ya con jugada ilegal.
1: Sí, eso es lo que pasó entonces en la acción. 1 con 12 por jugarse, 81 para Jorge Guzmán, 62 para Zamora Raptor. Esto se va a terminar ya en pocos instantes más. La diferencia es tremenda, ¿no?
0: Sí, son 19 puntos de diferencia.
1: Borsellino y apareció el número 17, que es Astudillo, que también tiene minutos, ¿no?
0: Sí, yo creo que el técnico Iván también ahí tiene unos chicos que puede aprovechar ahora dándoles, aunque sea la oportunidad de debutar.
1: Sí, ahí lo vemos a Astudillo y también el número 32, que es, a ver, ¿quién es el 32? Bueno, tengo al jovencito, de Jorge Guzmán. Bueno, lanzamientos para Franco Borsellino. A ver si es efectivo. Lanza y convierte bien. Un punto. 64 Zamora Raptor. 81 Jorge Guzmán. 1 con 2 por jugarse en este último periodo. Sale Gaskins. Al centro para Luis. Luis con la pelota. Aparece ahí el número 30. Intentaba de 3. Ahí el chico Cango. Es Reinaldo Cango. Ya recupera Zamora Raptor, entregándola para Franco Borsellino. Zona de gigante, se pasa, eleva ese balón, recupera bien, saliendo al contragolpe. Está Cango con la pelota. Ahí está el chico Cango. Solo convierte también sus dos puntos. 83 para Jorge Guzmán, 64 para Zamora Raptor. Esto se va a terminar, falta 25 segundos. Va lentamente Franco Borsellino. Lo persigue el chico Cango. La cambió por el sector de Carvalho, que se equivoca.
0: Patricio Cortés era.
1: Cortés, perdón, sí. Que ingresó ya en estos últimos segundos. Y esto se ha terminado, mis amigos. Ya cuelgan la toalla, como se dice en el argot del boxeo. La diferencia es enorme, no hay para qué.
0: Sí, partido con 19 puntos de diferencia. Partido complicado para Raptors. Parecía que se equilibraba el partido al principio, en el primero y en el segundo. Luego sí ya marcó la diferencia el jugador con sus triples. No pudieron controlar y la desconcentración obviamente ya luego marcó la diferencia. Son 19 puntos. De todas formas, los primeros minutos nos llevamos una buena impresión. Ya al final sí nos quedamos con la falta de concentración en la ofensiva. Cogieron muchos rebotes ofensivos. El equipo de Jorge Guzmán fue fácil ahí para ellos coger los rebotes y atacar nuevamente. Esa desconcentración, así es el deporte. Los esperamos el próximo sábado 15 en el Coliseo Cerrado de Zamora. Ahí es donde se va a enfrentar con el equipo de Machala.
2: San Antonio.
0: Así que esperamos a toda la gente que se dé cita ese día. Los invitamos. De mi parte, arquitecto, yo me despido. Un partido que al principio nos dejó muy bien, al final ya se calmó todo el ímpetu que tenía el equipo. Hay que seguir mejorando en muchas cosas, ¿no? De todas formas, estábamos contra uno de los mejores equipos del campeonato.
1: Sí, señor. Muchas gracias, Carlos. La voz comercial, Víctor.
2: Muchas gracias, compañeros. 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Nuestro agradecimiento a todos quienes estuvieron pendientes de nuestra señal, de nuestra transmisión a través de las redes sociales y también quienes nos estuvieron escuchando a través de los 106.9 en toda la provincia.
1: Gracias, compañeros. Excelente el trabajo que hicieron ustedes para compartir la información de este partido que lamentablemente fue de gran diferencia. 83 para Jorge Guzmán, 64 para Zamora Raptor. El día sábado, el 15, a partir de las 19 horas, se estará desarrollando el partido allá en la ciudad de Zamora y ahí estaremos para compartir la información. Muchas gracias. Les enviamos un abrazo desde Loja. Felicidades. Cuídense. Hasta siempre. Zamora Chinchipe.

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2: Es la hora 22:34 minutos.
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0: Ay, perro. Ay, de buena. Dime, me siento como... como que me enamoré, huevo.
1: Perro, te madrugaron.
0: ¿Qué? Me madrugaron, pero temprano.
1: Está cogido. ¿Qué crees que te vas a llevar para medallito?
0: Niño de Jamaica medallo.
1: De Jamaica para medallo.
0: Ya. Tiene la llave del apartamento y todo, cabrón.
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2: Es la hora 23:33 minutos.
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1: Es la hora 0:42 minutos.
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1: Es la hora 1:18.
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1: Es la hora 1:46.
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1: Es la hora 2:22.
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6: Es la hora 3:02.
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1: Es la hora 3:38.
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1: Es la hora 4:15.
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1: Es la hora 4:49.
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1: Es la hora 5:25 minutos.
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amadísima amante mía desde hace ya tiempo. Presiento el final de nuestra historia. Lo veo en tus ojos, ausentes. Lo oigo en tus silencios. Sí, lo sé. La palabra amante nunca te cayó bien. Pero por sobre todas las cosas, eso eres para mí, mi amante. Así como yo soy tu amante. Nunca fuimos otra cosa. Desde el primer día lo decidimos. ¿Te acuerdas? Ese mismo día puse todas mis cartas sobre la mesa sin guardarme ninguna. Te dije, si mal no recuerdo, no estoy solo en este mundo. No está desierto mi corazón. No soy un hombre libre, ni quiero serlo. Y no te mentía. Llegaste un poco tarde a mi vida. Llegaste cuando el amor había comenzado para mí y alguien, de quien después te dije el nombre, me encadenaba suavemente los sentimientos. También te dije que lo nuestro sería distinto porque íbamos a estar juntos únicamente cuando teníamos ganas de amarnos. Te lo dije. Recuerdo todavía tu sonrisa complaciente y el beso que me diste como sellando el trato. ¿Te acuerdas? No me pongas entonces entre la espada y la pared. No me obligues a elegir entre un adiós y otro adiós. No quiero lastimarte. No quiero que nadie salga lastimado. Para mí, todo está como estaba. Nada ha cambiado. Solo tú cambiaste. Yo sigo siendo el mismo, con las mismas suaves cadenas que no puedo ni quiero romper. Una vez más, pongo todas mis cartas sobre la mesa, sin guardarme ninguna.

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0: 7:45.
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1: Es la hora 6:28 minutos.
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8: El secreto para salir adelante es comenzar. Mark Twain. Muy buenos días, Zamora Chinchipe. Buenos días, Cantón Gualaquiza. Qué gusto saludarlos en esta mañana para iniciar la jornada con energía y el trabajo de nuestra gente. Son exactamente las 7 de la mañana. Soy Alejandro Martínez Moya, 7 de la mañana con 4 en realidad. Y a partir de este momento les entrego la información verificada, contundente y al punto en Z al Día. Primera emisión. Acompáñennos en esta hora de noticias. Estamos arrancando. Mucha atención a los hechos que marcan la pauta. Hoy jueves 13 de agosto de 2026, a nivel local, un lamentable hallazgo en Panguinza. Conmoción en la provincia. Personal de criminalística y la fiscalía rescataron el cuerpo sin vida de un hombre en aguas del río Zamora, sector Panguinza. Ayer en horas de la tarde, las autoridades confirmaron su identidad. Se trata de Edwin Alberca Torres, ciudadano que permanecía reportado como desaparecido en la parroquia San Carlos de las Minas. A nivel nacional, Con contexto internacional, alianza militar clave, Ecuador fortalece su seguridad. El ministro de Defensa, Giancarlo Lofredo, junto al jefe del comando conjunto, John Rainbow, mantuvieron una reunión de alto nivel en Washington con el secretario de Defensa estadounidense, Pete Hegseth. Estados Unidos es el socio estratégico más poderoso del mundo y lo tenemos de nuestro lado, sentenció Lofredo tras el encuentro enfocado en cooperación militar. Y a nivel internacional, sobre la tragedia en Colombia, se agota el tiempo tras el devastador terremoto en el vecino país. Esta mañana se cumplen las críticas 72 horas del sismo, un lapso que la ciencia define como la ventana de vida. Los equipos de rescate luchan contra el reloj y contra el cansancio entre los escombros para encontrar sobrevivientes. 7:05 a.m, mucha atención a las cifras y a la memoria de este día. Transcurre hoy el día 225 del año 2026, ya consumimos el 61.6% de este año. Un día como hoy, en 1926, nace el líder cubano Fidel Castro y en el ámbito de la salud, un 13 de agosto, pero de 1910, fallece Florence Nightingale, pionera de la enfermería moderna. Entre los días mundiales, hoy celebramos el Día Internacional de los Zurdos, visibilizando a ese 10% de la población mundial que domina el lado izquierdo de la vida. También conmemoramos el Día Internacional del Clarinete. En el Santoral, la Iglesia Católica recuerda hoy a San Ponciano y San Hipólito. Son las 7:06 a.m. Esta mesa de trabajo se nutre siempre de sus reportes. ¿Cómo está el clima en su sector? ¿Qué pasa en sus vías? ¿Qué pasa con los servicios básicos? Escríbanos, envíenos sus audios al WhatsApp 099-33-99-041. Repito, 099-33-99-041. También recibimos sus denuncias al correo zradiofm@gmail.com. Estamos en vivo a través de nuestra página de Facebook en cada una de las entrevistas donde los protagonistas de la información son ustedes en Facebook en Zradio 106.9 FM. También en nuestras plataformas como YouTube y por supuesto también a través del TikTok. Y nos escuchan en cualquier rincón del planeta mediante www.zradiofm.com. Son las 7:07 a.m. Vamos inmediatamente al reporte vial. Por favor, tome nota. Hoy jueves 13 de agosto, la vía Loja Zamora habilitada, la vía Zamora Gualaquiza habilitada, la vía Zumbi Nangariza habilitada, vía La Saquea y Acuambi habilitada. En el reporte climático, en Zamora al momento un sol radiante, 14 grados centígrados, se prevé para el resto del día un cielo mayormente nublado con una máxima de 24 grados centígrados. En Chinchipe, 12 grados centígrados con cielo soleado, máxima de 22 grados. Centinela del Cóndor, 15 grados centígrados, cielo mayormente nublado, máxima de 26 grados. El Pangui, 16 grados centígrados, cielo nublado, máxima de 28 grados. Nangaritza, 15 grados, parcialmente nublado, máxima de 23. Palanda, 11 grados centígrados, mayormente soleado, máxima de 19 grados centígrados. Paquisha, con 15 grados centígrados, cielo nublado, máxima de 26 grados centígrados. Yacuambi, 11 grados centígrados, cielo nublado, máxima de 19 grados. Yanzaza, con 14 grados centígrados, cielo nublado y una máxima de 25. Y completamos con Gualaquiza, 15 grados centígrados, cielo nublado y una máxima de 26 grados centígrados. Son las 7:08 a.m. y aquí ponemos en su consideración los titulares más importantes para esta entrega de Z al Día, primera emisión.
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8: Hoy en Zeta al Día, en nuestro espacio de entrevistas, Héctor Valladares, asambleísta de Zamora Chinchipe. Estaremos hablando sobre sus dos funciones principales, legislar y fiscalizar. En titulares a nivel local, atención provincia, finaliza la búsqueda de Edwin Alverca tras ser localizado en el río Zamora. En otro ámbito y otros titulares, Yanzaza promociona el tercer festival agroturístico Ruta de las Moliendas 2026. Además, le estaremos informando a usted sobre la EMOV que avanza con la calendarización para la matriculación vehicular correspondiente al mes de agosto. SRI informa sobre beneficios tributarios para adultos mayores y personas con discapacidad. CNE brinda asistencia técnica para la inscripción de candidaturas a las elecciones seccionales 2027. En titulares a nivel nacional, Lofredo y Reimers se reunieron con el secretario de Defensa de Estados Unidos para reforzar cooperación. En una semana se cerrará la posibilidad para que la Fiscalía procese a más personas por el caso Progen. 7:10 a.m. y también le estaremos dando a conocer a usted en los temas internacionales cómo la policía de Perú confirma que se firmó un acuerdo con el FBI para combatir el crimen transnacional, pero Fujimori lo desconoce. Y recalcamos, el terremoto en Colombia y dentro de este contexto se cierra la ventana de vida para encontrar sobrevivientes entre los escombros. 7:11, la ampliación de esto y más aquí a continuación.
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8: Bien, vamos a iniciar inmediatamente ya con lo que tiene que ver con la ampliación de la información. Yanzasa promociona el tercer Festival Agroturístico Ruta de las Moliendas 2026. Se realizó el lanzamiento del tercer Festival Agroturístico Ruta de las Moliendas 2026, que se desarrollará el 5 de septiembre desde las 8 horas en el barrio Pita Alto, con actividades culturales, gastronómicas, deportivas y productivas. El festival nació en 2024 para revalorizar los saberes vinculados a la producción artesanal de la caña de azúcar y promover el agroturismo. En su primera edición generó aproximadamente $4,000 en ventas directas, mientras que en 2025 alcanzó cerca de $6,000, junto con una mayor participación de visitantes y emprendedores. Para este año, las expectativas son mayores, con una programación que incluye concursos, actividades culturales y la elección de la reina de la caña de azúcar 2026. Durante el lanzamiento, el ingeniero Diego Olmedo, director de Turismo, señaló que la iniciativa nació del proceso de planificación turística impulsado por la actual administración desde 2023. Escuchemos.
11: Desde 2023 venimos trabajando en una propuesta para promocionar, fomentar y difundir la actividad turística en el Cantón Yanzas, con la creación del Plan Cantonal de Desarrollo Turístico, en donde se hizo un análisis a nivel cantonal de todos los potenciales turísticos, productivos, culturales, sociales que tiene el Cantón Yanzasa para darles el valor agregado y convertirlos en un producto para promocionar y comercializarlo a nivel local, provincial, nacional y también a nivel internacional. Desde ahí nació esta propuesta del Festival Agroturístico Ruta de las Moliendas, una propuesta donde salió con base a la producción de la caña de azúcar y donde tenía esta producción bastante fuerte en este sector. Pita Alto, La Unión Lojana y Montalvo. Son tres barrios que se unifican para la realización de esa propuesta. ¿Por qué esa propuesta? Una propuesta se la empezó a ejecutar en el año 2024 con un nuevo formato cuya finalidad era ponerlo en valor a este lugar como un destino turístico en el Cantón Yanzasa. ¿Por qué? Porque ese sector tiene servicios turísticos, tiene atractivos naturales turísticos como la quebrada, tiene la parte productiva, la caña de azúcar, la planta turística, tiene hosterías, tiene restaurantes y tiene emprendimientos para el turista, para el visitante.
8: El ingeniero Osvaldo Castillo, presidente del barrio Pita Alto, destacó que la comunidad vuelve a abrir sus puertas a visitantes del cantón, la provincia y el país. Resaltó que la tradición de las moliendas tiene más de 40 años y que las primeras variedades de caña llegaron desde Malacatos, provincia de Loja.
12: El día de hoy, el barrio Pita Alto, una vez más, abre las puertas al cantón, a la provincia y al país y al mundo. Y decimos que abrimos las puertas con ese bonito evento. A donde queremos llegar es que nuestro barrio en el Cantón Yanzasa sea un punto estratégico de donde puedan visitarnos propios y extraños. ¿Qué hacemos aquí? La tradición de nuestra ruta de las moliendas no es de ahora, no es de un año, no es de dos años. Esta ruta viene ya más allá de 40 años. 50 años. Antes no había esta tecnología. Nuestros abuelos, nuestros padres molíamos con acémilas. ¿Y de dónde vino la caña? La caña viene

0: calcio, el zinc, es decir, no es solo panela, consumimos en vida. Así es que gracias a la alcaldía del Cantón Yanzaza, a su departamento de turismo, con quienes hemos venido trabajando.
1: 7:15, vamos a la primera pausa publicitaria de esta entrega de Z al Día, primera emisión. Al volver, la entrevista con Héctor Valladares, asambleísta de Zamora Chinchipequín, ya se encuentra en nuestros estudios. Ya volvemos.
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2: Muy bien, son las 7 de la mañana con 20 minutos. Vamos a la entrevista anunciada junto a Héctor Valladares, de asambleísta por la provincia de Zamora Chinchipe. Señor legislador, muy buenos días. Le saluda Alejandro Martínez Moya. Bienvenido a los estudios de Z Radio. Entremos en materia, sobre todo desde el ámbito de la fiscalización en el área de la salud, en el sector de la salud. Los reportes que hemos podido confirmar los medios de comunicación dan cuenta de que el Hospital Julius Dobner opera al límite de su capacidad en áreas operativas clave. Más allá de señalar la falta de atención del gobierno central, ¿qué acciones de fiscalización formal ha ingresado usted al Ministerio de Salud Pública con plazos, que sería lo óptimo, y requerimientos de información específicos? Muy buenos días.
3: Gracias, Alejandro. Buenos días a usted, a quienes.

0: estás en Zeta Radio y por supuesto a la audiencia que está atrás de las pantallas. Tengo en mi mano el resumen de todos los documentos que hemos ingresado únicamente de lo que va de este año 2026. Básicamente hemos pedido que se nos informe, en primer lugar, el tema del nuevo hospital. Se había hecho noticia que ya estaban los fondos. El año pasado estuvo en el presupuesto del hospital $500,000 para el estudio. Nunca lo ejecutaron. Nunca lo ejecutaron. Este año también se dijo públicamente que ya estaba el proceso de contratación en marcha. Efectivamente lo subieron al proceso y aquí en esta hoja, que es del servicio de contratación pública, el 5 de junio lo bajaron, lo cancelaron el proceso. Hemos pedido la información técnica, cuáles fueron las razones por las cuales se dio este proceso de cancelación del proceso de contratación. Hasta el momento he hecho dos insistos y no hay respuesta formal del Ministerio de Salud Pública. A raíz del video que hemos publicado el día de ayer, se me ha hecho llegar más información. Justamente un paciente que necesita operación hoy está en el hospital y necesita $4,000 porque no hay los equipamientos necesarios en operación para que se pueda atender al paciente. Eso es recurrente, usted lo ha dicho, y no solo en el hospital, porque nosotros hemos fiscalizado también los centros de salud del resto de la provincia.
1: ¿Ha recorrido hospitales, centros de salud, subcentros, usted personalmente?
0: Efectivamente, conjuntamente con mi asambleísta alterna, Yanela Castillo, fuimos al Pangui, a Ayanzas, a Chicaña, y nos encontramos con la misma situación. Es más, los centros de salud del Pangui y de Chicaña, al día de hoy, no han sido formalmente recibidos por el Ministerio de Salud Pública. Eso es inaudito. Más de 10 años después de haber entrado en operación, no tienen los documentos de recibimiento y por lo tanto no pueden hacer mantenimiento. Más de 10 años no han hecho mantenimiento. Yo estuve en la Casa de Salud de Chicaña y hay filtraciones de agua, hay goteras de agua por todo lado. Y no solamente desde el techo, sino también desde las paredes. El sistema de bombeo de agua no funciona. El generador eléctrico auxiliar tampoco funciona. No han hecho mantenimiento. Los equipamientos obsoletos, el sistema de cómputo obsoleto. Es decir, estamos, como usted lo dijo al inicio, estamos operando prácticamente al límite. Una situación pequeñita y nos quedamos sin servicio en todo el Ecuador, porque no solo pasa en Zamora, estimado Alejandro.
1: Ahora, señor asambleísta, a propósito de lo que usted expone, que también lo hemos abordado aquí en varios espacios de entrevistas, ¿existe al momento o no evidencia? ¿Posee usted tal vez alguna evidencia de si contamos, si existe o no una partida presupuestaria luego de la que fue dada de baja, asignada dentro del Plan Anual de Inversiones del Estado para este proyecto? ¿O en qué punto exacto del trámite ministerial se encuentra trabado esto?
0: Básicamente no te podría asegurar porque no han dado respuesta. Justamente he pedido yo que me hagan llegar la certificación presupuestaria porque hasta pudieron habérsela ya bajado a la certificación. Y eso es lamentable. No podemos garantizarle al pueblo de Zamora que los recursos todavía estén disponibles. Esperemos que sí. Esperemos que, como dijeron, que había problemas técnicos que iban a resolverlo. Esperemos que eso pase. Seamos de alguna manera positivos, pero básicamente ya tenemos el antecedente del año pasado, que hubo los recursos y nunca ejecutaron.
1: Y ahora, y le pregunto esto porque el propio director de salud, aquí en este informativo, dijo que con el nuevo director en un mes ya se lanzaba nuevamente el proceso de contratación de los estudios.
0: Casualmente, justamente en las fechas que se baja en el proceso, en esas mismas fechas lo despidieron al director del hospital anterior y pusieron un nuevo que viene de la provincia del Guayas.
1: Que no es médico y por ese lado ha habido cierto descontento, ciertas dudas de parte de la ciudadanía.
0: Y no solamente por ese elemento, Alejandro. La Ley Especial Amazónica obliga al Estado a priorizar talento humano local. Están violando la Ley Amazónica. Y no solo eso, el nuevo director está despidiendo, tenemos información extraoficial, hemos pedido al Ministerio del Trabajo que investigue porque se estarían dando concursos para poner amigos del director del Guayas y despidiendo a funcionarios que han prestado años de Zamora Chinchipe que tienen nombramiento provisional y se estarían perdiendo esas partidas para personal zamorano. Una vez más violando la Ley Amazónica que le da prioridad absoluta a los funcionarios, a los trabajadores de la localidad, estimado Alejandro.
1: ¿Pero qué lectura nos deja esto? ¿Que no hay talento humano acá en la provincia?
0: Acá existe talento humano para todas las áreas. Hay muchos médicos que me han pedido a mí la oportunidad laboral. Yo les he dicho, yo no tengo esa posibilidad. Esa es competencia exclusiva del Ministerio de Salud Pública. Existe. Lo que pasa es que a nosotros siempre nos están viendo como la última rueda del coche. Que acá hacen lo que quieren con Zamora Chinchipe porque no hay, lamentablemente, con excepción de mi voz, no hay otra voz que reclame lo que le corresponde a la provincia. Porque no solamente es el tema del hospital de Julius Dobner, lo mismo pasó en el hospital del Día de Zamora, lo mismo está pasando en otras carteras de Estado, inclusive las empresas privadas que hacen minería, nos están trayendo personal de otras provincias y de fuera del país pagándoles latisueldos y no dan prioridad a nuestra gente. Todo eso está pasando y es ahora momento de, como Zamora Chinchipe, reclamar y no permitir que se nos siga humillando, estimado Alejandro.
1: Para completar el tema de la salud y luego pasar a otros como la minería, y es consabido, Zamora Chinchipe sigue derivando pacientes de alta complejidad a la provincia de Loja, por ejemplo, por falta de especialistas, falta de insumos. ¿Ha solicitado usted, señora asambleísta, una auditoría a las partidas presupuestarias de la Coordinación Zonal 7 de Salud para verificar cuánto se asigna proporcionalmente a Zamora frente a Loja?
0: Por supuesto. Cuando se dieron esos casos que fue noticia pública, solicitamos al Ministerio de Salud Pública que se nos informe cuáles fueron las razones de fondo a través de las cuales hicieron esas decisiones políticas que se llevaron los profesionales de la provincia. Insisto, hasta el momento no hay respuesta. Hay una opacidad tenaz en el gobierno. Yo estoy con mi equipo preparando en estos días un pedido al CAL para que se inicie el juicio político contra el ministro de Salud, porque esto es causal de juicio político y si así lo decide la asamblea, destitución del cargo, porque no le pueden negar la información a un representante del pueblo como es un asambleísta nacional, como es mi caso.
1: Pero ha habido diferencia tal vez entre lo que hasta hace poco eran las coordinaciones, decía yo la coordinación zonal 7, o ahora como direcciones provinciales. ¿Ha habido alguna mejora, algún cambio?
0: Nunca va a mejorar porque lo que están haciendo es contraer las responsabilidades a menos personas. Antes había más personal para atender a la ciudadanía, hoy hay mucho menos personal. Personas que me han pedido no decirlo de adentro, nos decían antes, por lo menos teníamos dónde quejarnos, ahora ya no tenemos eso, tenemos que hacer hacer lo que podamos y no podemos ir más allá porque ya no tenemos ni siquiera a dónde quejarnos de lo que está pasando en el sistema de salud. Lo que hicieron, contraer, eliminar espacios públicos, por supuesto que ha ido en detrimento en la calidad de la atención y por supuesto también en la posibilidad de tener trabajo profesionales que se sacrificaron para llegar a tener un título y poder servirle al país y ahora pues las plazas cada vez son menos para tantos profesionales que salen todos los años de las universidades del país, estimado Alejandro.
1: Pero, señor asambleísta, las autoridades del Ministerio de Salud Pública afirman que el abastecimiento de medicinas en el hospital de Yanzaza en Zamora, por ejemplo, superan el 80%. Los usuarios denuncian compra con recursos propios de insumos básicos como prendas de bioseguridad, anestésicos, reactivos, por mencionar algo. ¿Ha realizado usted visitas a la empresa de fiscalización in situ y qué ha encontrado? ¿Qué hallazgos documentados tiene al respecto?
0: Yo lo que he podido confirmar justamente en esas visitas sorpresas es que el pueblo es el que está hablando la verdad. El pueblo es el que está diciendo, mire, no hay ni el reactivo. Quise hacer un examen X, Y, Z y tuve que irme al laboratorio privado porque en el sistema público no hay ni un reactivo. O sea, el gobierno nos miente, dice que todo está bien. Todo está bien, inclusive a nivel nacional se nos está impidiendo entrar a los hospitales, porque según ellos todo está bien, usted lo ha dicho, dicen que están 70-80% de abastecimiento, pero cuando revisamos las farmacias no llega ni al 50% en la mayoría de los casos. Entonces, la realidad realmente es caótica y de hecho, yo aquí en mi mano tengo un informe técnico elaborado por el señor Andrés Corral, un experto en operación hospitalaria, y él básicamente confirma lo que está pasando a nivel nacional. Primer elemento, causa estructural de la crisis de salud que vivimos, la contracción presupuestaria. Redujeron a la mitad el presupuesto operativo y el presupuesto de inversión, si bien ahí asoma en el presupuesto del ministerio, pero no lo ejecutan. El año pasado no ejecutaron cerca de 2,000 millones de dólares de inversión. Y entre ellos el estudio del Hospital de Zamora. Esa es la realidad. ¿Qué más está pasando? Sub ejecución de la inversión, que ya lo dije, y atraso de pago de proveedores. Por eso el Hospital Universitario de Calderón prácticamente está a punto de cerrar sus puertas porque los proveedores dijeron ya no damos más, les deben millones, no cientos, sino millones en algunos servicios que están prestando.
1: Ahora, señor asambleísta, quiero pasar al tema de las regalías mineras, pero antes tengo aquí algunas participaciones al 099-3399-041. Dicen saludos al asambleísta, díganos en qué estado está el proceso de contratación de los estudios del nuevo hospital. Ya hablamos algo, pero podríamos recalcar. También nos dicen, ¿qué le parece al asambleísta la designación del director del hospital sin un perfil técnico en salud? Podríamos también ahondar un poquito más al respecto.
0: Por supuesto. Bueno, sobre la contratación ya lo había informado. El 5 de junio se bajaron el proceso de contratación del estudio y no lo han vuelto a subir. Ya estamos 13 de agosto, es decir, ofrecieron en un mes y han pasado prácticamente 2 meses y medio y no lo han subido y estoy presionando para que lo vuelvan a subir. Sobre el tema del perfil, bueno, ya lo habíamos topado con Alejandro. En primer lugar, el hecho de que no sea médico ya es un problema mayor. Pero el otro problema para mí más indignante como provincia es que nos traigan profesionales de otras latitudes transgrediendo, vulnerando, afectando la ley amazónica y el derecho que tienen los zamoranos a poder trabajar en su localidad, en su provincia, servirle a la provincia con amor, con profesionalismo, con ética, pero también con mucha vocación para cambiar esta realidad. Yo rechazo profundamente que se nos haga eso, que nos humillen trayendo profesionales de otro lado, porque estos son cargos de libre remoción. Tranquilamente, las autoridades pudieron haber contratado a alguien de su línea política, pero con perfil médico y que sea el de la provincia de Zamora Chinchipe.
1: A propósito, ¿cuántas ambulancias existen operativas aquí en la provincia?
0: Mire, realmente en este momento no le podría dar el dato, pero la última vez que vimos de las 5 ambulancias que tenía el hospital Julius Domner, solamente una estaba operativa. ¿Cuál era el problema? Que no había presupuesto para el mantenimiento regular y en un caso no se permitía porque había un problema con la garantía, porque las ambulancias tienen que tener un seguro. Básicamente eso pasaba. Yo creo que eso no ha cambiado. Si hay una operativa, estamos bien. En el resto de los centros médicos, especialmente Hospital Yanzaza, también había una ambulancia operativa y el resto en mantenimiento. Es decir, esa es la radiografía nacional. Nos falta visitar Chinchipi Palanda este año, lo haremos en los transcurso de las semanas y estoy seguro pues que allá también encontraremos una situación similar a lo que hemos encontrado acá en el resto de la provincia.
1: 7:35, nos encontramos en entrevista con el asambleísta por la provincia de Zamora Chinchipe, Héctor Valladares. Nos escribe Miriam Gualán, dice: gracias por la fiscalización realizada a las casas de salud de nuestra provincia. La realidad y la crisis de la salud es evidente en todo el país. Ahora sí, asambleísta, muchas gracias a Miriam por escribirnos. Ahora sí, cambiemos al tema de las regalías mineras, fondos amazónicos, presupuesto. Usted ha sido enfático, corríjame si me equivoco, en la asamblea sobre la retención o falta de transferencia de los recursos de las regalías mineras hacia la Amazonía. ¿Cuánto de este monto exigido exige o pide normativamente que haya canalizado directamente a la salud pública de Zamora Chinchipe y qué norma específica propone para garantizarlo?
0: A ver, Alejandro, no es cuestión de norma porque la norma existe y es absolutamente clara. Lo que hemos confirmado en la fiscalización que hicimos a los fondos amazónicos es que hay una falta de voluntad política desde que se aprobó la Ley Especial Amazónica en mayo de 2018. ¿Qué es lo que dice la ley a partir de ese entonces? Dice que se crea un nuevo fondo. Antes solo había el Fondo de Desarrollo Sostenible, que se alimentaba del 4% por cada barril de petróleo extraído y comercializado de la Amazonía ecuatoriana. Ajá. Eso decía la ley antes del 2018. En el 2018 la ley incorpora el fondo común, que básicamente se alimenta de varios rubros. El 60% de las regalías mineras, el 12% de las utilidades del trabajador de las empresas mineras, eléctricas y petroleras, el superávit de las empresas eléctricas públicas y también sobre un recurso de la contratación de bienes y servicios, y entre otros rubros pequeños. ¿Qué es lo que ha pasado desde el 2018? Únicamente han ingresado las utilidades de las empresas petroleras y las empresas eléctricas privadas. Y eso básicamente ha venido ingresando en promedio, para no chumarlo a la gente, unos 100 millones al año en este fondo común que nació en el 2018. No han ingresado regalías mineras, utilidades del trabajador de empresas mineras, superávit de las empresas públicas de electricidad como Coca-Cola y del Citanizagua, que solamente de ese rubro estaríamos hablando de 30 millones. En el caso
1: ¿existe también tal vez responsabilidad de los GATS locales? ¿Tal vez falta de entrega de proyectos técnicos viales para infraestructura médica con fondos de la ley amazónica, por ejemplo?
0: Mire, hubieron 1,000 proyectos cuando yo fiscalicé presentados y se ejecutaron el 10%. Es decir, por falta de proyectos no es que no se ejecutó. Pero sí les endoso la responsabilidad porque no han abierto la boca. Ningún alcalde, ningún prefecto amazónico ha reclamado esos fondos que son de los amazónicos y la gran mayoría se ejecutan a través de los gobiernos locales. Entonces, iba al tema, no ingresaron las regalías mineras, no ingresaron las utilidades del trabajador de empresas mineras, y según la investigación que hice hasta el 2023, solamente del tema minero debieron ingresar aproximadamente 200 millones al año. Es decir, ese rubro se nos está quitando. A partir del 2024 hemos empezado la fiscalización desde del bloque amazónico de asambleístas de la Revolución Ciudadana. Y básicamente de los rubros que tenemos, porque se ha disparado los precios de los minerales y se ha producido un poco más, estamos mirando que el perjuicio es aún mayor y esos datos los tendremos pronto. Pero básicamente, ¿qué ha pasado con este proceso de fiscalización? El 31 de diciembre de 2025, por fin se aprueba un reglamento para que se transfiera las regalías y las utilidades al Fondo Común. Pero ya estamos agosto y no se ha transferido un centavo al Fondo Común. Y eso es lo que yo vengo reclamando y pidiendo a la prefecta, a los alcaldes, a las juntas parroquiales, para que ayuden a defender, porque esto no es dádiva, esto es ley y esto le pertenece a Zamora Chinchipe y a toda la Amazonía, estimado Alejandro.
1: Es decir, que el cuello de botella al 100% no está específicamente en la aprobación o no del Ministerio de Finanzas, porque hay que recordar que hemos alcanzado el tercer puesto en lo que tiene que ver con recaudación, con aporte al erario nacional como provincia, pero aún no se ve retribución directamente para la zona.
0: Por supuesto que es responsabilidad del gobierno y en este caso el Ministerio de Finanzas, porque es el responsable. La ley dice absolutamente claro que la transferencia es automática. Llegó el recurso y automáticamente debe ir a la cuenta del Fondo Común. Esa partecita no la están haciendo. Esos recursos llegan a la cuenta del Tesoro Nacional y según la ley debe ir ese porcentaje al Fondo Común y eso no lo hacen. Solamente ingresan lo del petróleo y no lo de minería. Y eso es lo que yo vengo reclamando insistentemente todos estos años, estimado Alejandro.
1: Señor asambleísta, ya el tiempo no nos ha alcanzado para seguir abordando, pero es importante, ¿no? Porque desde la oposición se fiscaliza la gestión del Ejecutivo también, pero la ciudadanía lo que necesita es soluciones. Y claro, si el presupuesto general del Estado para salud está restringido, finalmente quisiera preguntarle, ¿cuál es la alternativa técnica viable que plantea la bancada que usted integra para financiar, uno de los temas más básicos y urgentes, el nuevo hospital de Zamora, sin comprometer la estabilidad fiscal?
0: Alejandro, lo que pasa es de que es totalmente mentira que no hay fondos. Fondos existen. El tema es que la política del gobierno y de los otros gobiernos neoliberales es reducir al máximo la inversión en el pueblo, la inversión pública, el gasto, a ellos lo llaman el gasto público, y todo ese recurso lo redireccionan a cumplir compromisos de deuda, a alimentar las reservas internacionales, etcétera, etcétera. ¿Cuál es la solución? Cambiar de gobierno, no hay más. Porque recursos tenemos más que suficientes. Lo que no hay es voluntad política del gobernante en darle el derecho a la salud al pueblo, porque para ellos la salud es negocio. ¿Quién se está alimentando de esto? Las clínicas privadas que están haciendo su agosto, las farmacias que están utilizando los pacientes para comprar sus medicinas cuando los debe dar el Ministerio de Salud. Es decir, mientras nosotros tengamos a un empresario que solo ve ganancias en los derechos del pueblo, esto no va a cambiar, porque recursos no es que no hay, sí hay, y hay muchos más que antes. Solo Coca-Cola Sinclair genera 600 millones de dólares, factura 600 millones de dólares que antes no teníamos al año. Y esa es la realidad, claro, estimado Alejandro.
1: Claro, pero bueno, entonces habrá que esperar a las próximas elecciones, que sería la manera viable que no afecte al país con lo que usted dice, ¿no? Tal vez cambiar de gobierno. Pero recuerde, señor asambleísta, para ya con esto ir terminando, que la necesidad de este hospital ya se viene sintiendo hace varios años y de lo que yo recuerdo, tampoco el gobierno de Rafael Correa se hizo al respecto.
0: Pero en aquel gobierno nunca nos faltó una medicina. Habían profesionales especialistas, habían equipos, se operaba en Zamora, se operaba en Yanzaza. Construimos el hospital de Yanzaza y obviamente que estaba en cartera construir el hospital de Zamora, pero no se podía hacer todo de una vez, todo tenía que
1: hacerse. Pero fueron 10 años.
0: Sí. Mire usted, en 10 años se transformó el país. No se pudo hacer todo, obviamente, pero se avanzó en todo, no solo en salud, en educación, en vialidad. Hoy todo está abandonado, todo, absolutamente todo. Así es que hay que retomarlo. Y usted lo ha dicho, en democracia sería en el 2029, en el 2029, pero también hay elementos que también dice nuestra Constitución, revocatoria el mandato, porque no está cumpliendo con su plan de trabajo. Le mintió al pueblo.
1: Y hablaremos del tema, porque claro, usted sabe lo que sucedió en CNL, TC y demás, pero exacto, el tiempo ya no nos alcanza, señora asambleísta. Yo le agradezco mucho y hasta un próximo diálogo.
0: Hasta pronto, Alejandro. Un abrazo a todos los que siguen Z Radio. Un abrazo. Buenos días.
1: De igual manera, un abrazo enorme, como siempre. Gracias por el diálogo. Vamos a la pausa y ya volvemos con la recta final.
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4: Efectivamente, y para ello a las 7:47 nos enlazamos con la cadena aliada CNN en español. Adelante.
5: El presidente de Colombia, Abelardo de la Espriella, informó el miércoles que el número de personas fallecidas por el sismo del lunes en el país subió a 265. La Cruz Roja de Colombia ha desplegado equipos de respuesta rápida en los departamentos de Chocó, Risaralda, Caldas y Valle del Cauca, en horas vitales para asistir a los afectados por el terremoto en San José del Palmar. El epicentro se ubicó en San José del Palmar, Chocó, a unos 240 kilómetros al oeste de Bogotá. El temblor se sintió con fuerza en la capital. Cristian Torres, director regional adjunto para las Américas de la Cruz Roja, dijo a CNN que la vasta extensión del impacto, que afecta al menos 14 departamentos del país, es uno de los desafíos centrales para dar respuesta a las necesidades humanitarias. Según una persona familiarizada con los preparativos, varios colaboradores personales de confianza acompañaron al presidente Donald Trump a bordo de un avión más pequeño que salió de Turquía el mes pasado, después de que el mandatario abandonara en secreto una aeronave más grande. Mientras tanto, varios miembros del gabinete permanecieron en el antiguo Air Force One que despegó sin él. De acuerdo con la versión de la persona familiarizada con el asunto, el operativo contrarreloj para sacar a Trump del país en secreto y a bordo de otro avión se puso en marcha debido a una amenaza específica contra el Air Force One con un misil portátil disparado desde el hombro. La amenaza surgió el último día de la cumbre de la OTAN celebrada el mes pasado en Turquía. La amenaza era tan concreta que los funcionarios temían que la vida de Trump corriera un enorme riesgo si salía del país en el antiguo Air Force One o en el avión donado por Qatar que había utilizado para viajar a la cumbre. El presidente Donald Trump anunció el miércoles que la secretaria de prensa de la Casa Blanca, Karoline Leavitt, dejará su cargo a finales de agosto. La inminente salida de una de las aliadas más cercanas del presidente dentro de la Casa Blanca marca un importante cambio en la operación de prensa del gobierno, a menos de 3 meses de las elecciones intermedias. Al describirla como una de mis asesoras de mayor confianza, Trump dijo en una publicación en redes sociales que Leavitt, y cito, dejará su cargo a finales de mes para poder pasar más tiempo con sus hermosos hijos pequeños y familia, una decisión que entiendo y respeto totalmente. La salida ocurre en un momento difícil para Trump, quien enfrenta bajos índices de aprobación en medio de la guerra en curso con Irán y los altos precios de la gasolina, mientras la mayoría de los estadounidenses dice que no ha prestado suficiente atención a los problemas más importantes del país. Según una demanda federal presentada el miércoles, la costosa suscripción que ofrece el presidente Donald Trump para acceder de inmediato a sus publicaciones en Truth Social es inconstitucional. The Intercept y la Freedom of Press Foundation demandaron conjuntamente a Trump y al equipo de redes sociales de la Casa Blanca por restringir su acceso a las publicaciones del presidente en Truth Social. Los demandantes sostienen que Trump violó sus derechos amparados por la primera y la quinta enmienda. Trump utiliza con frecuencia la plataforma de su empresa para anunciar decisiones de política pública, decretos, cambios de personal y declaraciones de guerra. Trump Media, propietaria de Truth Social, comenzó a vender el trimestre pasado acceso directo a su interfaz de programación de aplicaciones, API. La empresa dijo que los suscriptores tendrían acceso en tiempo real a las publicaciones de Trump y podrían verlas apenas milisegundos después de su publicación. No está claro cuánto se demora el acceso del público general a esos mensajes. Según Nickel Sus, abogado principal de la organización que representa a los demandantes, la duración de la demora, por breve que sea, no importa. Sostiene que la mera existencia de esa diferencia de acceso es inconstitucional. El eclipse solar terminó, pero millones en Europa disfrutaron de un eclipse parcial. Los espectadores se reunieron en ubicaciones ideales en Islandia y España para presenciar el espectáculo. Esta fue la primera vez desde 1905 que la España peninsular pudo ver la luna bloquear completamente el sol. Pero la espera para el próximo fenómeno de este tipo no será tan larga. El próximo eclipse solar total pasará sobre el sur de España, el norte de África, Arabia Saudita y Yemen el 2 de agosto de 2027, según la NASA. El territorio continental de Estados Unidos tendrá que esperar hasta el 22 de agosto de 2044, cuando la totalidad solo se producirá sobre Dakota del Norte y Montana.
4: Bien, son las 7 de la mañana con 51 minutos. Complementamos la información internacional con la policía de Perú, que confirma que se firmó un acuerdo con el FBI para combatir el crimen transnacional, pero Fujimori lo desconoce. El gobierno de transición peruano firmó hace 3 meses un convenio con el FBI estadounidense para combatir la criminalidad transnacional, confirmó ayer miércoles 12 de agosto el comandante general de la Policía Nacional de Perú, Oscar Arriola, pero la presidenta Keiko Fujimori lo desconoce. El acuerdo lo firmó el gobierno dirigido por el presidente interino José María Balcázar, quien le traspasó el mando el pasado mes de julio a Fujimori, y la embajada de Estados Unidos también se refirió al convenio. Fujimori, sin embargo, dijo el martes 11 que todavía no hay un acuerdo firmado con el FBI. 7:52. En Colombia, el terremoto y se cierra la ventana de vida para encontrar sobrevivientes entre los escombros. Socorristas y brigadas de emergencia agotan las últimas horas de búsqueda bajo los escombros dejados por el terremoto de Colombia, apurando los trabajos en la zona de desastre antes de que expire el plazo de 72 horas considerado crucial para encontrar personas con vida. El terremoto de magnitud 7,4 que sacudió el lunes 10 de agosto gran parte del país ha dejado 265 muertos, 3,494 heridos y 496 desaparecidos, según los más recientes datos oficiales. Y el gobierno declaró la emergencia económica para hacer frente a la crisis. Son ya las 7 de la mañana con 53 minutos. Momento de despedir esta entrega informativa. Invitarles hoy a las 17 horas a un nuevo encuentro aquí en 106.9. Hasta este momento les acompañó e informó Alejandro Martínez Moya. Muy buenos días.
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0: Buenas, buenas, macho. ¿Qué mismo ha tenido mi carrito?
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0: Buenos días de Dios en este ya jueves 13 de agosto, de abril casi. Jueves 13 de agosto de 2026, 9 de la mañana con 6 minutos. ¿Cómo están? Muy buenos días, bienvenidos, bienvenidas y bienvenides a este su programa. ¿Cómo están? Hoy déjeme decirle que vamos a soltar a los lobos, no a los perros, a los lobos. Aparte de Byron Mix, el lobo, que ya llega desde el lunes, exacto. Hoy vamos a soltar a los lobos que llevamos dentro, aquí en la Z106.9 FM. Hoy es el Día Internacional del Lobito. No de Byron Mix, el lobo solamente, sino de todos los otros lobitos también. Y queremos descubrir cuántos lobos tenemos escuchándonos aquí en la 106.9 FM. Está el lobo del amor, que asegura que todavía conserva el encanto. O el lobo de los negocios, como el lobo de Wall Street, que detecta una oportunidad con el olfato a kilómetros. O está el lobo solitario, que disfruta estar por su cuenta. Y también el que se cree el lobo feroz, pero en la casa pregunta: mi amor, ¿sí puedo salir este fin de semana con mis amiguitos? Hoy hablamos de astucia, de experiencia, de conquistas y de esos lobos que en realidad resultaron ovejitas con piel de lobo o lobo con piel de oveja. ¿Qué será? Así que súbale el volumen porque hoy tenemos rock. Hoy tenemos rock, básicamente. Básicamente tenemos rock. Pero antes déjeme contarle la historia de hoy, por supuesto. Antes de que usted le suba el volumen, o sea, ya puede subirle el volumen, pero antes de irnos con la música. Dice por aquí la historia del día de hoy lo siguiente. La de hoy se llama La Cena de los Extraños. Y dice así: en un viaje me quedé sin nada. Unos desconocidos me invitaron a su mesa, me dieron comida y un lugar donde dormir sin pedir nada a cambio. Me dijeron: algún día harás lo mismo por alguien más. La humanidad es una cadena. Cuando ayudamos a otros sin esperar recompensa, estamos fortaleciendo el tejido de nuestra sociedad. La generosidad es contagiosa, básicamente. Así que, por lo tanto, la humanidad se demuestra en la capacidad de tender una mano a quien no conocemos. 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Y hoy es jueves. 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Bueno, desea yo entonces que vamos a descubrir qué clase de lobos tenemos hoy escuchándonos. Así que para comenzar, les dejo con lo siguiente y ya regresamos.
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Y entonces, a ver, ahora sí. Ahora sí. Es el Día Internacional del Lobo. Y de los zurdos también, así que si usted es zurdo, feliz día. Pero vamos con los lobitos. Vamos con los lobitos. Porque todos conocemos a alguien que se cree lobo, ¿no es cierto? Aparte de Bayriton Mix el Lobo, que va a estar aquí desde el día lunes con ustedes en las tardes de la Z. Pero, ¿qué es lo que convierte a alguien realmente en un lobo? ¿La experiencia? ¿La astucia? ¿La seguridad en sí mismo? ¿O simplemente el cuento de que él mismo se ha inventado y se ha forjado a sí mismo? Porque así hay algunos que dicen. Y entonces, ¿cuál de estos es usted? ¿El lobo del amor que cree que todavía enamora con una mirada? ¿O el lobo de los negocios que siempre está pensando cómo hacer más plata? O bueno, plata. ¿O un lobo observador que habla poco pero sabe todo? ¿O un lobo experimentado que ya se cayó tantas veces que detecta el hueco desde lejos? Sonó raro, pero me refiero a los baches. ¿O un lobo de mentiritas que habla muchísimo, bla, bla, bla, pero cuando llega el momento, desaparece? Pura lengua, y no en el buen sentido. ¿Cuál de esos es usted? Porque debe haber varios. Debe haber varios. Dice aquí Anita, el DJ es como un lobo que no deja ninguna caperucita de pie. DJ Jonathan, yo no te conocía en esos ámbitos. En esas carnes, vea. Yaps. Vendo gafas. ¿Qué dice aquí? Vendo gafas para ver eclipses. Prácticamente nuevas. Prácticamente nuevas porque aquí no se vio, pues. Dice, ese eclipse duró 4 minutos, el sol, es que la luna se mueve. Es que la luna se mueve bien rico. Y no duró 4, duró 2, para que sepa. Es que la luna se mueve bien. Ese es el problema. Ese es el problema. Dice aquí, Alejito, el 2, lobos del amor, de la experiencia. Ah, son ustedes dos lobos en uno. El lobo del amor y el lobo de la experiencia. Vea. ¿Ustedes de los que piensan que todavía enamora con una sola mirada? No sé, tendría que ver su mirada para decirle si sí o si no. Hay que ver, pues hay que ver. Ver para creer, dicen por ahí. ¿No es cierto? Ver para creer, porque si no, ¿cómo? Lo mismo que nada. Hola, hola, porfa, una cancioncita, una de Rockbox. Siente. ¿Qué quiere que sintamos? Espera, ya le pongo acá. No se preocupe, sí le voy a poner. Ya, ahí estuvo. Ok, entonces, ¿usted de cuál es? ¿A cuál lobo, a cuál categoría de lobitos pertenece usted? Porque hay varios, pues. Hay varios lobitos, varios tipos de lobitos. Los lobitos solitarios, los lobitos que gustan de la compañía, los lobitos, no sé, de todo, de todo. Hoy me va a contar usted cuál es, pues, en qué categoría entra. Lobo del amor, lobo de los negocios, lobo observador, lobo experimentado, lobito de mentiras, lobito con piel de oveja. Exacto, aquí también dice, hay unos lobos con piel de oveja, de esos hay un montón. Yo creo que la gran mayoría de lobos son lobos con pieles de oveja. La gran mayoría. Pieles de borreguitos, así que se ven mansitos y dóciles, pero en el fondo, grrr, atacan a la menor oportunidad. Exacto. Anita, mi esposo se cree el lobo del amor porque dice que cuando era joven todas lo buscaban. Llevamos 22 años de casados y todavía estoy esperando que aparezca alguna testigo. Es que usted no sabe, era en otras partes. Era en otras partes. Así que bueno. De pronto. Póngase que sí haya sido lobo del amor. Póngase que sí era de los que todas caían rendidas a sus pies. Uno nunca sabe. Vaya a ser que sí era de esos. ¿Ha visto usted la foto de él de joven? A lo mejor sí era de esos que caían. El DJ es un lobo que se come todo lo que se le cruza por delante, dice. ¿Esos le gustan a usted? ¿Cuáles?
Los lobos del amor, que enamoran con una sola mirada. Los lobos piel de oveja. Ah, no. ¡Fu! Lo que pasa es que, en cambio, yo sí creo que soy una loba de la experiencia. Que ya reconoce los baches de lejos. Y eso con lentes o sin lentes. Y eso que ya ni veo con los lentes. Ya me tengo que cambiar de lentes. Pero igual se reconocen a leguas. A leguas. Los que son mansitos. Pero por dentro, cabast. Son terribles, terribles, terribles. Ya, con la experiencia uno se va dando cuenta de esas cosas. Solamente con la experiencia. Dice, pero también hay unas lobas muy peligrosas. Depende, ¿no? Depende. Yo no creo que ninguna lobita sea peligrosa. Creo que son precavidas, estrictas, exigentes. Yo creo que para las lobitas hay otra clasificación. No son las lobitas del amor, sino las lobitas de la ilusión. Exacto, porque se ilusionan muy fácilmente. Las lobitas de la experiencia, sí, lobitas de la experiencia, porque ya una, con unos dos lobos con piel de oveja que le lleguen a una, suficiente para reconocer a cualquier lobo con piel de oveja que quiera acercarse. Buenos días, saludos, dice, buenos días, ¿cómo le va? Qué gusto, bienvenida. Me escribe a presumirme sus platos de alitas del café ¿de qué mora? ¿De cadera mora? Sí, sí, me escribe solamente para presumirme. Yo le hago zoom todavía a la foto. A ver cómo fue. Micha, Anita, buen día. Hola, Micha, ¿cómo le va? Qué gusto. Por aquí dice, uno tras de que es feo, le quieren dar fama de perro. Pero si los más feitos son los más perros. Los más lobos, perdón. ¿Qué dice Micha? Una de hombre lobo. Tantos lobos que hay. Pero ya le puse, pues, lobo hombre en París. Amanece. ¿Qué? De mí. Ajá. Tan, tan, tan. Y eso no. Ya sonó. Si sabe otra, me avisa. Y le voy poniendo nomás, no se preocupe. Bueno. Dicho esto, y mientras usted me cuenta qué tipo de lobo es usted, ya va, porque no le leí el mensaje de ayer, me escribe hoy otra vez. Dice el señor Juan Carlos lo siguiente, que el abuelo siempre decía, un hombre es afortunado si es el primer amor de una mujer, y una mujer es afortunada si es el último amor de un hombre. Me parece un comentario un tanto machista, pero es del abuelito, entonces le acepto. Le acepto. Por eso no leí ayer, porque me parece un comentario, no un poco, bastante machista. Pero le acepto. Yo creo que los dos serían afortunados si son el último amor de ambos. O sea, el uno del otro, a eso me refiero. No necesariamente tiene que ser el primero. Dice aquí, Café Tamora, vea, me manda la foto de los huesitos. ¿Por qué son así? ¡Qué crueldad! Disfrutando con la ganadora. Muy bien. Qué lindo. ¿Cómo estuvo la cita? ¿Fueron solo los dos o fue alguien más? Porque es bueno tener una noche en pareja de vez en cuando, ¿no es cierto? Exacto. Que termine con alitas de pollo. Imagínense. Una noche que termine en alitas de pollo. ¡Qué rico! Bueno, solitos los dos. Muy bien. Me alegro. Soy muy feliz por ustedes. Voy a poner música a continuación. Si a usted se le ocurre alguna otra de hombres lobos, me avisa. Y mientras tanto, yo le pongo las que tengo. Las que tengo. Mientras usted también me va contando qué tipo de lobo es usted. A usted, señora, señorita, lady, princess, ¿qué tipo de lobos le gustan? ¿De cuáles hay que tener cuidado? ¿De cuáles hay que estar prevenidas? ¿De cuáles hay que estar pendientes? Así que, ¿por qué tienen que ser los últimos? Porque para que pase con esa persona el resto de su vida, pues. O sea, lo que pasa es que para usted, Alejito, que usted es como un picaflor, entonces, claro, para usted no hay último, pues. Pero yo digo a los últimos para que sea esa persona con la que pase el resto de la vida. Deben ser los genuinos. Es que si es el genuino, es el genuino. Es el genuino. El genuino ya se queda como el último, pues, porque se queda ahí forever. No es porque es de lo último, sino porque es del último, el que al fin encontré, a eso se refiere. Usted no me cacha bien los mensajes, pues usted no me cacha bien. Vamos con música ahora sí, por favor. Y ya regresamos enseguida con más.

son las 9 de la mañana con 40 minutos. Dice, buenos días. Hablando de eclipse, consejo del día que nadie pidió, ahí les va. Mijo, échele ganas que inalcanzable la luna, que con un poco de plata lograron pisarla. Bueno, creo que decir un poco es como un poco minimizar lo que hicieron, ¿no? Si es que en verdad llegaron, porque hay gente que tiene sus dudas. Dice Alejito, dice, respetando los tiempos que deben durar sin forzar nada, ni más ni menos tiempo. Lo que debería definir una buena relación amorosa es el efecto que esa relación surte sobre la pareja y sobre cada uno de los individuos. Sin tiempos, solamente la comunión de las energías, la magia de la química y el ensueño de la poesía. ¡Qué romántico! ¿Amaneció romántico, Alejito? ¿Qué está pasando? ¿Está de aniversario? ¿Conoció a alguien? ¿Qué es lo que está pasando? Mira, porque está on fire, está ahí con el romanticismo a mil. Siempre que veo la fotito ahí de las olitas, qué rico. Bueno, entonces, a lo que nos truje. Dice por aquí mensaje. Mi papá sí es un lobo para los negocios. Qué suerte, vea. Puede entrar a una tienda solamente a mirar y termina conversando con el dueño sobre cómo mejorar las ventas. Pero, ¿qué cobre? O sea, los consejos no son de gratis, dígale. Los consejos no son de gratis. Dice acá otro mensaje. Anita, yo creo que un verdadero lobo no necesita decir que lo es. El que pasa diciendo que es vivo, normalmente es el primero al que engañan. ¡Arrarray! ¡Arrarray! ¡Vea! ¡Arrarray! Normal, ¿cómo es que dijo al final? Normalmente, a ver, dice, el que pasa diciendo que es vivo, normalmente es el primero al que engañan. ¡Arrarray! ¡Chanfle! Vea. Ahí sí es como dice el dicho, al que le quede el guante que se lo chante. ¿Sí o qué? Sí, porque hay unos que no, que yo, que sí, que yo muy, que yo jiji, jaja, que yo, ¿no es cierto? Ahí está, sácatelas. Me gustan los lobos con piel de oveja, dice aquí, porque creen que pueden engañarme a mí, que atiendo a pacientes diabéticos que me juran que durante la Navidad no han comido dulces. Ay, debería ver a mi mamá. Doc, ver a mi mamá es un caso de esos. Mi mamá, a veces, mi mamá tiene diabetes. Y tiene diabetes de esas que uno le mide la glucosa y marca 180. Entonces uno así pasa sufriendo. Pero bueno. Es el cumpleaños de alguien. Cuando alguien cumple años en la casa de mis papás, o sea, en mi familia, eso me refiero, en mi lado de la familia, llevamos un pastel de una pastelería que hace pasteles, valga las 10.000 redundancias, sin azúcar. Entonces, ¿por qué una piensa en la mamita, le quiere cuidar y no sé qué? Y mi hermana por lo general compra para todos los demás pastel normal, porque el pastel sin azúcar, aparte de que es caro, es muy chiquito. O sea, alcanza como por unas 3 o 4 porciones y cuesta lo mismo que el pastel que tiene azúcar. Entonces, compramos uno a uno. Claro, el pastel normal tiene cremita, pues. ¿Y qué tiene la crema? Básicamente azúcar. Y grasa, por supuesto. Entonces, ya le sirvió el otro día, no me dirá, que le servía ya una porción de pastel sin azúcar educado a mi mami. Que claro, no es pastel, sino un cake. Porque el cake no tiene crema, es solo el pastel así yucho. En cambio, el pastel es un pastel que ya tiene cremita, relleno, esas cosas. Eso es un pastel. El que viene sin nada, así yucho, es un cake. Entonces ya le doy su porción de cake a mi mami. Y me dice, pero ponme un poquito de la cremita del otro. Porque si no... Pero un poquito, no me pasa nada, yo sí he comido así, no pasa nada. Y yo, no es posible. Y se come hoy. Claro, procuro no darle muchísimo, o sea, le cogeré una cucharita de café así chiquita y le pongo encima del cake. Pero y luego está, no mami, estaba con la glucosa alta, pero si yo ni como azúcar, ni nada, ni dulces como... Mami, es que no solo son los dulces, por favor, ya deja de comer sopa. Porque mi mamá es de las señoras antiguitas que les gusta comer sopa. Pues y la sopa donde hirvió la papa media hora, esa sopa. Pero bueno, ahí le damos. Así que yo le creo. Es como dice la señorita Zetama, como suele decir. Me quiere mentir a mí que yo le enseñé a Pinocho. Exacto.
Así es, no, señorita Saitama. Dice, ya empezó a hablar de comida. No nos torture a los que estamos a dieta. Usted vive a dieta, vea, señor Narváez. Dice Micha, yo soy un... Si hay un lobo mandarina, ese soy yo. Al principio yo le conté de uno al principio. Ah, este, el que se cree el lobo feroz, pero en la casa pregunta, mi amor, ¿sí puedo salir este fin de semana con mis amiguitos? Ese es usted, el lobo feroz, el que se cree el lobo feroz. Dice la señorita Zetama, Simón. Dice, recuerdos de esas clases. Claro, cuando uno le enseñaba a Pinocho, cómo es la vida. Dice aquí, ¿sí ha visto Once Upon a Time? Nunca he visto Once Upon a Time. Para los que no saben qué es Once Upon a Time, es una serie que traducía al español, se llamaba Érase una vez, que habla, que tiene en sus capítulos, o sea, sé de lo que se trata, pero nunca he visto. Habla sobre los cuentos de hadas que generalmente uno conoce, ¿no? Caperucita, Blancanieves, esos cuentitos, pero desde un lado más perverso. Entonces ella dice que ahí cuentan la versión de la Caperucita, que resulta que la Caperucita era la mujer lobo, y que usaba la Caperucita, y que si usaba la Caperucita era porque... Espera, que un mosco me está molestando. Que usaba la Caperucita era porque estaba hechizada, y entonces era para evitar que ella pierda el conocimiento y mate a las gentes. Vea, esas caperucitas con piel de loba, entonces, digo, lobas con piel de caperucitas, entonces quedaría ahí, ¿no es cierto? Johnny dice, ser de Guayaquil y tener una que otra lacra, jajaja. No. Perdón, me perdí un poco, ¿de qué estamos hablando? ¿A qué se refiere? ¿Usted también ya entró en el grupo de los que consumen sustancias estupefacientes y psicotrópicas antes de escribirme? ¿A qué nos referimos con eso de los lobos? O sea, ¿cómo se relaciona eso con el tema de los lobos de hoy? Si me explica, ya cacho. Si no, no. Dice por aquí. Espere. Odio que... Si hay algo que odio yo es que tengan notificaciones ahí. Me sale una notificación en WhatsApp de que tengo mensajes sin leer y no encuentro el mensaje. Menos mal, ahora tiene una opción para señalar los mensajes que no se han leído. Bueno, entonces, ¿a qué grupito pertenece usted? Usted, señor Juan Carlos, pertenece al grupo de... Mejor no le digo nada. Como decía el abuelo, dice, para mantener la llama prendida, hay que... Ay, ¿por qué me manda estas cosas? Usted es bien cruel. Sabe que yo no puedo leer este tipo de comentarios, pero usted me manda los comentarios. ¿Cómo es posible? Voy a leer tal cual. Por favor, a continuación, sepa la Superintendencia de Comunicación y el Consejo de Regulación de la Comunicación que este comentario que voy a leer a continuación no sale de mi boca ni representa al medio de comunicación. Solamente a este señor. Como decía el abuelo, dice Juan Carlos, para mantener la llama prendida hay que estarle metiendo el tronco a diario. ¿Qué eso es? ¡Qué vulgar! ¿Cuál que dice? Hay que moverle la leña. Hay que colocarle leña a diario. Meterle el tronco. O sea, ¿qué eso es? Y encima el Jonathan que pone esos sonidos. Sexoso. No, él está hablando de llama, de calor, de fuego, no de eso. Usted, bueno. 9:49. Voy a poner música mejor. Y de paso me voy a la pausa. Señora, sea más sutil, dice. ¡Ay, Juan Carlos! Es el que manda esos comentarios. ¿Cómo? ¿Usted cree que de mi boca, de mi mente, saldrían ese tipo de comentarios soeces y vulgares? Jamás en la vida. Pero bueno, vamos, por favor, con musiquita, si no es molestia. Y ya regresamos enseguida con más.

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0: 7:45.
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8: Diez de la mañana con seis minutos. 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Dice Alejito: señor, por favor, esos comentarios, dígale a don Juan Carlos, dígale. Altere, baje la intensidad. Por lo menos ponga un pip. Pip, pip. ¿Qué es que pongo? En una relación afectivo-sexual, ¿qué es lo importante? ¿El tiempo que dura o el bienestar que genera? No sé. Qué difícil pregunta. Dice Micha. ¿Qué dice Micha? Héctor Jaramillo a sus 94 años conquistó los... ¿Qué es esto? Este es un verdadero lobo, pecho plateado. Héctor Jaramillo es otro nivel, pues. Es un nivel que ustedes jamás van a poder alcanzar. Jamás, jamás de los jamáses van a poder alcanzar el nivel de Héctor Jaramillo. Déjeme le digo, nomás para que usted sepa y tenga pendiente. Nunca de los nunca, nunquísimas va a alcanzar usted el nivel de Héctor Jaramillo. Ya, señor Juan Carlos, no voy a leer más. No voy a leer más sus comentarios. Bueno, ya este último. Como decía el abuelo, dice, cuando se clava bien la estaca, no se va la vaca. Y eso que él ni ganadero era. ¿Y entonces cómo sabría, no? ¿Cómo sabría esas cosas si no era ganadero? ¿Aprendería en algún lado? No sé, ¿no? Bueno, veamos, sigamos. Dice por aquí mensaje. Mi hermano se cree el lobo conquistador, Anita. No voy a decir qué hermano, vea. Tiene 46 años, ya es mayorcito. Yo tengo 39, pero él, puchicas, casi me dobla la edad. Vive con mi mamá. ¿Qué es esto? Y ella todavía le pregunta a qué hora regresa. Es decir, que ese lobo tiene horario de llegada a casa. No, pues y encima la mamá de ser de esas que... Es que mientras no llegues no duermo, mijito. Y le espera así sentada en el sillón de la sala hasta que entre por la puerta. Es que tantas cosas que ocurren, ¿no? Y déjeme decirle. Uno está con el Jesús en la boca. Dice aquí... Mi esposa es loba para detectar mentiras. ¿Qué le pasa? Qué atrevido, oiga. No sé cómo lo hace, dice. Pero puedo cambiar una palabra de una historia y enseguida pregunta. Pero ayer dijiste otra cosa. Usted está sentenciado. No puede mentirle por nada del mundo. Por nada del mundo. Del munde. Bueno, 10 de la mañana con 12 minutos. Vamos a ver. ¿Cómo reconoce usted a alguien que se cree irresistible? ¿Cómo reconoce usted a alguien que se cree irresistible? Ese amigo que, como el hermano de la compañerita que acaba de escribir. Ese amigo que tiene ahí bordeando los 50 y que todavía comienza sus historias diciendo, cuando yo era soltero, como yo era joven y buen mozo, yo era irresistible. Usted lo ha dicho, era, ¿no es cierto?
9: Era.
8: Era. Oiga, estoy mocosa, no sé si se me nota lo gangosa que estoy, espero que no. Sí, estoy un poco. Estaba grabando un cuento para un podcast que yo hago de cuentos infantiles. Y me pasaron un cuento de una carta que le hace una chica a su perrito. Y perdón que haga este paréntesis, pero es que necesito explicarle por qué estoy mocosa. Estaba llorando. Ya le he dicho que yo lloro con las propagandas de ositos del suavizante de ropa. Ya, yo lloro con eso. Como diría mi amigo Skitar, que de hecho es el que me mandó los cuentos, yo lloro viendo un avión de carga partir. Lloro con todo, ya. Pero este cuentito estaba bien lindo. Era una chica que le escribía una carta a su cachorrito, a su perrito, pues, que contaba la historia de cómo llegó a la casa, cómo le eligieron el nombre, cómo jugaba, cómo no sé, y ahora el perrito estaba por morirse, pues. Y se despedía del perrito. Y lloraba. No podía grabar el último párrafo del cuento, oiga, qué vergüenza, ¿por qué sería así? Tan sensible. Qué suerte tiene mi esposo de tener una mujer tan sensible a su lado. Sigamos. Dice aquí mensaje. Dice el otro señor Juan Carlos, del que no manda comentarios oeces. Dice, me tengo que calmar un poco. Últimamente trabajo como si la deuda del país fuera mía. Saludos, excelente jueves. Mientras que el Juan Carlos de los comentarios oeces dice lo siguiente. Como decía el abuelo, el amor a la distancia es como oreja de vaca, cerca de los cachos y lejos de la cola. ¿Qué está filósofo vea hoy usted? Dice aquí, ya le voy a pasar el nombre. Entonces, dice por acá otro mensaje. Anita, yo tengo un amigo que asegura que jamás lo rechazaron. Nosotros creemos que dejó de contar después del primer rechazo. Los siguientes le valieron, claro. Es que, además, lo mejor que se puede hacer, ¿verdad? A partir del primero del siguiente. Ni cuenta. Ahí le damos. Bueno. Anita, mi esposo, todavía cuenta cómo me conquistó hace 25 años. Lo curioso es que, según su versión, cada año fue más espectacular. Cada vez que la cuenta era, él era, wow. Me imagino. Suele pasar. DJ Jonathan, por favor, el señor Juan Carlos, el de los comentarios filosóficos, dice que por favor, después del mensaje deberías poner unos aplausos. Entonces voy a volver a leer el último mensaje para que le pongas los aplausos, por favor. Con eso motiva al oyente a seguir enviando, dice. Voy a leerte el último mensaje para que por favor le pongas aplausos y él se va a sentir así mejor. Dice el mensaje. Como decía el abuelo, el amor a la distancia es como oreja de vaca. Cerca de los cachos y lejos de la cola. ¡Aplausos! Eso ya es. Porque además hay que leer en un tono así filosófico, pues filosófico. Entonces ya le mando otro, dice. No, gracias, pero no gracias. Deje así. Dice Lick, usted que es letrada, cuando quiere dos llaves de cerraduras o candados, ¿qué sería? ¿Copia o duplicado? ¿Mandas a hacer copia o duplicado? Es lo mismo. Porque un duplicado es una copia del original, pues. Usted me está hablando de llaves, de verdad.

Dice Alejito, una copia es una reproducción de un original, mientras que un duplicado es una copia idéntica con la misma validez que el original. Dicho por su amiga la ChatGPT, no es mi amiga, es mi amigo, mi mejor amigo el ChatGPT. Definición de copia. ¿No es buscar en el diccionario? La palabra copia se refiere a la reproducción de un objeto, documento, obra de arte o escrito que puede realizarse por medios mecánicos, fotográficos o manuales y no necesariamente tiene que ser idéntica al original en todos los aspectos, según el diccionario de la Real Academia de la Lengua. Por ejemplo, se puede hacer una copia de un escrito, de una partitura o de una fotografía. Además, el término también puede usarse en sentido figurado para referirse a abundancia o semejanza. Como cuando se dice que una persona es una copia de otra. Así, más o menos, ¿no es cierto? Y en cambio, definición de duplicado. Dice aquí que el duplicado es un segundo ejemplar de un documento u objeto que se expide con el mismo tenor y valor que el original. Es decir, es una copia exacta que mantiene su validez legal. Se utiliza comúnmente para documentos oficiales, llaves, obras o cualquier objeto que requiera un respaldo idéntico al original. Por ejemplo, se puede solicitar un duplicado de la cédula de ciudadanía digital en países como Colombia, por ejemplo, si se pierde el documento original. Aquí también, pero bueno, aquí no nos dan una copia, nos dan como que otro original. Diferencias clave, dice aquí. Copia puede ser una reproducción de un original o incluso de otra copia, no siempre tiene la misma validez legal que el original, se centra en la acción de reproducir. Duplicado es una copia exacta del original con la misma validez legal y generalmente se utiliza como reemplazo en caso de pérdida o daño del original. En resumen, todo duplicado es una copia, pero no toda copia es un duplicado. La distinción principal radica en la exactitud y la validez legal del duplicado frente a la copia, que puede ser más flexible de lo normal. Ahí le dejo. Señor Narváez, vea, le dan a toda la explicación. ¿Qué me manda Nirvana? Dice. Bájese la aplicación go.se. Ah, esa aplicación es buenaza porque ahí puede descargar usted el duplicado de su cédula y el duplicado de su licencia. No sé si habrá otros duplicados. Pero el de la licencia y la cédula le sale ahí y tiene la misma validez del original, entonces es un duplicado de la cédula y de la licencia. De tal forma que si usted alguna vez está manejando y no tiene su licencia física y tiene ahí descargada la aplicación y descargada su licencia, porque tiene que descargar previamente la licencia, y le aparece un agente de tránsito y le dice, licencia, por favor, usted le muestra en la aplicación y tiene la misma validez que el original. ¿Qué me manda Alejito? Me manda una foto donde está la letra de una canción de Nirvana traducida al español que dice: ama tu jodida vida, ama tu jodida vida, toma foto de todo, dile a las personas lo que sientes por ellas, habla con extraños, viaja. ¿Qué más dice? Haz cosas que te den miedo hacer. Y si alguien dice algo, que se joda. Así dice la canción, no digo yo. Al final estaremos muertos y nadie recordará lo que hicimos. Así que toma tu vida y conviértete en la mejor historia del jodido mundo. Sí, señor, el Kurt Cobain. Era bien. Era bien, ¿no? Era bien. Pero esa letra no pertenece a una canción de Nirvana. Nomás le dejo el dato. Nomás le dejo el dato. No sé. Pero bueno.

que estaba de vacaciones, Grace, para compartir, ¿no? Un momento ameno, que nos cuente sus cosas, sus secretos más íntimos. Digo de pronto. Por acá, ya no voy a leer sus comentarios filosóficos, déjeme decirle, don Juan Carlos. Ya no voy a leer, dice la Dianita. Bájese la aplicación go.es y ahí le sale la licencia y cédula digital. En mi caso tengo estos tres, cédula digital. Ah, la credencial del trabajo, si es que usted trabaja en una empresa pública, también le sale ahí su credencial del trabajo. Pero solamente para quienes trabajan en empresas públicas. Mi esposo también tiene descargada ahí la credencial del trabajo. No sé si habrá o será válido para el pasaporte. Ah, no sé, no creo. Porque en el pasaporte sí se revisa, o sea, cuando usted va de viaje, a menos que sea para cosas así súper rápidas, pero cuando usted va de viaje y sale por el aeropuerto, necesita el pasaporte físico porque le tienen que sellar, pues ni modo que le sellen en el teléfono, ¿no es cierto? Digo. Ah, no, sí, iba a leer el comentario del señor Juan Carlos, porque me parece ya el extremo de lo machista esto, dice. Solo por el mensaje del otro oyente, dice. Como decía el abuelo, si una llave abre varios candados, es una llave maestra. Pero si un candado se abre con varios, es porque está dañado. Le voy a vetar. ¿Cuál app? Se llama gov.es. O sea, gov de gobierno. Así le busca en el donde usted se descargue las aplicaciones, busca gov.es y le sale la aplicación. Dice ahí GOV la aplicación. Y es la aplicación del, es de la... Creo que es una aplicación creada por la Superintendencia de Datos. Creo, no estoy segura. O por el gobierno mismo. Pero creo que es de la Superintendencia de Datos y le sirve justamente para descargar estos documentos y que tengan la misma validez legal que los físicos, que los originales. O sea, es que en teoría esto es del original mismo, pero digitalizado. Entonces, no es una copia, es un duplicado según la definición que nos mandaba Alejito. Bueno, dice aquí... Anita, mi papá tiene 67 años. ¡Qué joven! Y cuando se pone perfume dice, todavía hacemos daño. Mi mamá le responde, sí, pero a la presión arterial. Pobrecito, qué mala. Pobrecito, cómo le rompe el corazón, cómo le desilusiona. Pobrecito, bueno, vamos a ver. Dice. Ay. Dice este mensaje. Sí, estuve ya de vacaciones. Me fui a Bahía de Caracas después de 16 años. Y canoa, lindo. Me fui al concierto de Arjona. Consecuencias, afónica y con 3 kilos de más. Y, oye, pasa lo contrario, ¿no? Cuando yo estoy en Zamora, en la casa de la abuelita, vengo, o sea, regreso a la casa con 3 kilos de más. O sea, igual tengo muchos kilos de más, ¿no? Pero cuando cocina la mamá de mi esposo sí son unos 3, unos 5 por lo menos. ¡Qué rico! Todo bien, excepto lo del concierto de Arjona. Deje así, muchas gracias. ¿Qué tal está Bahía de Caracas? Yo no me he ido porque me dicen que está como súper peligroso, la verdad. O sea, qué pena decirlo, porque al fin y al cabo son playas de nuestro país que uno tendría que recomendar a los viajeros visitar, ¿no es cierto? Pero yo he preguntado y varias personas me han dicho que no, que mejor me abstenga de ir porque está como súper peligrosa la cuestión por esos lares. Así que bueno, no sé, pues ya veremos. Dice por acá otro mensaje. Anita, mi hermano, se arregla durante una hora para ir a comprar pan. Según él, uno nunca sabe con quién puede encontrarse. Es que eso es cierto. Oye, yo le voy a contar, pero yo creo que es un tema de nosotros. No sé si solo los ecuatorianos o los latinos en general. Pero nosotros cuando vamos a la tienda nomás, nos arreglamos. Ya, no una hora, el chico está un poco exagerado. Pero sí, por lo menos nos ponemos ropita. Así sea deportiva, zapatos, nos recogemos del cabello y salimos. O sea, jamás se nos ocurriría salir en pijama, ¿no es cierto? Sí, hay personas que salen a comprar en pijama, no estoy criticando. Pero hay personas como su hermano y yo que jamás se nos ocurriría ir en pijama a comprar el pan. Porque uno nunca sabe con quién puede encontrarse. Normal, pues. Tampoco es que me arreglo exageradamente, ni me maquillo, ni cosas. Si no me maquillo para ir a ningún lado, no me voy a maquillar para ir al pan, no. Pero al menos con ropa y zapatos. En la Johnny, usted entra al supermercado y encuentra gente. Yo he encontrado gente hasta descalza, en pijama, descalza haciendo las compras. ¿Por qué serán?

0: Están despreocupados, ¿no? O sea, no sé si ellos son muy despreocupados, o sea, en extremo despreocupados, o nosotros somos en extremo preocupados. No sé qué será, pero bueno. Entonces, 10:38, ¿cuándo descubrió usted que alguien no era como parecía? O sea, que era un lobo con piel de oveja. No necesariamente una pareja, o sea, alguien con quien usted se haya relacionado sentimentalmente, pero puede ser algún compañero, amigo, vecino, incluso alguien de su misma familia, que usted descubrió que era un lobo con piel de oveja. ¿Qué pasó? ¿Cómo fue ese momento? ¿Qué ocurrió para que usted descubra la verdadera cara de esa persona? Dice Grace, nada que ver, bahía y canoa fresco. Yo me fui solita y pasé de lujo. Me fui en bus a canoa, me quedé en las covachitas y comí una langosta deliciosa y solita. En bahía igual pude salir hasta la noche. Lamentablemente alarmamos muchos. Exacto, es que hay varias personas que me dicen, no, uy, bahía, de estar peligrosísimo. Ves que los lobos, los choneros, los chonequiles, los sobok, los dere 18, los, o sea, porque ahora hay 500 mil millones de GDOs, ¿no? Entonces, no, hay que cuidado y no vayas de no sé qué. Pero vea la Grace, o sea, debe haber de todo, ¿no? O sea, además depende de en qué sector esté, me imagino también. Pues usted, como es gente pudiente, me imagino que fue a Hotel 5 Estrellas, de esos All Inclusive, y todo bien. No sé, me imagino.
1: Vacunas no.
0: Me fui de Quito en el Reina del Camino. Qué peligro, vea. Eso sí, no les recomiendo. No es por desprestigiar a la cooperativa, pero si ve el índice de accidentes que tiene la Reina del Camino frente a las otras cooperativas de transporte, le ruego, por favor. Nada que ver, dice. Qué linda la Grisita. No. Todo bien. Qué bueno, me alegro un montón. Que haya disfrutado. No hay nada más rico que irse de vacaciones. Bueno, vamos con musiquita, porque también no hay nada más rico que escuchar buena musiquita. Mientras usted me cuenta sobre ese momento en el que usted descubrió que alguien no era como parecía. No era más que un lobo con piel de oveja. O una loba, también puede ser. Ahí me cuenta. 10:40 y ya regresamos enseguida con más.

0: 10 de la mañana con 53 minutos. Debería habernos ido a la pausa. Ya, bueno, no importa. No hay mal que por bien no venga, mandamos otra cancioncita, si escuchamos más rock, que nunca nos cae mal. Mensaje. Anita, yo tenía una compañera que parecía muy calladita, hasta que fuimos al karaoke. Tuvimos que quitarle el micrófono a las 2 de la mañana. No era yo. Cantaba así, tal vez, para más o menos saber quién era. Déjeme tomar agua, me voy a atorar. Ya, es que sentía que me iba a atorar, sentía. No ve. Estimada Anita, buenos días, por favor, si fuera posible la canción La Leyenda del Hada y el Mago de Rota Blanca, gracias, y me pueden atar para el sorteo, por favor, faltaba más, por supuesto que sí, déjenme reenviar este mensaje al respectivo señor de la consola para que tenga la bondad, si es que no es mucha molestia, de dar poniendo la canción.
1: Ya,
0: Alejito.
1: Ya.
0: Tuve una experiencia de una loba mentirosa disfrazada de una femme fatal. Jesucristo, padre, qué mezcla. Hasta que llegó la hora de a lo que vinimos y se transformó en una braille dame. No entiendo su francés. No entiendo. Espere, yo tengo que descifrar, pues.
2: Because he's nice, because he's handsome,
0: something incredible. Que una braille dame, no están aquí mis hijos para que me den leyendo con el acento que corresponde. Es una frase en francés que significa toda una dama o una verdadera dama en español. Yo pensé que se había convertido en alguien del sexo opuesto. Dije capaz. Porque hasta que llegó el momento de a lo que vinimos y se transforma en un braille dame. Y ha sido en toda una dama. Vea eso, muy bien. Bueno, como para después de tarde, vamos con música y vamos a la pausita, por favor. Y ya regresamos enseguida con más.

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ver, dice por aquí Richard, espérame, le envío el mensaje para que nos ponga la canción. Ya. Dice. Y ahora sí. Dice. Buen día, Anita. Lindo sol acá en la comunidad de Santa Elena, disfrutando el desayuno. Dice, son las 11 de la mañana, Richard. ¿Desayuno? Bueno, al fin y al cabo, cada uno, cada uno. El que tiene plata hace lo que quiera, ¿sí o qué? Disfrutando el desayuno en su compañía, dice. Buen provecho. Tal vez se podrá escuchar hoy jueves el Audi Tres Notas. ¿Quién soy yo para decirle que no? Igual está desayunando a las 11 de la mañana. Para acompañarle, puede ser, ya le va a listar el DJ Jonathan. A mí me dio hambre, dice, yo siempre tengo hambre. Dice Micha, Anita, por favor, enanitos francés limón, ok. Alguien más me mandó un mensaje antes, aquí está. Hola Anita, buenos días, fu, esos disque lobos de tanta cosa no llegan ni a Terian. No había leído el mensaje completo. Llegan Gliaterians. Y me manda la foto del desayuno encima, más que desfachates. ¿Qué es esto? ¿Qué son? ¿Camarones? ¿Pechuguitas? ¿Ancas de rana? No sé, no sé qué son. ¡Ah, ya sé! Ninguno de los anteriores. Es que no sé por qué ahí hay una salsa de tomate. Una gaseosa negra, la más deliciosa del mundo, que ya no debería tomar, pero no me importa nada. Y una funda que parecen ser palomitas, o sea, estos como canguiles de dulce, pero parecen ser también pechuguitas apanadas. Entonces, por eso está la salsa de tomate. Pues no sé. Me confunde. ¿Qué también será? Pero se ve rico. Igual se ve rico. ¿Por qué? ¿Me puedo explicar por qué las cosas más ricas del mundo son las más dañinas? Bueno, no sé si las más o todas. Pero vea unas papitas fritas con salsa de tomate y gaseosa negra. ¡Qué rico que es! Y mientras más grasositas, más ricas. Sí, son las palomitas, que son como esos canguilitos de dulce de sabor caramelo. Yo pensé que eran pechuguitas. Entonces, la gaseosa negra, mientras más heladita, sí, ¡ay, qué rico! Le chorré el agüita por afuerita de la botella. ¡Qué rica que es! Pero es la más dañina. O sea, es lo más dañino, la papita frita con la gaseosa negra. ¿Por qué será así, no? ¡Qué iras! Las cosas más ricas deberían ser las más saludables. Ya van a decir, ay, qué rica es una ensalada de brócolis con espárragos. O sea, sí, ya. Pero no es una cosa que uno escuche, pues, ensalada de espárragos y se le vayan las babas. Pero le digo, póngase, salchipapa, hamburguesa, ¿no es cierto? Uno, así, pollo broster. O sea, a uno se le empieza a ir la baba. Y, pero no es saludable, no es saludable. Dice aquí, la señorita Zetama, a mí me dio hambre, pero aquí estoy tomando agüita. Yo también sé tomar agüita y me consuelo con eso que dicen que a veces uno, el cuerpo humano confunde la sed con hambre. Y luego terminamos deshidratados, pero obesos. No sé, qué rica que es la comida. 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
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Ok, ok, mensaje. Hola. No es mi Colucci, es parcerito. Parcerito llegando. Está bien, parcerito. Yo sé que usted estaba lejos del temblor, pero no sabíamos nada de ustedes del temblor, entonces estaban preocupados. ¿Está todo bien por sus lares, en su zona? Sí, está todo bien. Debe haberse sentido mucho más fuerte, porque mi cuñada, por ejemplo, estaba el día del temblor en Tulcán. Ella es de Tulcán y estaba en la casa de sus papás porque está operada la patita y fue a que le cuide la mamita. Entonces estaba en Tulcán y dice que se sintió horrible. Entonces me imagino que en sus lares también se sintió horrible. Pero bueno, qué bueno saber que está bien, parcerito. Gracias por asistir esta mañana. Gracias por estar con nosotros. Y por hacernos saber que está bien. Con salud es lo importante, me parece bien. Richard dice, Anita, y anoche vuelta perdieron a Zamora Raptors. La falla. Ay, hay días que se pierde, hay días que se gana. No siempre hay ganancia, no siempre todo es triunfo. Para aprender a ser humildes también hay que aprender a perder. Pero no se preocupe, no se preocupe. Eso no es más que un resbalón y no todo resbalón es caída. Ok, vamos. Amores Perros de Molotov. O sea, sí puede ser. Sí puede ser. Déjenme mandarle aquí al joven a ver si es que le da la gana de ponernos, claro. Él se maneja solo. Él no tiene jefe, horario ni calendario. Hace lo que le da la gana. Entonces, toca que ver qué quiere hacer de su vida. Johnny, Anita, aquí estoy, me anota. Perfecto. Bueno, sí fue horrible, dice parcerito. Ay, pobrecito. Bueno, pero qué bueno saber que está bien. Por acá dice Anita, mi esposo parecía muy ordenado cuando éramos novios. Eso debe haber dicho a mi esposo también. Luego nos casamos y descubrí que el orden lo hacía la mamá. Eso también debe haber dicho mi esposo. El orden le hacía la mamá. Qué triste. Oiga, no sé, pero es que la vida de casada ha sido súper cansada. Suena parecido, pero no es igual. Qué cansado que ha sido ser casados, ¿no? Que tiene que preocuparse de una cosa, que tiene que preocuparse de otra cosa. Que la casa, que el arriendo, que la luz, el agua, el teléfono, que el carro, que el aceite, que limpiar la casa, que arriendo. Entonces ya. Cuando llega la noche yo tengo energía para cualquier cosa, menos para poner la ropa en el puesto. Me voy con música. Tenga la bondad si no es mucha molestia. A ver, ya, aquí, dice. Mensaje. Anita, a mí también me anota, no se olvide. Por supuesto, faltaba más. Todos los que me han escrito están anotadísimos. Voy con música entonces y ya regresamos enseguida con más.

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la mañana con 27 minutos. Qué buena canción, siempre que suena melagoso de principio a fin. Por aquí mensaje, no se olvidará de anotarme para participar hoy, por supuesto que sí, faltaba más. A ver, entonces, dice aquí mensaje. Mi jefe parecía muy serio. En la fiesta de Navidad descubrimos que sabía todas las canciones de Chayanne. Decir que se sabía las de Chayanne y no las de Jonbriel, ahí me habría preocupado. ¿No le pasa que hay cosas que usted disfruta mucho más si la hace solo o sola que acompañada o acompañado? Cosas que usted disfruta haciendo solo, por ejemplo, como un lobo solitario. Porque estar solo no siempre significa sentirse solo o estar solitario, en soledad. También puede hacer cosas cuando está usted solito. ¿Qué dice aquí? Mensaje. Yo también quiero que me anotes, porfa. Ay, me encanta ese gatito. Solo por el gatito lo voy a hacer ganar, es más. No, mentir. Es que el gatito está hermoso del sticker. Ok. Algún día voy a hacer un concurso de que el que me manda el sticker más bonito va a ganar el sorteo. Bueno, dice por aquí. Dice por aquí, por aquí, por aquí. Anita, sí, a mí me encanta ir solita a hacer las compras. Si llevo a mi esposo, terminamos comprando 20 cosas que no estaban en la lista. Ay, a mí también me gusta hacer compras sola. Es como que me relajo, no sé. Lo chancho del proceso de hacer compras es llegar a la casa y guardar esas compras. Qué feo que es. ¿Sabe que yo cuando era soltera, porque era casada ya no pude, nunca más? Pero a mí me gustaba ir sola al cine. Sí, así como lo escucho, me gustaba ir sola al cine. Me decía, ay, no, ¿cómo ir solito al cine? Sí, no sé, a mí me gustaba ir sola. Lo que pasa es que como no todas las personas logran compartir los gustos de uno. A mí me gusta mucho el cine latino. A mi esposo no, por ejemplo. A mí me gusta mucho el cine latino. Y entonces yo me iba al cine a ver películas, no sé, mexicanas, venezolanas. No las de Cantinflas, las de... No el clásico, no el cine de oro mexicano, no. Las películas mexicanas como Amores Perros, por ejemplo. Las películas contemporáneas mexicanas, hechas en México. Me gusta... ¿Qué más me gustaba hacer sola? O me gusta hacer sola. Me gusta que cuando no hay nadie en la casa, me pongo a leer un libro. Así nomás. Es de los pocos momentos que me pongo a leer libros. Así, solita. O cuando voy en el bus también leo libros. No sé, son cosas que me gusta hacer sola. ¿A usted qué le gusta hacer como lobo solitario que es? ¿O loba solitaria que es? ¿Qué le gusta hacer solita? Las películas de Alfonso Zayas, dice. Le ruego, por favor. Usted me está ya igualito que el otro Juan Carlos. Le ruego. A mí también me encanta tomar café solo y observar a la gente. Necesito esos ratitos de vez en cuando para no matar a alguien. No es por nada, pero tengo aquí un intento de asesinato. Bueno, es que hay cosas que a uno le gustan hacer solas. Dice, comparto lo de las compras, me gusta hacer compras sola. Sí, no. Guardar es el problema, insisto. El tema de guardar es el que a mí sí es como, uy, no puede ser, me tocó guardar. Está bien. Pero bueno, es parte de. Las del súper o vitrinear. A mí también me encanta vitrinear. Sí, yo amo vitrinear. Y mi esposo va a decir, pero ¿para qué vamos a ver si no vamos a comprar nada? Sí, pero yo soy feliz viendo. Esas películas del enano Tuntún, Juan Camané, le ruego, por favor. No es posible, estas gentes. Según los japoneses, dice la Grace, una persona debe hacer estas cosas solo. Ir al cine solo, ir a comer solo, ir a un karaoke solo o ir de viaje solo. Me falta ir a comer sola e ir a un karaoke sola. Vitrinar sola es lo máximo. Sí, a mí también me encanta. Ir al cine sola he ido. A ver, ir a comer sola, o sea, cuando trabajaba fuera de casa, o sea, en la oficina, de todo el día, de horario de oficina, y me tocaba salir a almorzar. Muy pocas veces salí a almorzar sola, pero sí hubo una que otra vez. Si eso ya cuenta, ir a un karaoke sola, sí, nunca jamás de Navidad. Siempre he estado con alguien. Pero irme de viaje sola, sí me he ido de viaje sola. Sí me he ido. Yo sé que no es como wow la super cosa, ¿no? Pero sí me tocó viajar por trabajo una vez sola y vivir sola y estar ahí solita. Pero fue... ¿cómo se dice?
Viaje de enseñanzas, así se dice. Dice aquí, ah, solo, bueno, antes me decían piano embrujado. No es posible. Ay, no. Ya, no, yo tengo la culpa que les pregunte estas cosas, ¿no es cierto? Porque me tocaba solo, dice. Sí, no, yo tengo la culpa. Dice la Gaby, sí he ido al karaoke sola, solo lo hice una vez. Sí fue raro, pero me gustó. No sé. Es que no hay quien se burle de uno. Me gusta comprarme snacks y ver pelis en mi cuarto. ¡Ay, qué rico! Sí, qué divertido. ¡Qué rico! Eso también me gusta. Comprarme snacks, así el tarro del helado y papitas fritas. Y comer viendo películas. Solita, porque a mi esposo no le gusta comer en la cama. Él no le gusta. Dice que se hace en migas. Y entonces no. No hay cómo. Pero bueno, algún día lo lograré. Dice el señor Nerves, porque me tocaba solo. Ya vea, deje poner música. Póngame música, por favor. De regreso del siguiente bloque musical, voy a hacer el sorteo. Estarán pendientes. Ya venimos enseguida con más.

Bueno, cuando yo cuente hasta tres, el joven de la consola hará girar la ruleta con sus manitas y nos dirá quién ganará el premio del día de hoy. Johnnycito, Anita, porfa, me puede poner, aunque sea la última, una de Héroes del Silencio. Pero si ya sonó Héroes del Silencio. Eso quiere decir, Johnnycito, eso quiere decir, exacto, que usted no estuvo en el programa. Que usted no estuvo atento. Que usted no escuchó el programa. Porque sí sonó Héroes del Silencio, sí, o que Johnnycito. Exacto, ya ve. Sí sonó. Pero bueno, hagamos una excepción. Hagamos una excepción. ¿Qué canción quiere oír el señorito? ¿Qué? ¿Usted me dice qué canción? Yo le pongo. O cualquiera. ¿Cuál fue la que sonó GJ Jonathan? Pero la de Sirena Varada. Dice, ah, ya. O sea, si usted me dice cuál, porque si me dice alguna ya sonó. Alguna, cualesquiera ya sonó. Pero si dice Sirena Varada, ya cambia. La situación cambia. Está bien. Dice el señor Narváez. ¿Qué dice? Me da miedo. Yo quiero, déjeme pensar. No, gracias. Ya pasó su momento. Fiel, amoroso y trabajador. ¿Qué más quieres? ¿Que vuele? También puedo. Una vez salí volando, pero no de la moto. Cuando yo muera, quiero que pongan un extintor en mi ataúd. ¿Por qué ese extraño pedido, Luis? Porque a donde voy a ir, lo necesitaré. Papá, ¿es cierto que los hombres van al infierno? Los solteros, dijo. Porque los casados la pagamos aquí mismo. Jesús invitaba a sus amigos a comer y tomar vino. No al gym ni a correr. No sé, reflexione. Claro, enseñanzas son enseñanzas. Dios, faltaba más. Bueno. Entonces, cuando yo cuente hasta tres, del joven de la consola hará girar la ruleta. A la una, a las dos, ya a las tres.

Ganó Cristiano Ronaldo. Antes de decir quién fue el ganador o ganadora del día de hoy, ¿ya activó usted en su teléfono la alerta de terremotos de Google? Bueno, es la alerta de temblores en realidad. ¿Ya activó usted la alerta de temblores de Google? Nomás le dejo ahí el dato. Sepa usted que no hay forma alguna en la que se pueda prever, conocer o anticiparse a la ocurrencia de un temblor, terremoto, movimiento sísmico, telúrico, como usted le quiera decir. A ningún fenómeno natural en general hay como adivinar cuándo va a ocurrir. Entonces, por favor, antes de decir quién ganó el día de hoy, le ruego, por favor, nada más estar pendientes. Entonces, no es que porque ocurrió en Venezuela, luego en Colombia, luego en Perú, nos va a pasar a nosotros. Nadie sabe. No le estoy diciendo que no va a pasar. Tampoco le estoy diciendo que sí va a pasar. Es algo que no se puede prever, no se puede predecir, no se puede evitar. Lo que sí, usted tiene que estar sumamente preparado, por favor. Se toca dormir con Procan en los bolsillos y la cédula en la boca, dice. Exactamente, exactamente. Para que cuando lleguen los topos de México y los bomberos de Quito con sus perritos amaestrados y sus equipos tecnológicos, detecten las zonas de calor y los perritos nos huelan. Pero hay que preparar la mochila. Meta usted en su mochila. Nunca está por demás. Vea, es que siempre cuando ocurren estas cosas es cuando empezamos a prevenirnos, ¿no es cierto? Y el resto de los ratos, el rato menos pensado, nos olvidamos de que existe. Pero bueno, nunca está por demás tener una mochilita lista. Agua, comida no perecible, o sea, enlatados, esas cosas. Galleticas, pues. Pilas, linterna, no que esté pilas, pilas para su linterna o para un radio que usted pueda tener en esa maletica. Un power bank que siempre esté cargado para que usted pueda recargar su celular, cables de carga, ¿no es cierto? Agüita indispensable, un botiquín básico, alcohol, algodón, gasas, curitas, vendas, esparadrapo, agua oxigenada, pastillas, si es que usted es hipertenso, diabético, no sé, medicinas que tome frecuentemente también las debe incluir ahí, siempre fijándose en su fecha de caducidad, y medicamentos básicos, ibuprofeno, paracetamol, medicinas para la alergia, para el dolor de estómago, la diarrea, ¿cómo se llama? Suero oral, ese tipo de cosas, ¿ya? Mascarilla, gorra, gafas de protección, atunes con galletas, dice la señorita Zetama, también nunca está por demás. Vea, no tiene ni, no es ni mucho lo que hay que guardar en la maleta. Y por supuesto, documentos de identificación de las personas que conforman la familia siempre son necesarios, aunque sea en copia. Siempre son las escrituras de la casa, no mentira. Galón de agua por si las moscas, dice también a un ladito de la mochila. Usted en la mochila puede meter unas botellitas de agua, de esas de medio litro, y a un ladito de pronto tener por ahí un galoncito de agua también nunca está por demás. Prever. Lo que se tiene que hacer es estar prevenidos. Prevenidos. No dormir yuchos, porque imagínese donde la agarre de noche. Imagínese que ustedes tengan que rescatar de entre los escombros sin ropa. ¡Qué vergüenza! No haga pasar esas vergüenzas. Mejor dormir con ropita. Lo básico, por lo menos. No, pero bueno, hay que estar prevenidos. Hay que armar un plan de contingencia con la familia. ¿Qué hacer si nos ocurre esto en este lugar o en este lugar? O si estamos juntos, si estamos separados, ¿a dónde vamos? ¿A quién llamamos? ¿Dónde nos encontramos? Siempre es necesario prever ese tipo de cosas. Lo malo es que el galón de agua se gasta por culpa del EMAPAS, dice. Es que usted también ha de ir a coger de la llave. Compre en la tienda, más sano, más higiénico. Esa sí es potable. ¿Qué es? También de más, también. Bueno, entonces eso les dejo. Es su consejo de hoy porque su amiga Anita soy. Me voy a nombrar quién es el ganador o ganadora del día de hoy. Les ruego, por favor, estar pendientes. A la una. Póngame los rendomblantes, por favor.

No puedo hablar si no sale el sonido. Eso, y ahora sí. El ganador o la ganadora del día de hoy corresponde a la persona cuyos cuatro últimos dígitos del celular son 9215. 9215 9215 9215 921 5 9215, como sea que usted le diga, es el ganador o ganadora del día de hoy. Me tiene que contestar, decir sí, soy yo, aquí estoy, gracias, acepto, no acepto, algo, no, que diga, vea, ya me contestó, bien, me gusta que me contesten así ipsofactamente cuando yo les nombro. Dice que gané, como que gané. Una orden de consumo en Ice Heladería por dos wafflecitos con sus respectivas bebidas, porque hoy es jueves de Ice Heladería. Así que bueno, le ruego por favor me ayude con su nombre, apellido y número de cédula para que le puedan entregar su premio el día de hoy, porque es solo válido para el día de hoy, en Ice Heladería, que está ubicado frente al Parque Lineal a la altura del puente tipo velero. Así que vaya, vaya ya, o sea, no es llame ya, es vaya ya a recibir su premio. Ok, listo. Con todos los demás, hasta el día de mañana. Los quiero mucho. Mañana estaremos con nuestro viernes de Brindis al Aire para conocer la música del desamor, básicamente. Del desamor. Ok, nos vemos mañana. Mañana sábado. Mañana viernes, entonces. Los espero aquí 9 en punto. Les quiero mucho. Adiós.

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0: 7:45.
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1: Es la hora 12:33.
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2: Es la hora 13:34 minutos.
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0: 1:45.
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6: Es la hora 14:31 minutos.
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0: 7:45.
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2: Es la hora 15:40 minutos.
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2: Es la hora 16:43.
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8: 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Saludos cordiales para toda la provincia de Zamora Chinchipe y un abrazo especial para la gente trabajadora del Cantón Gualaquiza en Morona, Santiago. Soy Alejandro Martínez Moya y durante los próximos 60 minutos vamos a desmenuzar la información con rigor, precisión y datos contrastados. Vamos de inmediato con tres noticias que marcan la agenda nacional, internacional y local hoy jueves 13 de agosto. 1. Operativo militar contra la minería ilegal en Conguime Alto. El ejército ecuatoriano, en un trabajo conjunto con la ARCOM, asestó un nuevo golpe a las actividades ilícitas en nuestra región. Se inhabilitó una bocamina en el sector de Conguime Alto. La operación neutralizó herramientas e infraestructura clave, generando un impacto económico directo de casi $10,000 a los grupos dedicados a esta actividad al margen de la ley. 2. El precio del crudo dispara el gasto en subsidios. El repunte internacional en el precio del petróleo, impulsado por la inestabilidad en Medio Oriente, vuelve a presionar las finanzas públicas. Para este 2026... el subsidio a las gasolinas y al diésel en el Ecuador roza los $1,000 millones. Ojo, aunque la cifra es alta, la cuenta aún se mantiene por debajo del récord alcanzado en 2022, cuando la crisis global disparó los costos antes de la revisión de los esquemas de subsidio. Y 3. La tragedia no da tregua al vecino país. La cifra oficial asciende a 273 fallecidos, más de 3,800 heridos y 377 personas desaparecidas en Colombia tras el devastador terremoto. Para complicar las labores de rescate, hace pocas horas un nuevo sismo volvió a sacudir la zona del epicentro. En medio del dolor surge la controversia política por la logística y aceptación de la ayuda internacional ofrecida por diversos gobiernos. 17:05 PM. También queremos mencionar en el plano local, mucha atención señores conductores, emprendedores de Zamora y de Gualaquiza, por supuesto, un tip de ahorro express para el bolsillo y el motor, por supuesto. En estas tardes donde la lluvia y la humedad amazónica hacen de las suyas, mantenga la presión correcta de sus neumáticos, moverse con llantas desinfladas, pues obviamente aumenta hasta un 3% el consumo de combustible. En tiempos de presupuestos ajustados, este pequeño detalle suma dólares a fin de mes. Y además nos acercamos al cierre del año y la marcha del calendario electoral no se detiene, aunque la atención suele centrarse en la inscripción de candidatos. Apunte estos datos clave que determina el Consejo Nacional Electoral para los próximos meses. El 2 de septiembre se realizará la selección oficial de los miembros de las juntas receptoras del voto, a prepararse para ver si le toca mesa. Y el 1 de noviembre tendremos el primer simulacro nacional para poner a prueba todo el sistema de conteo y transmisión de datos. 7:17 PM con 6 minutos. Queremos escuchar su voz. ¿Cómo está el tráfico en su ruta? ¿Cómo avanza la tarde en su parroquia? Escríbanos o envíenos su nota de voz al WhatsApp 099-33-99041. 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Así arranca Z al día. Son las 17 horas con 7 minutos ya. Inmediatamente vamos a presentarle los titulares para esta jornada.
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8: Diecisiete horas con ocho minutos. Entre los titulares más destacados a nivel local, asambleísta Héctor Valladares advierte posible juicio político al ministro de Salud y denuncia irregularidades en la gestión hospitalaria de Zamora Chinchipe. Operación militar e inhabilitación de Bocamina deja afectación económica de $10,000 a la minería ilegal en Conhuime Alto. Operativo Camex ejecuta a la Policía Nacional en Chinchipe. Y avanzan los trabajos de hormigonado en el puente del sector El Maní en la parroquia Timbara. A nivel nacional también le tenemos titulares, por supuesto. El gobierno crea nuevo bono de $482 llamado Mujeres que Transforman 2026. Le contaremos a quiénes está dirigido. CNE y Contraloría firman acuerdo para controlar recursos públicos en campaña electoral. A nivel internacional, terremoto en Colombia, cifra de muertos supera los 270 y hay polémica por la ayuda ofrecida por otros gobiernos. Y la CIA está involucrada en ataques a pesqueros en aguas de Ecuador, según The Washington Post. 19:9, la ampliación de esto y más aquí a continuación en Z al Día, entrega vespertina.
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8: Iniciamos en entrevista con el informativo Z al Día. El asambleísta por Zamora Chinchipe, Héctor Valladares, cuestionó la gestión del Ministerio de Salud Pública en la provincia y anunció que prepara la documentación para solicitar el inicio de un juicio político contra el titular de esa cartera de Estado. El legislador fundamentó su postura en la falta de respuesta oficial a las solicitudes de información ingresadas sobre la cancelación del proceso de contratación de los estudios del nuevo hospital de Zamora, el cual fue dado de baja en el sistema de contratación pública el pasado 5 de junio, y sobre las condiciones de infraestructura y abastecimiento en los centros de salud locales. Durante el diálogo, Valladares denunció que centros de salud como los de El Pangui y Chicaña llevan más de una década operando sin haber sido formalmente recibidos por el MSP, lo que ha impedido realizar labores de mantenimiento preventivo y correctivo. Según el legislador, visitas de fiscalización in situ evidenciaron problemas de filtraciones de agua, fallas en sistemas de bombeo y generadores eléctricos fuera de servicio. Asimismo, cuestionó la remoción del anterior director del hospital Julius Dobner y el nombramiento de un nuevo funcionario sin perfil médico ni arraigo local, lo que a su juicio vulnera los criterios de prioridad de talento humano establecidos en la Ley Orgánica para la Planificación Integral de la Circunscripción Territorial Especial Amazónica. En el ámbito presupuestario, el representante legislativo señaló atrasos en la transferencia de recursos correspondientes al Fondo Común Amazónico, alimentado por regalías mineras y excedentes de empresas públicas, e indicó que la falta de liquidez mantiene el sistema de salud operando al límite. Valladares sostuvo que el incumplimiento en la entrega de información por parte del Ejecutivo constituye una causal de fiscalización parlamentaria, por lo que remitirá el pedido formal al Consejo de Administración Legislativa CAL para su trámite correspondiente. Escuchemos un extracto de la entrevista. Los reportes que hemos podido confirmar los medios de comunicación dan cuenta de que el hospital Julius Dobner opera al límite de su capacidad en áreas operativas clave. Más allá de señalar la falta de atención del gobierno central, ¿qué acciones de fiscalización formal ha ingresado usted al Ministerio de Salud Pública?
3: Gracias, Alejandro. Buenos días a usted, a quienes hacen Z Radio y por supuesto a la audiencia que está atrás de las pantallas. Tengo en mi mano el resumen de todos los documentos que hemos ingresado únicamente de lo que va de este año 2026. Básicamente hemos pedido que se nos informe, en primer lugar, el tema del nuevo hospital. Se había hecho noticia que ya estaban los fondos. El año pasado estuvo en el presupuesto del hospital $500,000 para el estudio. Nunca lo ejecutaron. Nunca lo ejecutaron. Este año también se dijo públicamente que ya estaba el proceso de contratación en marcha. Efectivamente lo subieron al proceso y aquí en esta hoja, que es del servicio de contratación pública, el 5 de junio lo bajaron, lo cancelaron el proceso. Hemos pedido la información técnica, cuáles fueron las razones por las cuales se dio este proceso de cancelación del proceso de contratación. Hasta el momento he hecho dos insistos y no hay respuesta formal del Ministerio de Salud Pública. A raíz del video que hemos publicado el día de ayer, se me ha hecho llegar más información. Justamente un paciente que necesita operación hoy está en el hospital y necesita $4,000 porque no hay los equipamientos necesarios en operación para que se pueda atender al paciente. Eso es recurrente, usted lo ha dicho, y no solo en el hospital, porque nosotros hemos fiscalizado también los centros de salud del resto de la provincia.
8: ¿Ha recorrido hospitales, centros de salud, subcentros, usted personalmente?
3: Efectivamente, conjuntamente con mi asambleísta alterna, Yanela Castillo, fuimos al Pangui, a Ayanzas, a Chicaña, y nos encontramos con la misma situación. Es más, los centros de salud del Pangui y de Chicaña, al día de hoy, no han sido formalmente recibidos por el Ministerio de Salud Pública. Eso es inaudito. Más de 10 años después de haber entrado en operación, no tienen los documentos de recibimiento y por lo tanto no pueden hacer mantenimiento. Más de 10 años no han hecho mantenimiento. Yo estuve en la Casa de Salud de Chicaña y hay filtraciones de agua, hay goteras de agua por todo lado. Y no solamente desde el techo, sino también desde las paredes. El sistema bombeo de agua no funciona, el generador eléctrico auxiliar tampoco funciona, no han hecho mantenimiento, los equipamientos obsoletos, el sistema de cómputo obsoleto, es decir, estamos, como usted lo dijo al inicio, estamos operando prácticamente al límite, una situación pequeñita y nos quedamos sin servicio en todo el Ecuador, porque no solo pasa en Zamora, estimado Alejandro.
8: Ahora, señor asambleísta, a propósito de lo que usted expone, que también lo hemos abordado aquí en varios espacios de entrevistas, ¿existe al momento o no evidencia? ¿Posee usted tal vez alguna evidencia de si contamos, si existe o no una partida presupuestaria luego de la que fue dada de baja, asignada dentro del Plan Anual de Inversiones del Estado para este proyecto, o en qué punto exacto del trámite ministerial se encuentra trabado esto?
3: Básicamente no te podría asegurar porque no han dado respuesta. Justamente he pedido yo que me hagan llegar la certificación presupuestaria porque hasta pudieron habérsela ya bajado a la certificación.
8: 17 horas con 15 minutos, operación militar e inhabilitación de Boca Mina deja afectación económica de $10,000 a la minería ilegal en Congüime Alto. El ejército ecuatoriano, en un operativo conjunto con la Agencia de Regulación y Control Minero, ARCOM, ejecutó una intervención contra las actividades de minería no autorizada en el sector de Congüime Alto, provincia de Zamora, Chinchipe. Durante la acción militar, las fuerzas de control inhabilitaron una boca mina que era utilizada para la extracción ilícita de minerales en la zona. De acuerdo con los informes oficiales, la neutralización de esta infraestructura representó un impacto económico estimado en $10,000 para las estructuras delictivas vinculadas a esta actividad. Son las 17 con 16. Más información ahora en el ámbito policial. Operativo CAMEX ejecutan en Chinchipe. La Policía Nacional del Ecuador, en coordinación con el Bloque de Seguridad, ejecutó el operativo CAMEX en el mencionado cantón, provincia de Zamora, Chinchipe, orientado al control de armas, municiones y explosivos, así como la prevención de actividades ilícitas que atenten contra el orden y la tranquilidad pública. Este trabajo conjunto fortalece la seguridad territorial y la presencia institucional en beneficio de la ciudadanía. 17:16. Más noticias. Avanzan los trabajos de hormigonado en el puente del sector El Maní en la parroquia Timbara. Los trabajos de construcción del puente sobre el sector El Maní en la parroquia rural de Timbara alcanzaron una nueva fase técnica con el vertido de hormigón sobre la losa de la estructura metálica. La infraestructura busca mejorar la conectividad vial entre los diversos barrios que integran la zona de Tunanza Alto y sus alrededores. Durante la jornada de fundición de la losa, el presidente del gobierno autónomo descentralizado parroquial rural de Timbara, Jonathan Chiriboga, supervisó las labores en el sitio e informó que el proyecto ingresa a sus etapas finales de ejecución antes de ser abierto para el tránsito vehicular y peatonal de los moradores de la zona. Ante el movimiento de maquinaria pesada y la presencia de personal técnico en el viaducto, las autoridades locales hicieron un llamado a los conductores y habitantes a transitar con precaución y respetar las señalizaciones de seguridad habilitadas mientras concluyen las intervenciones en el puente. Escuchemos.
9: Moradores de nuestra parroquia Timbara, nos encontramos en el sector del Maní. Justamente estamos en la construcción de esta obra tan importante que va a brindar la conectividad a cada uno de los barrios que conforman el sector de Tunanza. En esta ocasión estamos en la fundición de la losa de este puente tan importante que va a brindar la conectividad a los barrios de esta hermosa parroquia Timbara.
10: Seguimos avanzando por el desarrollo de Timbara. Hoy queremos compartir con mucha alegría un nuevo avance de una obra muy importante para nuestra parroquia, la colocación de hormigón sobre la estructura del puente, un trabajo que nos acerca cada vez más a la culminación de este proyecto. Detrás de cada avance existen esfuerzo, planificación y gestión. Esta obra ha sido impulsada gracias a la gestión del ingeniero Jonathan Chiriboga, presidente del GAD parroquial de Timbara, quien continúa trabajando para hacer realidad proyectos que contribuyan al desarrollo y bienestar de nuestra comunidad. Cada metro construido representa una nueva oportunidad para mejorar la movilidad, fortalecer la conexión entre nuestros sectores y brindar mejores condiciones para quienes diariamente transitan por este lugar. Estamos ya en la etapa final de esta importante obra y muy pronto podremos decir que este puente estará completamente terminado y al servicio de todos los ciudadanos. Por eso, hacemos un llamado especial a toda la ciudadanía. Conduzcamos con mucha precaución, respetemos las señalizaciones y tengamos paciencia durante estos últimos trabajos. Cuidemos esta obra porque ha sido construida pensando en el beneficio de todos. Timbara sigue avanzando.
8: 17:19. Más información. Ahora nos pasamos al ámbito regional porque ERSA ejecuta poda para fortalecer la iluminación pública en la avenida 24 de Mayo de la ciudad de Loja, con el objetivo de garantizar mejor iluminación y contribuir a la seguridad de quienes transitan por la avenida 24 de Mayo de la ciudad de Loja. La empresa eléctrica regional del sur, S.A. ERSA, ejecutó trabajos de desbroce de vegetación y poda técnica de ramas en los árboles ubicados en este sector. Los trabajos responden al crecimiento de las ramas de los árboles, algunas de los cuales habían alcanzado las luminarias del alumbrado público, cubriéndolas parcialmente. Jorge Benavides, gerente del área de gestión ambiental de la ERSA, explicó que la intervención se realiza bajo criterios técnicos y de manera selectiva, considerando únicamente aquellas ramas que interfieren directamente con las luminarias. María de las Nieves Vidal, presidenta del barrio 24 de Mayo, de Loja, señaló que varios de los árboles presentan ramas secas y signos de deterioro, situación que puede presentar un riesgo para la ciudadanía, especialmente durante condiciones climáticas adversas. Escuchemos.
11: Con el objetivo de garantizar mejores niveles de iluminación y contribuir a la seguridad de quienes transitan por la avenida 24 de Mayo en la ciudad de Loja, la empresa eléctrica regional del sur ejecutó labores de desbroce de vegetación en este sector.
12: La dificultad que tienen las luminarias al ejercer su acción de iluminar las calles, Estaban todas anegadas de vegetación, de ramas.
11: Las actividades se desarrollaron de manera coordinada y

0: a mejorar la visibilidad y las condiciones del entorno.
1: Que este trabajo se lo coordinó previamente, obteniendo los permisos primero del Ministerio del Ambiente, porque estos son árboles que están inventariados por el Ministerio, y también por el municipio de Loja, porque son parte del ornato de la ciudad.
0: Moradores del sector agradecieron estas labores, destacando su aporte a la iluminación y seguridad en este importante espacio de la ciudad.
2: Haciéndose una poda alrededor de las luminarias, nada más, porque no se puede hacer más. Hicimos un análisis con gestión ambiental del municipio y habría que quitar todos los árboles y volver a sembrar, porque muchos de estos árboles ya están enfermos.
0: Una vez culminada la intervención, el personal operativo realizó la recolección y retiro de los residuos generados, dejando el área limpia y ordenada.
3: 17:22, vamos a la primera pausa publicitaria de esta entrega informativa. Ya lo sabe, al volver tendremos más noticias aquí para usted en 106.9 en su servicio informativo Z al Día, segunda entrega. Ya volvemos.
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0: Nuevamente estamos de vuelta ya a las 17 horas con 26 minutos con el acontecer nacional. Vamos a hablar del caso UDLA. Imputados por el crimen del exgerente de la UDLA se acusan mutuamente del asesinato. Los principales sospechosos se señalan entre sí al verse acorralados por auditorías, mientras expertos advierten rasgos psicopáticos en sus conductas. Escuchemos.
1: Que el gerente financiero les pisaba los talones o que estaban cansados de los controles. Ahora Galo Osorio y María del Carmen Salcedo, los dos principales acusados de mentalizar el asesinato de Santiago Ábalos, entraron en un fuego cruzado de señalamientos sobre la planificación del crimen. Pero hay un rasgo de personalidad de Osorio que lo delata. El expediente habla de alguien con una faceta oculta, intimidante, calculadora y fría. El puertorriqueño Javier Morales, psicólogo legal y experto en perfilación, hace una aproximación de esta personalidad.
2: Él fue contactando personas que llegaran a este tipo de individuos que se dedican a esto, hace el contrato. Entonces ahí va planificando toda esa estructura.
3: Llegar a un lugar y llegar a contratar a una persona para que ejecute el plan. Esto lo hace un psicópata.
2: Sí.
1: En un primer momento, Osorio habría asumido la responsabilidad del hecho. Dos meses después, el expediente muestra a los principales sospechosos en acusaciones mutuas. Osorio asegura que María del Carmen Salcedo dijo que en cualquier momento le iban a mandar una moto a Santiago Ábalos y que María del Carmen dijo que iban a hacer volar un pájaro. La mujer apunta en cambio al supuesto hartazgo de Osorio con su jefe y dice:
4: Galo Osorio decía estar nervioso por las auditorías. Osorio decía estar cansado de Ábalos y preocupado por los controles.
1: Para el penalista Roberto Calderón es evidente que algún problema hubo con la gestión de ambos en el trabajo.
5: Además, determinar qué factores inciden en que una persona que aparentemente pues no tiene ningún antecedente, no existe ninguna alarma, puede llegar a tomar la decisión de contratar un sicario.
2: El jefe ya estaba identificando esas conductas. Él se ve en el análisis psicológico. Él se ve ya en una situación de inseguridad y en esta conducta antisocial, usted no va a medir consecuencias. Ya esa persona tengo que sacarla, ¿verdad?, del escenario.
1: Entonces, la universidad trabaja en la auditoría externa para determinar si hubo desvío de fondos o fraude que pudo tener contra las cuerdas a los señalados como autores intelectuales del crimen de Ábalos. Es evidente, sin embargo, que la planificación y ejecución de la operación solo apunta a un perfil con rasgos psicopáticos.
5: Los patrones que son comunes en este tipo de sujetos son una falta de capacidad de ponerse en los zapatos de la otra persona, es decir, de sentir empatía, una alta capacidad de planificación, es decir, que para llegar a sus propósitos no tienen ningún tipo de reparo en cometer actos que pueden causar daño, que pueden incluso llegar a atentar contra la vida o integridad de personas.
1: Son dos personajes que trabajaron juntos por años y reclutaron a tres más, ahora procesados. Juan Pablo Guaminga, que trabajó en operaciones como supuesto cómplice. Juan Carlos Guadalupe, en movilidad, también supuesto cómplice. Y Jocelyn Villarruel, dueña del nightclub donde supuestamente se planificó, como coautora. El expediente incluye videos, fotografías y mensajes sobre seguimientos a la víctima. Miles de horas de grabación revisadas, donde se revelan reuniones días previos al asesinato. Fiscalía busca esta vez establecer con claridad el papel de cada uno en un crimen que conmocionó al país.
0: Son las 17 horas con 30 minutos. Continuamos con más información para usted aquí en Z al Día, entrega vespertina. Hermanos de Mauricio Núñez explican quién manejaba el vehículo en el accidente de tránsito. El cantante Mauricio Núñez, integrante de los Hermanos Núñez, quería pasar junto a su familia por las vacaciones cuando sufrió un grave siniestro de tránsito en la vía Santo Domingo-Quinindé. El artista viajaba con su esposa Yomara Lozada y sus dos hijos hacia la provincia de Esmeraldas durante la madrugada del miércoles 12 de agosto de 2026. La familia se movilizaba en un vehículo de transporte privado que había sido contratado para realizar el trayecto. Mauricio no conducía la unidad, según explicó su hermano Orlando Núñez. Orlando Núñez explicó que Mauricio y Yomara evitaban conducir durante recorridos extensos debido al cansancio que les provocaban los viajes largos. Por esa razón, decidieron contratar un servicio de transporte privado con chofer para trasladarse desde Santo Domingo hacia Esmeraldas. El conductor de la unidad también murió como consecuencia del choque. El accidente ocurrió aproximadamente a las 3:10 del miércoles 12 de agosto en el kilómetro 24 de la vía Santo Domingo-Quinindé. El estado del intérprete de música nacional es reservado. Escuchemos.
6: Accidente de tránsito cobró la vida de 4 personas, entre ellas Xiomara Lozada, esposa de Mauricio Núñez, integrante de la agrupación Hermanos Núñez, y madre de Elizabeth Núñez, integrante de Tierra Canela. El siniestro ocurrió en el kilómetro 24 de la vía Santo Domingo-Quinindé, donde el vehículo en el que se movilizaba habría sido impactado por una camioneta. Según información preliminar, el conductor del otro automotor presuntamente habría estado bajo los efectos del alcohol.
7: Lo único que sabemos es que estaban viajando en un vehículo con dirección a Esmeraldas y se cruzó un vehículo y con los resultados fatales que ustedes ya deben tener conocimiento.
6: El accidente también dejó 4 personas heridas, entre ellas Mauricio Núñez, sus hijos y amigos, quienes permanecen en casas de salud de Santo Domingo bajo pronóstico reservado.
8: Están ahorita muy golpeados, están inconscientes en el hospital. Pido justicia por parte de mi familia porque el hecho de que estén en el hospital se siente muy horrible.
7: Toma de procedimiento las acciones policiales y las autoridades están tomando ya sus acciones.
6: En lo que va de agosto se han registrado varios accidentes en la vía Santo Domingo-Quinindé, dejando 9 personas fallecidas, encendiendo una vez más las alarmas en la provincia Sáchila.
0: Son las 17 horas con 32 minutos. Vamos a continuar con más información para usted aquí en Z al Día, segunda emisión. En el acontecer nacional, CNE y Contraloría firman acuerdo para controlar recursos públicos en campaña electoral. El Consejo Nacional Electoral y la Contraloría General del Estado suscribieron hoy, jueves 13 de agosto, un convenio de cooperación interinstitucional para fortalecer el control de la campaña electoral mientras avanza la inscripción de candidaturas para las elecciones seccionales. El Contralor General del Estado, Mauricio Torres, resaltó que el convenio permitirá prevenir, detectar y controlar el uso indebido de los recursos públicos mediante acciones articuladas con rigor técnico e independencia. Nuestra misión es clara, prevenir y sancionar el uso de fondos del Estado para actos proselitistas, enfatizó. Por su parte, el presidente del CNE, José Cabrera Zurita, quien se comprometió a garantizar un proceso transparente en el cual la equidad en la promoción electoral sea la regla. El acuerdo suscrito tiene como objetivo establecer mecanismos de coordinación que permitan, dentro del ámbito de las competencias de cada institución, implementar acciones para el control y fiscalización del uso de bienes y recursos públicos durante la campaña del proceso electoral en curso, a fin de identificar presuntas infracciones electorales, informó el CNE en un comunicado. Según el calendario del CNE, la campaña para las elecciones seccionales y del Consejo de Participación Ciudadana y Control Social se dará del 12 al 26 de noviembre. 17:34. 17 horas con 34 minutos. Gobierno crea nuevo bono de $482 llamado Mujeres que Transforman 2026. ¿A quiénes está dirigido? Es la pregunta. El gobierno ecuatoriano presentó ayer, miércoles 12 de agosto, el programa de ayudas económicas Mujeres que Transforman 2026, con el que prevé beneficiar a 3.000 estudiantes de institutos técnicos y tecnológicos para que puedan continuar con su formación superior. Según informó el Ministerio de Educación, Deporte y Cultura, la iniciativa contará con una inversión de $1.4 millones y contempla la entrega, por una sola vez, de $482 a cada beneficiaria, equivalente a un salario básico unificado para cubrir gastos de manutención durante un periodo académico. El dinero podrá destinarse a alimentación, vivienda, servicios básicos, transporte y otros gastos relacionados con la permanencia de las estudiantes en el sistema educativo. 17:35. Asambleístas correístas desisten de participar en las elecciones seccionales y se aferran a sus curules. Lo que está quieto se deja quieto. Parece ser el lema que aplicará la mayoría de asambleístas de la Revolución Ciudadana, que sonaban como candidatos para las elecciones seccionales, pero que ahora han decidido alejarse del proceso electoral. Cuando las organizaciones políticas celebraban sus elecciones primarias internas entre el 18 de junio y el 2 de julio, cerca de una docena de legisladores correístas fueron escogidos como precandidatos a alcaldes o prefectos de sus respectivas jurisdicciones. Pero a 4 días de que concluye el plazo para inscribir candidaturas en el Consejo Nacional Electoral, solamente 2 legisladores han renunciado a la asamblea para cumplir con el proceso y 3 de ellos han dicho de plano que no abandonarán la curul. Esto habría generado ciertos roces internos entre dirigentes de RCE y los asambleístas que optaron por quedarse en sus curules. Algunos casos incluso podrían resolverse en instancias disciplinarias internas del movimiento. 17:36 minutos. Continuamos con temas legislativos en Z al Día, segunda entrega. Presidenta de la Asamblea propone una agenda legislativa de 34 leyes en medio de reclamos del correísmo y el PSC. La presidenta de la Asamblea Nacional, Michelle Mancheno, presentó hoy, 13 de agosto, la agenda legislativa que impulsará durante su gestión en medio de los reclamos de las otras fuerzas políticas en el legislativo. Son 34 las normativas que la Asamblea espera aprobar hasta mediados de mayo de 2027. La seguridad se mantiene como el eje prioritario en la construcción de leyes para la bancada oficialista Acción Democrática Nacional. La presidenta de la Asamblea dijo que el objetivo de los proyectos de ley es que se solucionen los problemas de los ecuatorianos. Por eso anunció que dará mayor impulso a la participación ciudadana en el debate de las propuestas. En la construcción de la agenda habrían participado todas las fuerzas políticas que conforman la Asamblea, aunque luego de la presentación surgieron cuestionamientos desde la bancada de la Revolución Ciudadana y el Partido Social Cristiano. Como ya había anunciado Mancheno el 12 de agosto, la nueva agenda de la era post-Niels Olsen está conformada por tres ejes: seguridad y lucha contra la corrupción, desarrollo humano y modernización institucional, crecimiento económico e inversión. 17:37. Son las 17:37. Más información en Z al Día. Entrega vespertina. Fiorella Icaza, esposa de Aquiles Álvarez, intentará ser candidata a la alcaldía de Guayaquil por el Partido Socialista. El tablero electoral de las seccionales en Guayaquil se mueve nuevamente y esta vez el correísmo sorprende con el nombre de Fiorella Icaza, a quien postularía como candidata para la alcaldía de la ciudad en las elecciones locales del 29 de noviembre en Ecuador. Icaza, quien nunca ha participado en una contienda electoral, es esposa del actual alcalde de Guayaquil, Aquiles Álvarez, y está procesada en el llamado caso Goleada, que investiga el presunto delito de lavado de activos. Mientras que sobre Álvarez pesan tres procesos distintos: el caso Goleada, el caso AAA y el caso Grillete, por el que recibió una pena de prisión de 3 años, el Partido Socialista prestará sus colores y número de lista y casa para inscribir candidatura en el CNE, dijo una fuente vinculada con el correísmo. 17:38. Alza del precio del petróleo eleva a casi $1,000 millones el gasto en subsidios a la gasolina y el diésel. El alza de los precios del petróleo y combustibles que ha vivido el mundo desde marzo de 2026 ha tenido un impacto en las arcas fiscales de Ecuador. Debido a la guerra en Medio Oriente que comenzó el 28 de febrero de 2026, los precios del barril incluso llegaron a picos récord de más de $100. Por ejemplo, el 6 de abril de 2026, el barril de WTI, de referencia para el barril del Ecuador, se cotizó en $112.04, el nivel más alto en lo que va del año. Y aunque ha habido periodos de bajas en general, el petróleo se ha mantenido más caro que en 2025. El precio del petróleo WTI se ha cotizado en promedio en $89 entre el 1 de marzo y el 12 de agosto de 2026. En contraste, en igual periodo de 2025, el precio promedio fue de $66 por barril. 17:39. Son las 17:39. Lofredo y Reinberg se reunieron con el secretario de Defensa de Estados Unidos para reforzar cooperación. El secretario de Guerra de Estados Unidos, Pete Hegseth, se reunió en Panamá con los ministros de Defensa e Interior de Ecuador para fortalecer la cooperación en seguridad, según señaló el ministro de Defensa ecuatoriano, Giancarlo Lofredo, en declaraciones difundidas por esta cartera en redes sociales ayer 12 de agosto. El Ministerio de Defensa informó este miércoles que el encuentro fue de carácter reservado y abordó asuntos de alto interés nacional relacionados con la seguridad de Ecuador y de la región. En el encuentro estuvieron Lofredo, el ministro del Interior John Reimer y el jefe del Comando Conjunto de las Fuerzas Armadas, general Henry Delgado. La cartera señaló que debido a la importancia y sensibilidad de los temas tratados, su contenido es clasificado, aunque Lofredo indicó que estuvieron relacionados con los pasos a seguir y las acciones en territorio que se realizarán próximamente en el país. Lofredo agregó que Estados Unidos es el socio estratégico más poderoso del mundo y aseguró que Ecuador lo tiene de nuestro lado. 17:41, vamos a la segunda pausa publicitaria de esta entrega de Z al Día. Ya volvemos con el acontecer del mundo.
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5: Y a las 17 horas con 45 minutos nos enlazamos con nuestra cadena aliada CNN en español para brindarle lo último del acontecer mundial. Adelante.
6: Bienvenidos a CNN en español. Estas son las 5 cosas que debes saber a esta hora. La policía y los servicios de emergencia del Reino Unido se encuentran atendiendo el descarrilamiento de un tren de pasajeros en el sur de Inglaterra, según informaron las autoridades este jueves. El incidente tuvo lugar alrededor de las 15:54 hora local, cerca de la estación de tren de Lewes, en East Sussex, a unos 110 kilómetros al sur de Londres, según la Policía de Transporte Británica. Las imágenes difundidas en redes sociales muestran varios vagones volcados, con personas de pie sobre ellos. Según varios medios de comunicación británicos, no hay heridos graves ni víctimas mortales. No se conoció de inmediato la causa del descarrilamiento. Algunos trenes fueron cancelados y otros circulaban a menor velocidad debido a la ola de calor. El incidente de este jueves es el segundo accidente ferroviario grave en el Reino Unido en 2 meses. El secretario de Defensa de Estados Unidos, Pete Hegseth, anunció este miércoles que el gobierno de Colombia autorizó operaciones militares conjuntas para combatir al narcoterrorismo, con lo que el país sudamericano se une a otros 3 de la región que ya dieron luz verde a la acción de fuerzas estadounidenses sobre el terreno. El titular de la cartera, el general Jorge Mora, estuvo en el encuentro y formalizó la adhesión de Colombia a la Coalición de las Américas contra los Cárteles, convirtiéndose en su miembro 19 del grupo derivado del Escudo de las Américas, liderado por Estados Unidos para coordinar acciones contra el narcotráfico y el crimen organizado. Con el giro de la política exterior tras el reciente cambio de gobierno en Colombia, el país vuelve a ser uno de los aliados clave de Washington en materia de seguridad. La secretaria de prensa de la Casa Blanca, Karoline Leavitt, dejará su cargo a finales de agosto. La inminente salida de una de las aliadas más cercanas del presidente dentro de la Casa Blanca marca un importante cambio en la operación de prensa del gobierno, a menos de 3 meses de las elecciones intermedias. Trump dijo en una publicación en redes sociales que Leavitt dejará su cargo a finales de este mes para poder pasar más tiempo con sus hermosos hijos pequeños y su familia. Trump añadió que Leavitt continuará desempeñándose como asesora externa. Leavitt, de 28 años, se convirtió en la secretaria de prensa de la Casa Blanca más joven de la historia y también en la primera mujer embarazada en ocupar el puesto. Regresó al podio de la sala de prensa en julio después de una breve licencia por maternidad. Hasta la tarde de este miércoles, algunos integrantes del personal de la Casa Blanca no sabían de inmediato quién reemplazaría a Leavitt. Un marinero cayó por la borda del USS Abraham Lincoln en julio, según informó un funcionario estadounidense a CNN, en medio de reportes sobre el deterioro de la salud mental de los miembros de la tripulación durante su prolongado despliegue en la guerra contra Irán. Según el funcionario, el marinero fue rescatado rápidamente y recibió atención médica. Las circunstancias en las que cayó por la borda no están claras por el momento, ni se sabe si el marinero regresó a sus funciones o fue evacuado del barco. El incidente del marinero que cayó por la borda, del que no se había informado anteriormente, se suma a la creciente lista de inquietudes respecto a la tripulación del buque. Desde que el Lincoln zarpó de su puerto base en San Diego el pasado noviembre, el portaaviones ha estado desplegado durante más de 250 días, tras ser redirigido al Medio Oriente para apoyar a las operaciones estadounidenses en la guerra con Irán, entrando ya en su 6º mes. Hay una probabilidad cercana al 70% de que el fenómeno meteorológico Super El Niño, que se está gestando, se convierta en el evento de este tipo más intenso jamás registrado, según un pronóstico de la Administración Nacional Oceánica y Atmosférica, NOAA por sus siglas en inglés, publicado este jueves. El cambio en el pronóstico se debe a gran medida a la rapidez con la que se está intensificando este Super El Niño, así como las predicciones de los modelos informáticos que indican que alcanzará su punto máximo a finales del otoño y principios de invierno con una intensidad mayor a la prevista inicialmente. El Niño es un ciclo climático caracterizado por temperaturas oceánicas superiores a la media en el Pacífico tropical central y oriental. Estas aguas más cálidas transfieren enormes cantidades de calor a la atmósfera a través de la formación de nubes y precipitaciones intensas. Esto, a su vez, contribuye a alterar los patrones meteorológicos en todo el mundo, favoreciendo sequías en Indonesia y Australia e inundaciones en partes de Sudamérica y otros impactos en distintas regiones.
5: Son las 17:49. Tenemos aún tiempo para seguirle informando a usted sobre las noticias del mundo. Así que ponga usted, por favor, mucha atención. Aquí en 106.9 le ponemos al día. Estados Unidos precisamente atacó con misiles a barco de Panamá que se dirigía a puerto en Irán. La Autoridad Marítima de Panamá afirmó que el ataque estadounidense a un buque de bandera panameña que se acercaba a un puerto iraní el martes pasado no dejó víctimas. El ataque se registró cuando un helicóptero norteamericano lanzó dos misiles contra la sala de máquinas del carguero Vela Nova en el Golfo de Omán. Después de que su tripulación ignorara las advertencias estadounidenses, precisó el Comando Central estadounidense en la red social X. El buque intentó transitar por el Golfo de Omán y violar el bloqueo de Estados Unidos contra Irán viajando hacia un puerto iraní, agregó el comando. Los misiles dañaron el sistema de dirección del buque. Es la tercera vez que Estados Unidos detiene por la fuerza un buque desde que reinstauró el bloqueo a puertos iraníes el pasado 14 de julio. La autoridad marítima precisó en un comunicado que el ataque se registró a 114 kilómetros de las costas de Pakistán y la compañía operadora informó que no se reportaron heridos entre los 17 tripulantes ni contaminación ambiental por el incidente. 17:50. En más información de carácter internacional, hay que seguir hablando del terremoto en Colombia. Cifra de muertos supera los 270 y hay polémica por la ayuda ofrecida por otros gobiernos. Socorristas y brigadas de emergencias agotan las últimas horas de búsqueda bajo los escombros dejados por el terremoto en Colombia, apurando los trabajos en la zona de desastre antes de que expire el plazo de 72 horas, considerado crucial para encontrar personas con vida. El terremoto de magnitud 7,4 que sacudió el lunes 10 de agosto gran parte del país deja decenas de desaparecidos según los más recientes datos oficiales y el gobierno declaró la emergencia económica para hacer frente a la crisis. El presidente Abelardo de la Espriella dijo que el sismo destruyó 11.347 viviendas y causó averías en otras 53.526 y que 140 edificios colapsaron por el movimiento telúrico. La Unidad Nacional para la Gestión de Riesgos de Desastres reportó que 24.324 familias resultaron afectadas y que 403 municipios en 14 de los 32 departamentos del país sufrieron algún tipo de daño. 17:52. La CIA está involucrada en ataques a pesqueros en aguas de Ecuador, según The Washington Post. Los ataques a barcos pesqueros en aguas ecuatorianas ocurridos a principio de año, entre ellos uno en el que desaparecieron 8 personas, formaron parte de una operación encubierta de la CIA, según publicó el 13 de agosto, hoy, el Washington Post. Una fuente anónima con conocimiento de los hechos dijo al diario que los ataques formaban parte de un programa de acción encubierta, un tipo de operación secreta en el extranjero con autorización presidencial, en la que no se reconoce públicamente el papel del gobierno de los Estados Unidos. Sin embargo, el rotativo advierte que aún no están claros detalles sobre el alcance de la implicación de la agencia de inteligencia estadounidense en estos incidentes. 17:53. Mucha atención a un artículo bastante interesante que llama de la siguiente manera: frustrados, descontentos y sin oportunidades a la situación que vive la generación Z del sur del mundo. Se sienten traicionados y provocan remezones políticos, dice. A final de la semana pasada, decenas de miles de personas entraron ilegalmente desde Marruecos a la ciudad española de Ceuta. Pocos días después, el lunes de esta semana, el partido del primer ministro Narendra Modi perdió en unas elecciones parciales en el estado de Bihar, un escaño que la formación controló durante 3 décadas. Dentro de dos hechos aparentemente inconexos ocurridos a miles miles de kilómetros de distancia, hay un denominador común: el malestar y la agitación de la generación Z, los nacidos entre 1997 y 2012 en el sur del mundo. Aunque no hay datos oficiales, múltiples testimonios periodísticos han coincidido en apuntar que una gran parte de las personas que entraron en Ceuta eran jóvenes. No cabe duda de que, independientemente de si hubo o no un cálculo político en espolear el movimiento, la razón personal de quienes se movieron era la inmensa frustración por sus perspectivas en la sociedad de origen. 17 horas 54 minutos. Ataque de Ucrania deja fuera de servicio por 6 meses a una de las más grandes refinerías de Rusia. Un nuevo ataque ucraniano en Rusia dejó fuera de servicio durante al menos 6 meses a una importante refinería de petróleo rusa situada a 1.300 kilómetros del frente, anunció este 13 de agosto un gobernador ruso. El cierre podría agravar las dificultades de abastecimiento de combustible que afectan a los automovilistas y a las empresas en Rusia desde hace varios meses. Ucrania intensificó sus ataques con drones y misiles de largo alcance contra las infraestructuras petroleras rusas con el objetivo de reducir los ingresos financieros que sostienen la ofensiva a gran escala lanzada contra su territorio desde hace 4 años y medio. 17 horas 55 minutos, tiempo de despedir esta entrega informativa. Agradecerles a ustedes por su sintonía, recordarles que sigan con la 106.9 FM y también invitarles mañana a un nuevo encuentro informativo a las 7 horas en punto por Z Radio. Hasta este momento les acompañó e informó Alejandro Martínez Moya. Muy buenas tardes y buena noche.
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0: Saludos, amigas y amigos oyentes en toda la provincia de Zamora Chinchipe. Es un honor, es un gusto para nosotros estar aquí a través de la frecuencia 106.9 en FM de la Z para compartir información deportiva. Aquí estamos en la tribuna que nos gusta a esta hora, a partir de las 18 horas. Un día hermoso de sol, muy agradable, abrigadito, porque ya estábamos ya complicaditos con lo del invierno. Una pena en lo que en estos últimos tiempos se dio en nuestra provincia. Solidario siempre con las familias que lamentablemente perdieron seres queridos, no los encuentran. En fin, pero el deporte también es algo que nos ayuda a estos momentos difíciles, momentos que a veces uno no quiere recordar o no quiere salir de él, y el deporte, por sobre todas las cosas, es una especie de terapia. Entonces, este es nuestro propósito del programa, también distraerlos al término de la jornada, seguramente ustedes muy cansados de esa actividad profesional, artesanal, de la actividad comercial en toda la provincia de Zamora Chinchipe, nos anima a terminar el día con información deportiva que nos permite, como digo, relajarnos un poquito. A nivel internacional, se retoma la Copa Libertadores a nivel de Sudamérica y también la Copa Sudamericana. Hoy juegan los equipos ecuatorianos, tanto Liga como Macará están jugando. Ayer tenía que jugar Independiente del Valle, pero lamentablemente por el suceso tremendo que tuvo Colombia de ese terremoto el día domingo anterior, fue postergado el partido y se va a desarrollar en otro día. En el tema de la Liga Pro, Campeonato Ecuatoriano de Fútbol, ya se avizora de manera prácticamente inmediata mañana partidos de la fecha de la jornada 25. Y ahí estará pues la Z para informar de algunos partidos que ya los tenemos programados y los vamos a compartir en este programa de deportes. En lo local, lamentablemente anoche, hablemos de la Liga de Baloncesto, no pudo el equipo zamorano, el que nos representa, lamentablemente no pudo con el equipo lojano de Jorge Guzmán. Fueron a la final ya en los dos periodos, después de ese entretiempo, fueron muy superiores. Y destacó lo que ustedes a lo mejor ya vieron en algunos resúmenes o vieron los partidos. Lo que destacó fue este jugador muy, pero muy técnico para el lanzamiento de tres puntos, Carlos Rodríguez, de Jorge Guzmán. Se hizo en seguidilla, como decimos en el barrio. 6 de 3, y eso rompe cualquier esquema. Decíamos en el entretiempo, ojalá pueda el técnico poder tener la posibilidad de, con sus elementos, con alguna estrategia, bloquear ese tipo de jugadas, pero fue muy difícil porque la distancia, la brecha que se consiguió, lamentablemente no fueron lo suficientemente capaces, pongámoslo así, porque claro, juegan los equipos contrarios, pero no fue posible descifrar lo que hizo Jorge Guzmán y se terminó ese partido perdiendo. El día sábado se retoma aquí en el Coliseo Mayor de la ciudad de Zamora, partido que se va a desarrollar a partir de las 19 horas. Zamora Raptor recibe al equipo de Machala, así es que a llenar el Coliseo. Pero hay de todo. No solo baloncesto, fútbol, también hay motocross este fin de semana. Así es que vamos a hablar de ese tema ya empezando prácticamente el programa. Hay un evento muy interesante de motocross, una final de motocross del Austral, que va a estar muy interesante y vamos a conversar. Ya lo tenemos aquí a nuestro invitado especial para que nos cuente los detalles de esta finalísima. El saludo también cordial a nuestro compañero Jonathan Cabrera. Un gusto, Jonathan.
1: Un gusto, arquitecto. ¿Cómo le va? El saludo con usted y el saludo para todos nuestros amigos que también ya sintonizan el 106.9 de Radio La Z. 18 horas con 12 minutos, bastantes temas de los que hablar el día de hoy de fútbol nacional e internacional. Ayer hubo Copa Libertadores, hubo actuación de dos ecuatorianos en equipos bastante importantes del Brasileirao y de la Copa Libertadores, así que los temas ameritan el día de hoy. Como decimos, también tenemos invitado. de motocross este fin de semana. Vamos a hablar de la final del campeonato de motocross austral. Así que pónganse listos y cómodos. 18 horas con 12 minutos. Empezamos, arquitecto.
0: Sí, muchas gracias, Jonathan. Sí, Jonathan, 18 con 12. 099-3399-041 es nuestro número de WhatsApp para que ustedes se puedan conectar con nosotros y nos cuenten la actividad deportiva que están planificando, por ejemplo, este fin de semana o los subsiguientes días. Con todo gusto ampliaremos la información que tenemos ya dispuesta. Y que este, como digo, también decíamos hace rato, el propósito del programa es difundir todo lo que se pueda hacer de actividad deportiva en nuestra provincia. Bienvenidos al colorido mundo de los deportes.
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0: Son las 18 con 13 minutos, actualizamos información a nivel de Sudamericana. Oh, está ganando el Santos, 2-1 es el marcador frente al Macará. Están ya en el segundo tiempo, minuto 49 con 30, ese es el marcador que se ha dado. Hasta el momento, se viene dando hasta el momento, esperemos que Macará pueda tener la posibilidad de por lo menos traerse un punto desde Brasil y rematar acá en Ambato para poder tener una clasificación. Quisiéramos que así suceda.
1: Y arquitecto, Liga de Quito, para informarles también que está jugando Copa Libertadores, está perdiendo en Brasil por la mínima, al minuto 53.
0: Bueno, también hay posibilidades por ahí para una buena actuación de Liga de Quito. 18 con 14, ahora sí nos metemos a conversar un poquito de este campeonato que hablábamos a la introducción del programa, que es la final del campeonato de motocross austral. Me suena, bueno, ya me pongo en contexto, más bien austral, pues es todo el austro del país, y eso nos va a contar nuestro directo invitado, el abogado Giovanni Delgado. Un gusto, Giovanni, de tenerlo en nuestro espacio. Bienvenido.
3: Arquitecto, a usted muchísimas gracias, a Z Radio. En realidad es necesario tratar de informar a la ciudadanía sobre los eventos deportivos, sobre lo que nos gusta, sobre lo que nos atrae, sobre lo que nos llena el corazón en estos momentos difíciles, como había manifestado. Arquitecto, muchas gracias y estamos listos para responder sus inquietudes y las que el público tenga.
0: Muchas gracias, Giovanni. Es la final del campeonato de motocross austral.
3: Sí, arquitecto, nosotros habíamos hecho el desarrollo de este campeonato en octubre del año anterior. Habíamos iniciado en Yacuambi, después en Zamora, después en el Arenal, y ahora nos toca la final en Conguimi, que habíamos tenido la acogida necesaria con la finalidad de que la comunidad de Conguimi, a través de su síndico Milton Samareño, nos había hecho llamado para terminar, que es la competencia del campeonato austral. Se la ha denominado austral porque hay competidores de todo el austro, e incluso ahora se han incorporado pilotos de Cañar. Que eso nos ha dado la posibilidad de que se vuelva más interesante este campeonato. Anteriormente habíamos tenido 68 participantes. Aspiramos en esta final tener pasado los 120 pilotos, lo que jamás en la historia del motocross en Zamora Chinchipe se ha dado. Es justamente obedece esto a los premios económicos, a que no hemos tenido inconvenientes en el desarrollo de la competencia de este campeonato, que son 4 fechas, y esto ha motivado y incentivado a todos los motociclistas de la provincia y, por qué no decirlo, del sur del país.
0: Sí, veo aquí una tablita que me han hecho llegar, los premios, ¿ah? Muy interesantes. Muy interesantes, valores interesantes que en realidad ya son como plus adicional para que, además de que le gusta, pues participe, ¿no?
3: Así mismo es, arquitecto, en realidad los premios son bastante llamativos y esto cumple con algunos objetivos que hemos tratado, como Full Motos, hemos tratado de incorporar e incentivar. Hemos propuesto a los gobiernos de desarrollo, a los gobiernos seccionales. ¿Para qué? Para que esto sea como una política, este tipo de deportes extremos que es, tiene mayor convocatoria. Que mayor convocatoria de ciudadanía es como el 4x4, el rally cross, el rally que siempre hemos ha tenido la acogida necesaria, y también el motocross. Nosotros habíamos querido hacer partícipe al Consejo Provincial y hemos tenido oídos el Consejo Provincial a través de la señorita ingeniera prefecta, señora ingeniera prefecta Carla Yati, que ha puesto la mirada en motocross, y es por eso que también nuestro agradecimiento sincero a quienes han hecho posible ese tipo de competencias, ese tipo de llamados al deporte extremo de full motos y el motocross.
0: Perfecto. Este evento y esta final se va a dar el día, este sábado.
3: Sábado a la 1:00 p.m. Creo, más que seguro, ya está viviéndose este campeonato con la participación, con los entrenamientos, allá en Conguimi. Han pedido las ubicaciones, ha tenido ya bastante acogida, la pista está operativa, es bastante corta, pero es bastante técnica. Aspiramos que todos los que han participado ahora en entrenamientos ya estén listos para la competencia del día sábado. A partir de las 10 de la mañana se abre la pista hasta las 12:45, a la 1 empezará el desarrollo de la competencia, la final del campeonato. Empezaremos con las categorías inferiores en la 50 centímetros cúbicos, luego la 65, 85, de ahí la chinas A, chinas B. Posteriormente tendremos una nueva categoría que hemos visto la necesidad de crear, porque al final de las competencias, y eso es nuevo para el tipo de motocross, que han pedido los que tienen motos pequeñas, motos que no son consideradas como para motocross, han pedido para que se les tome en cuenta, y hemos abierto una categoría con buenos premios, y se llaman las panachas o las panaderas las de mensajería, ya. Esas que no están en condiciones como para competir en este tipo de evento, pero han pedido y hemos abierto la categoría con la finalidad de que ellos también puedan participar, y eso va a ser novedoso porque no están acondicionadas esas motos, sino es más por la afición, es por el gusto de estar dentro de la pista y llevar su trofeo, su medalla, y llevar su premio económico. Y la otra que hemos incluido es la de locales, netamente locales. Lo hacemos con el único objetivo de masificar, de incentivar, de apoyar al deporte motocross, para que nuevas figuras, nuevos pilotos ya estén involucrados dentro de lo que es el motocross. Porque, arquitecto, le comento que tenemos ya representantes a nivel nacional, ¿por qué no decir a internacional? Jóvenes que se iniciaron hace 4 o 5 años en el motocross y ya están representándonos a Zamora Chinchipe.
0: Ah, qué bueno.
3: Es como el Marlon Cruz Chico, que ha tenido también el apoyo de su señor padre y de la gente, la comunidad. Lamentablemente él se preparó en esa pista de Kansama, y ahí Kansama, nació, claro. Ahí nació Marlon Cruz Chico, como yo le digo. Uh-huh. Tenemos muchos deportistas, muchos atletas, muchos competidores y pilotos que ya están en condiciones de participar a nivel nacional y hayan venido los primeros triunfos para Zamora Chinchipe. Lamentablemente no es una un deporte que llama la atención a las autoridades, pero sin embargo vemos los resultados ya en ese sentido.
0: Siempre hay un hay que ser complementario, ¿no es cierto? Están restringidos muchos en tema de recursos lo público, pero con acondicionar la pista, por ejemplo, con que la vialidad sea buena, con que haya servicios básicos, la energía eléctrica,

0: No, o sea, porque claro, sí, por es supuesto. Un poco fuerte en no tener los recursos económicos como la maquinaria, pero dando gracias a Dios hay autoridades que sí han puesto la mirada en este tipo de deportes. Aquí Manuel González, el señor alcalde, también nos ha dado la posibilidad de ser parte de las festividades. Ahora que se restringe, como usted dice, se ha restringido bastante el tema económico de las instituciones, vamos a tener la posibilidad de hacer un llamado a la empresa privada para que nos puedan apoyar. Y estamos en esa lucha y vamos, no nos vamos a quedar, vamos a continuar saliendo así como lo hemos hecho todo siempre.
1: Por supuesto, claro. Solo un dato que quisiera conocerlo. ¿Los locales son de acá de la provincia?
0: Los locales son del sector.
1: Ah, del sector
0: de Conguimi. Vamos a tener unos 30, 32 participantes, porque ya están inscritos 16. Aspiramos que se aumente el doble, pero ese es llamativo. ¿Por qué? Porque en realidad ellos corren, participan, no en motos preparadas, sino en motos chinas, las que ellos tienen de su mensajería, de lo que corresponde a sus mandados, al trabajo, no son preparadas.
1: Es un sector minero, además,
0: sí,
1: ¿no?
0: Sí, un sector minero, solo minero, o sea, el minero, la producción es minería, sí. Minero.
1: Las vías no son buenas, entonces sí, la moto ayuda mucho, ¿no?
0: Ya, y eso, aparte de eso, vamos a complementar el espectáculo trayendo los mejores pilotos del país, que van a estar presentes, van a estar muchos pilotos que han comprometido su participación en esta final del Motocross Austral. Y qué mejor ser parte Full Motos ahora, como una empresa pequeña de Zamora, que estamos creciendo y hemos visto la necesidad de mantener este tipo de disciplina deportiva.
1: Bueno, aquí tenemos un número para las inscripciones. Está ratificado ese número, ¿no?
0: Está ratificado y lo están haciendo, e incluso hemos dado ya la ubicación, porque hay mucha gente de Cañar que nos está pidiendo. Que bueno, hoy día han llegado ya. Hoy han llegado. Así que, arquitecto, lo invito para que sea parte de eso, y le vamos a dar una atención preferencial a Z Radio, porque ha sido una de las emisoras que siempre ha estado inmiscuida dentro del deporte zamorano chinchipense. Vamos a estar presentes de que usted también nos honre, vale la redundancia, con su presencia.
1: Muchas gracias.
0: ¿Para qué? Para que puedan cubrir, dar el comunicado de la competencia. Así que
1: arquitecto, o sea, vamos a ser tratados a cuerpo de rey.
0: Así, señor, así Z Radio.
1: Como a todos los que vienen.
0: Por supuesto,
1: a todos,
0: por supuesto,
1: los visitantes, sí.
0: Vamos a darles una atención preferencial, especial a Z Radio, porque en realidad ha sido una de las emisoras que nos ha apoyado muchísimo, no solamente al motocross, hemos visto al ciclismo, hemos visto al fútbol, al básquet. Ahorita le escuchaba a usted, arquitecto, sobre el tema del baloncesto, que tenemos la obligación como zamoranos y nuestros representantes, que yo no lo veo, así como le habíamos dicho a Napoleón Valdivieso, que nosotros no lo vemos como Jaguar, como Raptor, no lo vemos como Zamora, claro, Zamora Chichipe. Claro. Y eso, a llenar el Coliseo el día 15, ¿no? Yo voy a hacer lo posible por terminar temprano, a las 4:30 la competencia, y a las 5 de la tarde salir y a volar al Coliseo. Vamos a estar presentes, como siempre hemos hecho en todos los dos torneos que se nos ha venido encima.
1: Como también se va a llenar de mucha gente, de aficionados, a esta final de Motocross Austral.
0: Sí, eso nosotros queremos agradecer infinitamente a la Policía Nacional, al Bomberos de Paquilla, a la Jefatura de Tránsito también, que nos está ayudando en la organización. Están apoyando también en lo que corresponde a la seguridad, y eso es importante, porque se han involucrado todas las autoridades, desde el señor alcalde de Paquilla, Paul Rodríguez, está involucrado y está también de lleno metido, colaborando en el tema mismo del motocross. Y eso, va a haber fiesta, va a haber casa llena, va a haber cualquier cantidad de movimiento económico.
1: Claro, y la oportunidad de la reactivación económica que estábamos hablando hace instantes.
0: Así mismo.
1: Es muy importante, ¿no?
0: Es importante, porque mire, toda esta semana ya los allampacos, ya las cervezas, las bebidas, incluso repuestos de motos, los trajes de motos que siempre esperamos al último en la competencia, es para hacer la adquisición.
1: Claro, claro que sí. Éxitos, mi estimado Giovanni, en esta final que ustedes son parte, que usted es el coordinador del evento.

0: Evento, así es que tenga mucha presencia, que la gente disfrute y nosotros vamos a hacer todo lo posible para estar por allá.
1: Muchísimas gracias, arquitecto, y las veces que sean necesarias estaré presente. Esto ya se me hace como en mi casa. Claro. Muchísimas gracias, arquitecto, y lo esperamos con el Ayampaco allá.
0: Muchas gracias a Giovanni Delgado, el coordinador de esta finalísima. Miren ustedes, atractivo realmente este campeonato de motocross austral. Nos ha contado los detalles, a participar los locales, ojo, que va a ser un buen número, los novatos también están ahí para ponerse el traje, el overall de la competencia. Son las 18 horas con 28 minutos, seguimos con nuestro programa, a ver cómo está el tema del Macará. Uy, a ver, 1-1, ¿ah? ¿Qué pasó ahí? 1-1 está el partido, seguramente hubo la revisión del VAR. Me estoy imaginando que hubo revisión del VAR, porque tenemos el empate, persiste entre Santos y Macará. ¿Tienes el dato por ahí, Jonathan? Porque acabo de actualizar aquí la página. Y dice que el partido entre Santos y Macará está 1-1, minuto 64 con 32 segundos. Hubo seguramente alguna revisión de VAR. Eso debe ser, sí. Tarjeta amarilla. ¿Cómo está lo de Liga Macará? Perdón, Liga Mirasol. Mirasol, que es el equipo brasileño.
2: Le va ganando Arqui todavía, minuto 68 por los octavos de final de ida, partido de la Copa Libertadores. Mirasol está ganando en territorio brasileño a Liga Deportiva Universitaria de Quito a los 68 minutos. Arquitecto, está jugando este partido.
0: Revisemos toda la fecha, tanto de Libertadores como también de Sudamericana, donde participan diferentes equipos de los múltiples países que tenemos acá en Sudamérica. Y claro, lo que actualizaremos permanentemente es lo del tanto de Macará en Sudamericana y Liga en Libertadores.
2: Correcto, arquitecto. Bueno, estos octavos de final empezaron exactamente el día martes 11 de agosto con el empate de Fluminense en Brasil, en el Maracaná, frente a Independiente Rivadavia de Argentina. Que para los argentinos, bueno, para todo equipo, ganarle o sacarle por lo menos un empate a un brasileño del tamaño con el cual es Fluminense, es una buena noticia para los argentinos. También ese mismo día, el martes, Estudiantes empató por los octavos de final frente a Universidad Católica 1-1. El día de ayer hubieron también partidos de los octavos de final. Palmeiras empató con Cerro Porteño, arquitecto. ¿Quién lo iba a pensar, no?
0: Universidad Católica de Chile.
2: Sí, Universidad Católica de Chile, frente a Estudiantes de La Plata, el día martes. Pero el día de ayer, miércoles, Palmeiras se enfrentó a Cerro Porteño y terminó empatando en territorio brasileño 1-1. Después tuvimos también Platense frente a Coquimbo Unido, otro empate más. Y el partido de la jornada, yo creo que tiene que ver de estos octavos de final. Cruzeiro versus Flamengo en el estadio de Cruzeiro. 1-1 quedó este encuentro por los octavos de final de Copa Libertadores. Y el encuentro y el tanto por parte de Cruzeiro fue de la mano del joven ecuatoriano Kenny Arroyo a los 53 minutos de partido.
0: Ojalá que le vaya mucho mejor a Kenny Arroyo, que es un jugador interesante. Ah, sí, al minuto 60 se anuló el gol por el VAR, luego de 5 minutos de revisión. Miren, 5 minutos, ¿eh? Eso se han tomado. Nuevamente es anulado por fuera de juego el gol de Gabriel Barbosa. Nueva vida para Macará, que por ahora sigue igualando 1-1. 5 minutos se tomaron los señores árbitros del VAR para decidir. Seguramente fue una acción muy, pero muy fina, ¿no? Que les tomó el tiempo correspondiente para definir que esa acción era nulitada por ese fuera de juego, esa posición adelantada. Bueno, ahí estaremos chequeando lo que pase en el partido de Macará como visitante. Dos ecuatorianos están de visitante. Macará y también pues el equipo de Liga Deportiva Universitaria, que está en Brasil, jugando en Brasil. Son las 18 horas 32 minutos, 18 con 32. Vamos a chequear si hay algún cambio.
2: ¿Qué tal, arquitecto? Antes de cerrar lo de la Copa Libertadores, ayer el partido que hizo Kenny Arroyo, estamos hablando del partido donde hubieron participación de dos ecuatorianos. Por parte de Flamengo jugó de titular Gonzalito Plata y por parte de Cruzeiro jugó el joven Kenny Arroyo, que, para los que no recuerdan, exactamente hace un mes, bueno, dos meses, el señor Becasese prefirió llevar a Kendry Páez en vez del señor Kenny Arroyo, que el día de ayer mostró un nivel en Copa Libertadores que todavía no se lo hemos visto a Kendry en donde ha jugado. No es por comparaciones, pero, arquitecto, Kenny Arroyo ayer dejó, simplemente estaba con tanta confianza que hasta los cambios de frente, como se le conoce en el fútbol, lo recibía de taconcito, lo recibía haciendo amagues, así estaba en plenitud Kenny Arroyo. Y el gol que hace, recortando, haciendo que el defensa pase, pero de largo, barrido, y clavándola en un ángulo, es muestra de que el joven quiere ganarse la titularidad, que seguro que lo vamos a ver en estos ciclos nuevos de la selección.
0: Estuvo ya en algún momento llamado en ese proceso con el técnico de la selección de Ecuador. Y a propósito de ese tema, por ahí hay voces que una de las cartas de los as bajo la manga que tiene la federación es el muñeco Gallardo.
2: Así es, Marcelo Gallardo, el ex entrenador de River Plate, que fue comentarista de una cadena importante internacional en el último mundial y que vio desde la cancha cómo Argentina perdió la final del mundo frente a España, y muchos argentinos lo criticaron a Gallardo porque, supuestamente estaba como que riéndose, o bueno, no se lo veía tan apenado, tan triste después de perder una final con Argentina, y muchos denotaban que esa sonrisa venía porque Marcelo quizás quería destronar a Lionel Scaloni y tomar las riendas de la selección argentina. Pero vemos que ahora lo que le interesa, bueno, a la federación también le interesa, es que sea entrenador de la Federación Ecuatoriana de Fútbol. Y aquí viene la pregunta: ¿qué nos puede dar Marcelo Gallardo a la selección ecuatoriana, sabiendo que, sí, Gallardo en clubes es conocidísimo en River Plate por ganar diferentes Copas Libertadores? Le ganó en el 2018 a Boca Juniors en esa final reconocidísima, pero en selección no tiene experiencia casi ninguna, prácticamente.
0: Claro, ese sería como que el pero para Gallardo, el técnico argentino que, de alguna manera, exitoso, ¿no?, en la dirección técnica. Como jugador, un jugador interesante también, pero ya a nivel de selección, en verdad que no tiene esa trayectoria que quisiéramos. Pero el análisis tiene que estar no solo en ese rubro, sino el tema de su personalidad, el tema de cómo tener ese feeling con los jugadores, con los directivos, con los hinchas. Porque todo eso en estos tiempos son necesarios para poder tomar decisiones y en definitiva poder decir sí, este es el hombre o este es el técnico ideal para el equipo o para la selección de Ecuador en este caso. Esperemos que todo ese análisis se haga. Lo que siempre estamos repitiendo, y cuando se terminó el Mundial decíamos, bueno, el nuevo técnico, los retos del nuevo técnico es el tema de fondo que tiene Ecuador, la falta de gol. El técnico subido ya a este carro de la historia que pueda manejar de la selección de Ecuador, uno de sus papeles fundamentales deberá ser objetivo grande para Ecuador, debería ser a ver de dónde sacamos a ese goleador que necesitamos, porque ya no tenemos. En el Valencia ya está
2: en el retiro próxima, prácticamente.
0: Nuestros muchachos que ya fueron comprobados prácticamente en dos mundiales no hacen gol, entonces lo que necesitamos es sacar de esos jóvenes que están surgiendo en diferentes clubes y a nivel internacional también, a ver, este o estos van a ser los futuros goleadores que necesita la selección. Este tendrá que ser uno de los trabajos que haga el nuevo técnico, y ese perfil es, a ver, este sí es formador. Este técnico, aparte de saber mucho de la dirección técnica, de la materia en sí, este hombre tiene también esa, le gusta más bien sacar los nuevos pupilos para la selección, en este caso Ecuador, todo eso debe hacerse, todo ese análisis tiene que hacerse de tal manera que cuando ya está en el ejercicio de la función, uno de las actividades que haga tendrá que ser aquella que estamos nosotros pensando. Porque lo que no sucedió con el técnico anterior, y es la experiencia, ¿no? Se mantuvo con los mismos, o sea, a ojo cerrado, sabiendo que ya no estaba futbolísticamente bien Kendry Páez, sabiendo sí. que no había esa posibilidad de que él vaya al Mundial, no sé por qué fue convocado. Entonces, de los técnicos que diga así, no, este está mejor. No estuvo en el proceso, pero está, por ejemplo, haciendo goles.
2: Yo creo que siempre se tiene que basar en el rendimiento, arquitecto, ¿no? Si un jugador, como se dice en el fútbol, el que está bien es el que tiene que jugar. Si no estás bien, por mucho que haya sido una estrella, pero en la actualidad no está rindiendo, pues lamentablemente tendrás que dejar el puesto y cederlo a uno que sí demuestre que tiene las características para poder hacer jugar a la selección ecuatoriana en este caso. Pero sí, es un tema que sigue rondando, simplemente son especulaciones porque la federación no acaba de dar un mensaje claro. El tiempo se acorta y esto del entrenador no es un tema que debamos llevarlo o tomarlo a la ligera. Así que la federación tiene que apretar el acelerador, encontrar rápido un estratega, hacer una convocatoria rápido para los partidos amistosos y empezar a trabajar de cara ya a las eliminatorias que empiezan el siguiente año y obviamente los siguientes encuentros que va a haber de Copa América en 2028 y diferentes competiciones.
0: Minuto 74, casi ya 75, sigue el marcador 1-1 en Brasil. Santos 1, Macará 1. Está soportando seguramente todo el trabajo que hace el equipo brasileño porque está obligado a ganar esos 3 puntos como local. Y sí está de titular Neymar, eso es lo que entendemos. Esperemos que en verdad sí pueda tener el Macará, pues por sobre todo esto que tiene la su estrella ahí en el campo de juego, se pueda sobreponer al final. Minuto 75 y centavitos, Santos 1, Macará 1. Marcador hasta el momento que está sacando ese empate y ojalá que sea hasta el final. Oh, 2. Ahora sí, Santos 2. Acaba de marcar.
2: Acaba de marcar, arquitecto, porque en el estadio José María de Campos Maya, Mirasol, Sao Paulo, el Mirasol le sigue ganando por la mínima diferencia a Liga de Quito y el tiempo se acorta. Minuto 80 de ese partido, Carlos Eduardo, el hombre que al minuto 15 marcó la mínima diferencia para el equipo brasileño Mirasol y que hasta el momento les está alcanzando con eso para que Liga de Quito esté perdiendo este partido de ida de la Copa Libertadores. Que si lo vemos desde un plano, todavía no se ha acabado el partido, Arqui, pero si se terminara así, creo que lo mejor que le puede pasar a Liga es obviamente el cerrar esta llave en su casa y con su gente.
0: Claro que sí. 18 horas 40 minutos, metámonos a la Liga Pro, se viene ya la jornada 25 de 30, ya estamos a poco, a poquito para que se termine esta primera etapa, que son 30 partidos en total. De a poco se van acomodando ya los equipos en las diferentes posiciones y no logran unos subir de esas incómodas posiciones en la tabla. Otros tratan de mantenerse agarrándose ahí con uñas y dientes a ver qué pasa este fin de semana. Y empieza mañana, 7 de la noche. Arranca la jornada 25. ¿Quién juega? Independiente del Valle. ¿Qué pasará con el marcador?
2: Contra Delfín, que es de los últimos. El Pechón León, que está frente a Delfín. Fuerte, fuerte este día de mañana frente a Independiente. Tiene que preparar bien el partido. Antes de seguir con la fecha, Argy, un datito que nos preguntaban la gente. Sí, se fue César Farías de Barcelona y estaban preguntando que cuál era el reemplazo. Pero bueno, Barcelona oficializó el martes a Pablo Troviani como el nuevo director técnico del primer equipo de Barcelona Sporting Club. Criticado Troviani porque viene del fútbol peruano, donde de 11 partidos simplemente ganó 2 y los demás ya tendrán el resultado. Entre empates y derrotas se fueron pasando esos números y Barcelona, pues con el cambio de dirigencia, está apostando a un nuevo director técnico. Pero veremos cómo le sale la jugada a Barcelona, que problemas tiene suficientes. Eso para cerrar.
0: Empate, Mirasol Liga.
2: Empató Liga, arquitecto, sí, en este minuto.
0: Uno por uno. Minuto 82.
2: Buen resultado para Liga Deportiva Universitaria de Quito. De la mano de el jugador, exactamente, bueno, todavía se está actualizando, Carlos Eduardo, por parte de Mirasol, y Liga lo acaba de empatar al 81. Así que todavía hay partido en Brasil. Uh-huh. Se baja del marcador, se sube, tendrán que revisarlo. Están revisándolo en una acción de VAR. Así que veremos que oficialicen el gol de Liga de Quito, que al Cícer y al empatar este partido, pues eso le da más chances de venir a resolverlo aquí en su casa, en la capital de los ecuatorianos, con su gente y sintiendo el apoyo y el fervor de el Rodrigo Paz Delgado.
0: Hablando del técnico de Barcelona, que entendemos que ya está finiquitado el tema, hijo del jugador que estuvo en Barcelona, Troviani, mundialista en México 86, si no estoy mal, ese jugador Troviani, que lo reemplazó, me parece que a Maradona en unos últimos minutos en algún partido, me acuerdo claramente, y hizo una jugada de entrada que la recordamos, y por eso cuando vino a Barcelona decían, uy, el jugador que hizo, me parece que fue un taquito, alguna cosa hizo por ahí, una jugada de lujo, y eso se quedó en la memoria colectiva de la gente, y decían, Troviani, ¿se acuerdan del mundial tal que hizo esa
2: Marcelo
0: jugada?
2: Troviani.
0: Claro, Marcelo, sí.
2: Y el papá, fue jugador, y el hijo es Pablo Troviani.
0: Sí, fue jugador de Barcelona.
2: Sí, correcto, y campeón del mundo con Argentina en México 86.
0: Correcto, entonces... El hijo de él, para tener la referencia para los amigos que ya están sobre la quinta grada, seguramente se acuerdan de el jugador de Barcelona, Marcelo Troviani. ¿En qué año fue que vino a Barcelona? No estoy tan
2: Vamos
0: seguro.
2: Vamos a ver exactamente.
0: Me parece que tipo 95, 90 y algo más, si no estoy mal. Estaba cerca de retiro ya, muy cerca. Este jugador Marcelo Troviani jugó.
2: Sí, del 90 al 91, Arqui.
0: Ok.
2: Y jugó, ahí jugó el subcampeonato que tuvo de Copa Libertadores Barcelona en el 90 frente a Olimpia, donde llegó a esa final, ¿no?
0: Ah, ok.
2: De tantas finales, de 9 finales que ha jugado Barcelona.
0: Ok. 6:44 de la tarde. Entonces estábamos hablando de Independiente del Valle del Fin mañana, 7 de la noche.
2: Sí, estamos hablando casi, arquitecto, bueno, del primero contra, más o menos podríamos decir que el último es Manta, ¿no?
0: De los últimos.
2: De los últimos que es Delfín. Sí, prácticamente el penúltimo que es Delfín y el primerísimo que es Independiente del Valle. Así que sí le hacemos caso a la lógica de los números y a cómo viene rindiendo cada uno de estos equipos. Independiente el día de mañana tendría que ganar tranquilo y cómodo, arquitecto.
0: Y sumaría 68, si no estoy mal.
2: 64, arquitecto.
0: Ah, 64.
2: Ajá, tiene 61, 61. Okay. Actualmente. Sí, 20 puntos de diferencia con el segundo y el tercero, que son Macará y Aucas, que tienen 41 puntos.
0: Imparable. Ya nos vamos al día sábado.
2: Sábado, arquitecto, Manta hace de local el último de la tabla frente a Leones a las 2 de la tarde, partido del mediano para que lo puedan disfrutar el día sábado, y también a las 4:30 del mismo día sábado en Guayaquil se enfrenta en el Chucho Benítez Guayaquil City frente Libertad de Loja, un partido también importantísimo para los dos equipos, porque si repasamos rapidísimo la tabla, Guayaquil City se encuentra en el puesto número 11 y Libertad en el puesto número 7 con una diferencia de prácticamente 4 puntos, así que partido decisivo, porque si no Libertad le acorta a Guayaquil City y empieza a seguir metiéndose en esas zonas que nadie le gusta del hexagonal del descenso.
0: Esperemos que siga de esa racha ganadora el equipo lojano, que están con buena vibra, están muy confiados de sus capacidades, que haga un buen partido allá en Guayaquil, porque hay que sumar para tener la posibilidad de meterse en ese segundo pelotón, que es el grupo donde se puede pelear ahí alguna sudamericana. Eso quisiéramos para Libertad.
2: Que viene, Arqui, 4-4 Libertad. 4 partidos ganados, sí, de 4. O sea que 16 de 12 de 12 son los puntos que ha sacado Libertad en estos 4 partidos. Una racha que lo hizo salir de esos últimos puestos en los cuales hablábamos hace pocos programas.
0: Zona incómoda, muy incómoda, que tenía el equipo libertario, que finalmente poquito se va también desprendiendo de ese grupo. Y cerramos el día sábado a las 7 de la noche.
2: Mushugruna recibe de local al ídolo del astillero Barcelona Sporting Club, con nuevo timonel, veremos si es que es la solución o no es la solución. 7:00 p.m. del día sábado, Muxurruna recibe de local a Barcelona Sporting Club. El domingo sigue desarrollándose la jornada número 25, empieza también al mediano 2:00 p.m, Orense hace de local frente al Deportivo Cuenca. A las 4:15 p.m. del día domingo sigue la jornada número 25, el Bombillo, uno de los equipos que también necesita victorias urgentemente, recibe en el George Capwell a Técnico Universitario Emelec en el puesto número 12 con 29 puntos. Así que urgido de una victoria que le haga sumar de 3. Domingo, 7:00 p.m, Aucas versus Liga Deportiva Universitaria de Quito. Y para cerrar
0: la superclásico.
2: El superclásico de capitalino. Para
0: atractivo,
2: la gente.
0: Atractivo para
2: así
0: la
2: que
0: gente.
2: Es el tercero contra el sexto, arquitecto. 35 para Liga y 41 para Aucas. Sí, tienen una anda diferencia, bien. Pero es un partido importante de los primeros.
0: Anda bien el Aucas.
2: Sí, el Aucas está súper bien. De exactamente 24 partidos, arquitecto, han ganado 12, han empatado 5 y han perdido 7 partidos.
0: De la mano de Norberto Araujo, que fue técnico del Cuenca.
2: Que hace una semana ya lo sacaron.
0: No, él ya renunció.
2: Claro.
0: Y le dijeron los directivos, por favor, usted está haciendo un buen trabajo. Seguramente para pedir aumento de sueldo, alguna cosa haya sido. O algún detallito por ahí. Que estaba medio para limar asperezas y finalmente se ha consolidado este técnico que lo vemos con, entendemos con buen criterio porque cuando trabajó en el Cuenca fue un, bueno, primero trabajó en el vino tinto, me acuerdo claramente. Después en el Deportivo Cuenca lo vimos ya con un buen criterio para poder armar el equipo y ahora con el Aucas yo creo que ha encontrado el equipo ideal, ha encontrado un poco lo que todo técnico aspira de tener con sus jugadores, es decir, ese lenguaje que empate entre lo que dice el técnico y lo que receptan los jugadores. Porque a veces eso de transmitir las ideas, a ponerlas en práctica, ese es un problema. No claro. Siempre lo que tú tratas de decirle a tu interlocutor es que te entiende.
2: Va a recibir todo el mensaje, claro.
0: Y de la mejor manera para poderlo aplicar ya en los partidos, por sobre todas las cosas. Así es que por ahí he encontrado, entiendo que una buena recepción de su filosofía futbolística, el técnico del Aucas, Araujo, y está haciendo una campaña interesante. Por eso es un partido muy, pero muy atractivo para la gente. Normalmente hace muchos años, si hablábamos de los inicios de los equipos de Aucas y de Liga, Aucas de la zona sur, donde en teoría, entre comillas, los pobres.
2: Sí, correcto.
0: Y en cambio Liga,
2: el contraste.
0: De los aniñados, decían antes.
2: Claro, sí, pues sí. Está en el sector del condado shopping, al lado del estadio de Liga. Sí, entonces es la dualidad que se tiene, ¿no?
0: Ajá.
2: Entre esos dos equipos.
0: Sí, entonces, por eso hay esa rivalidad que tienen entre los pobres frente a los ricos. Bueno, eso se hablaba hace años. Y ahora ya.
2: Y en la mayoría de países también se ha dado esas rivalidades. Hace tiempo se daba entre Juventus y Napoli en Italia, la Juventus también era un equipo pues de gente industrial, de gente adinerada, y Napoli pues era un sector más rezagado donde Maradona pues llegó a hacer historia a Napoli y ponerlo en el mapa, porque Maradona fue, bueno, y todo el equipo fueron los que ganaron Copas UEFA, lo que ahorita conocemos como la segunda competencia más importante después de la Champions League, la UEFA Europa League, y pues puso a Napoli en ese contraste. Entonces, antes los napolitanos, lo contaba Maradona, tenían un poco de recelo, de vergüenza decir de dónde venían, porque Napoli era un lugar pues, difícil, ¿no? Marcado por violencia y después, gracias a el fútbol y a diferentes situaciones sociales, ya los napolitanos sacaban orgullo y inflaban el pecho a la hora de decir de qué región de Italia era.
0: Claro, pero en estos tiempos, un poco estábamos hablando de la historia entre estos dos equipos que se van a enfrentar el día domingo entre Aucas y Liga, el equipo del Aucas que hace de local en Gonzalo Pozo Ripalda. Recuerden que la semana pasada jugó.
2: Ahí jugó Liga.
0: Liga. ¿Por qué jugó Liga? No sabíamos. Y después me acordé que luego que tú investigaste aquello de que hubo ese congreso mundial, no sé si mundial, latinoamericano, de los testigos de Jehová.
2: Sí. Y que ahí había una gran afluencia.
0: 5,000 fueron, 5,000.
2: Para que se den cuenta que 5,000 es difícil hasta que vengan en los partidos de Liga de Quito. Y en un solo evento, los testigos de Jehová, bueno, pues depende de su religión, hicieron que Liga de Quito ese día no pueda utilizar el Rodrigo Paz Delgado y le toque jugar en el Gonzalo Pozo Ripalda, que en esta semana Aucas le toca ser local.
0: Claro, y regresa de manera a fin de semana
2: consecutiva.
0: Sí, regresa Liga de Quito a enfrentar al equipo local, que en este caso es el Aucas. Un partido atractivo que estaremos nosotros contándoles aquí en La Z la historia de él mismo. ¿Y cómo terminamos?
2: Para cerrar la jornada, Arqui, el día lunes 7 de la noche, Macará, que hasta el momento está jugando la Copa Sudamericana frente a Santos de visitante, se enfrenta a las 7 de la noche del día lunes a la U Católica, uno de los equipos que también están haciéndolo bien dentro de la Liga Pro.
0: La Católica es un equipo difícil.
2: Muy difícil.
0: Y si no, cuéntenle a Libertad.
2: Sí.
0: ¿Cómo terminó ese partido? Prácticamente con pedido a la Virgencita, la Churonita, que se termine ese encuentro.
2: Los 11 colgados atrás del arco.
0: Y además por esa circunstancia que pasó la lesión de Carlos Orejuela.
2: Claro.
0: Que era un hombre menos prácticamente. Loco Cortés, que supuestamente ingresaba para tener la pelota en sus pies, para poderla repartir bien, para administrarla, para ralentizar el juego frente a la Universidad Católica, se hace expulsar.
2: Prácticamente estaba jugando Libertad sin dos hombres, con dos hombres menos dentro de cancha. Así que era ventaja para la U Católica. La U Católica, que sus hinchas lo único que le pueden reclamar es ese partido de Sudamericana, donde lo perdió feamente, ¿no? Que ya parecía que estaba en la siguiente instancia de Sudamericana y lo perdió en los últimos minutos con una remontada.
0: Sí, así fue. ¿Cómo está la tabla antes de meternos este fin de semana con la jornada 25?
2: Independiente, primerísimo, como siempre, mis amigos, 61 puntos para Independiente del Valle, y segundo Macará con 41 puntos, 20 puntos de diferencia entre el primero y el segundo. Tercero, Aucas con 41, cuarto la U Católica con 39 y quinto Barcelona Sporting Club con 35 puntos. Sexto, Liga Deportiva Universitaria de Quito, que hasta el momento ahí se cerraría pues los 6 que irían a ese hexagonal para ganar un cupo en competencias internacionales. Libertad puede entrar también en ese hexagonal, que pasaría del infierno a tocar el cielo, ¿no? De estar en zonas de descensos, como lo hizo el año pasado.
0: El año pasado.
2: Hizo la misma epopeya. Estaba,
0: y con el Pechón León.
2: Con el Pechón León, que ahora en Delfín lo tiene difícil. Imposible, ¿no? Pero difícil lo tiene. Seguimos entonces, séptimo, Libertad de Loja con 33 puntos. Octavo, Leones con 32. Noveno, Muxugruna con 31. Y décimo, el Deportivo Cuenca con 31. Esos serían los cuatro que disputarían Copa Sudamericana en este formato. Y el hexagonal final de la ronda del descenso, Guayaquil City con 29. Emelec en el puesto número 12 con 29. En el puesto número 13, Lorense con 27 puntos. 14, Técnico Universitario con 26 puntos. En el puesto número 15, Delfín con 24. Y último, en el puesto número 16, el Manta con 17 puntos. Delfín con Guayaquil City tienen una diferencia de 5 puntos, que eso le sacaría más o menos de ese hexagonal final, ¿no? Y tendría que Melec y Orense no sumar. Así que difícil lo tiene el Pechón León, pero imposible no es. Con eso entonces cerramos esta tabla de la jornada número 24.
0: Finalizó más bien el partido de Mirasol Liga, 1-1 el marcador, y el Santos está ganando 2-1 al Macará.
2: Gol para Liga de Michael Estrada, que tanto era criticado hace dos semanas con Thiago Núñez. Que Thiago Núñez, que le dijo que no lo iba a tener en cuenta por disciplina, porque era un jugador que no cumplía con los requisitos que el cuerpo técnico necesitaba. Vino el nuevo entrenador Ramírez para Liga de Quito, lo hizo jugar Estrada y consecutivamente hace las dos semanas que vino, viene marcando goles prácticamente en todos los partidos que juega. Así que la confianza demuestra una vez más, Arqui, que tú cuando estás con confianza dentro de tu equipo y te dan la confianza de ser la estrella, los jugadores responden.
0: Ya está jugándose el minuto 93 de adicionales entre Santos y Macará. Bueno, ojalá pueda haber el empate del equipo Huaytambo. Y si no, es un marcador manejable en el regreso acá en Ambato, en Ecuador. Esperemos que pueda tener esa posibilidad de una latente clasificación. Y lo que hace Liga, lo que hizo Liga con ese empate de visitantes, realmente le da la posibilidad también de venir y ojalá rematar bien para seguir en carrera ya en Copa Libertadores. Así están entonces los partidos. A ver si tenemos tiempo, prácticamente estamos al cierre del mismo, pero esos son los resultados que se están dando. Decíamos ya para terminar lo de que pasó anoche con Zamora Raptors, equipo que no se encontró en realidad en el campo de juego, esa conexión que se necesita entre cada uno de ellos, esa efectividad que tiene que ser mejorada, ojalá se pueda conseguir en el trabajo que se hace durante la semana o durante los días que se tiene entre los partidos para poder tener la efectividad, porque lo que pasó y lo que ha venido pasando en algunos partidos, en las transmisiones que hemos hecho, es el tema de intentan uno de tres y no logran ponerla adentro. Y en el rebote se pierde y ahí los contragolpes le generan mucho problema al equipo de Zamora Raptor y lamentablemente anoche sí hubieron algunas cosas como aquellas que no se pudo convertir algunas jugadas. Pero la diferencia marcó este jugador Carlos Rodríguez de a tres. Cada intento que hacía de lanzamiento de tres de cualquier posición de la cancha era tres puntos más. Y remataron además, terminando el segundo periodo, ya sobre el tiempo, remataron también con tres puntos. Entonces, ahí estuvo la diferencia, no logró descifrar o neutralizar ese juego que planteó el equipo de Jorge Guzmán, que es un equipo fuerte, difícil, es el campeón, siempre tiene buenos elementos, jugadores destacados, muy concentrados. Les permiten pues hacer un buen juego y, como digo, no se logró descifrar lo que planteó Jorge Guzmán, pero esperemos que este fin de semana, es decir, el día sábado a partir de las 7 de la noche, este sábado 15, pueda tener la posibilidad de Zamora Raptor reencontrarse con el juego que nos había un poco animado a que sí va a haber un buen campeonato. Así es que la plena confianza para los muchachos, seguramente están trabajando duro, muy fuerte, para tener la posibilidad de hacer un buen partido el sábado que ya se viene. No queda más mirar las cosas en perspectiva, mirar hacia adelante, preparar el partido para el sábado, y eso están haciendo ellos con su entrenador.
2: Correcto, arquitecto, las 19 horas, sí, un resbalón no es caída, lo dicen Arqui. Así que a prepararse para el día sábado 15 frente a San Antonio Gold aquí en nuestra provincia de Zamora, en la ciudad de Zamora, a partir de las 19 horas. ¿Por dónde más? Por el 106.9 de Radio La Z. Obviamente les estaremos acompañando con ese grandísimo encuentro de la Liga de Básquet Pro.
0: Muchas gracias, Jonathan, por tu trabajo.
2: A usted, arquitecto, y a todos nuestros amigos que siempre comparten con nosotros esta hora de programa deportivo. Recuerden que el día de mañana mucho más a partir de las 18 horas.
0: Muchas gracias, amigas y amigos oyentes. Les enviamos ese abrazo de gol gigante a todas y todos ustedes. Felicidades. Cuídense. Hasta siempre. Zamora Chinchipé.
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